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0: 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Buenos días. Son las 3.
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0: 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Buenos días. Son las 4.
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Buenos días. Son las 5. 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

0: 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Buenos días. Son las 7.
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2: ¿Ya estamos preparados para volver? ¿Sí? Venga, va, que arrancamos. No te vayas, ven, vamos, entra.
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2: Muy buenos días, cafeteros, cafeteras, ¿qué tal estamos? Bueno, ya es lunes, ¿eh? El fin de semana que ha pasado volando, ¿a que sí? Si es que os lo dije yo, ¿eh? Os lo dije que el fin de semana iba a pasar volando y aquí estamos. Pues sí, un día más, ahora, y un día menos para coger las vacaciones. 6 de julio del 2026. Bueno, 6 de julio es hoy, ¿eh? No el día que vaya

daros las gracias por estar ahí, los buenos días. Gracias a las emisoras que comparten el programa a través de la FM, del DAB, TDT, online, aplicaciones, web, microondas, hornos, aspiradoras, por todos los sitios. Las gracias a los que están viéndonos a través de las cámaras y que nos envían WhatsApp, claro. Gracias a nuestro canal de WhatsApp, a los seguidores. Y cómo no, gracias a nuestro grupo de WhatsApp, los Xavi Adictos, que por cierto, luego te cuento lo de este fin de semana, que ha sido, vamos, una

arrancando, ¿eh? Era arrancando esta primera horita y ya saltaba yo, ya iba a decir la segunda. No puede ser, ¿eh? Estoy pensando ya en las vacaciones, las necesito como agua de mayo. Es que... Bueno, pues eso, cafeteros, cafeteras. Vamos ya a arrancar esta primera hora. La primera hora, pues como siempre, suavecita y luego ya se verá, ¿eh? La segunda ya el cachondeo con la preguntita, vuestro WhatsApp y todas las cosas. Pues ala, cafeteros, cafeteras, pasad, cogeros un café, poneros cómodos, que arrancamos. ¡Buenos días! ¡Hala! Que arrancamos con un temazo de los Bonnie M. Daddy Cool.

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1: Ahí está el primer café con Xavi. Continuamos con más música. Sí, estaba pensando yo. Y anda que los cafeteros toda la semana esperando el fin de semana para que pase volando, como ha pasado volando, ¿eh? Claro, claro. Ahí está.

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1: Ahí está, el primer café con Xavi. Pues continuamos con más música. Vámonos con John Secada.

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1: Podría ser, sí, perfectamente, pero claro, de lunes a viernes, de 7 a 11 de la mañana. El fin de semana, pues no está Xavi. Y por cierto, el 31 es nuestro último programa, ¿eh? Vamos con Laura Pausini con este tema, Yo canto.

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1: ¡Ay, la rutina, la rutina! ¡La rutina diaria! Sí, eso que cada día hacemos. Tomarnos el café, escuchar música, estar un rato juntos.
2: Yo que le dije que no, rompiéndole el corazón.
1: Ahí está, loca.

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1: 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Ahí está sonando Sangre del Mismo Latir, código...

0: 0711 con destino al programa El Primer Café con Xavi, que empiecen a venir con sus cafés bien cargados urgentemente por la puerta número 3. ¡Despegamos enseguida!
1: Madre mía, así sí que vamos a despegar ese,

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1: No hay que arriesgarse mucho, no, no. Si nos gusta algo y lo podemos conseguir así fácil, sin riesgo, pues mejor, como escuchar canciones. Temazos como este de Madonna, Like a Prayer.

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1: Continuamos con más canciones, más música, más ritmo. Ya nos queda poquito, para ir a esa desconexión publicitaria. Eso significa que la primera hora casi la terminamos. Ahí está sonando de Cranberries.

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1: Sí, sí, todo aquí, ¿eh? Todo en el primer café con Xavi. Todos los días de 7 a 11 de la mañana, de lunes a viernes. Así hasta el día 31 de julio, claro, de este mes, que será el último programa de la temporada. Ahí está Rosario, con este qué bonito.

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1: Ahí está, ya tenemos día. Sí, claro. Estáis chinchosos en el grupo de WhatsApp de Xaviaditos, que no sé, 31 de julio, no 31 de agosto. No. No, no, no, no. Bueno, nos vamos con Michael Zambello, con este Maniac. Yo creo que con esta canción ya nos vamos a la puli. O sea que voy a ir apagando las cámaras porque me voy a levantar, ya sabéis. Si me levanto con las cámaras en marcha... ¡Hasta luego! Nos vemos a las 8 en punto, ¿eh? Que pasaré lista. ¡Hasta

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0: 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Buenos días. Son las 8.
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2: Son las 8 de la mañana.
3: Son las 8 de la mañana. 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
1: Pues sí, hasta las 11 menos 5, ¿eh? O sea que ya estamos aquí, tenemos la pregunta, tenemos el WhatsApp preparado, tenemos las canciones, la sección de los peques, el tráfico, el tiempo, lo tenemos casi todo ya, ¿eh? O sea que vamos a empezar con una canción. Y después de la canción, ya sabéis, la sección de los peques, el tráfico, el tiempo, las efemérides con Caparrós. Después de las efemérides nos vamos con Martita, el Día Mundial, Día Internacional. Después la pregunta, la que os hago cada día. Y después ya abrimos el WhatsApp, o sea que, cafeteros, cafeteras, va siendo momento ya de arrancar esta segunda hora del programa, que pasa volando. La primera ni nos hemos enterado, ¿eh? O sea que vamos a aprovechar esta. Esta es la que viene. ¡Hala, venga, que arrancamos! Arrancamos con Sissy Cash. Apetecía escucharla, ¿eh?

Que sí, ahora os toca a vosotros, peques, que estáis de vacaciones y aún os queda bastante para volver al colegio. Estarán contentos vuestros padres, ¿eh? Tendréis allí todo el mes de, todos los meses de verano en casa. ¡Uy, qué bien! ¡Que vais a disfrutar! Bueno, pues lo dicho, que no me olvide vosotros, ¿eh? Que aunque me vaya de vacaciones, que el 31 sea el último programa, yo, si queréis, os pongo cada día una cancioncilla, ¿eh? Sí, sí, sí. Ah, ¿que no sabíais que me iba de vacaciones? Pues sí. No pasa nada, ya os lo recuerdo yo. Hoy toca Torre Bruno. Ya sabes, más guapo que ninguno, 1,51 m. Tigres, leones.

0: partir de los Leones.
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0: A ver qué nos dicen los del tráfico. Hola, buenos días.
2: La información del tráfico: son las 7 y media de la mañana y hasta ahora precaución, ya que se complican las entradas a Madrid por la 1 en San Agustín de Guadalix, la 2 en Torrejón de Ardoz, a 4 Pinto y Butarque, la 42 en Parla, a 5 Alcorcón y la 6 en Majadahonda, Yarabaca, ya Barcelona por la C58 en Moncada, la 2 y B23 en San Joan Despí, la entrada a Valencia por la V31 en Silla, también en Málaga en la 7 en la Cala de Mijas, dirección Marbella, y especial precaución en los accesos a Sevilla, A49 Tomares, A66 en Camas, y la entrada a la capital gaditana por la CA33 en el entorno de la Cortadura.
0: Toma ya el tráfico. Bueno, pues ya sabéis, ahora, que no cogéis el coche, el caravana, las retenciones y todas esas cosas. Y encima que va a hacer calor, fíjate, a ver.
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0: A ver qué nos dicen hoy del tiempo. Buenos días.
3: Buenos días. Hoy lunes será un día muy caluroso y suben las temperaturas en prácticamente todo el país. Sí. Podríamos estar ante la segunda ola de calor de esta temporada. Van a superar los 36-38 grados en gran parte de la península, Mallorca y Gran Canaria. Sí. Se pasarán de 40 grados en localidades de Extremadura, Toledo, Ciudad Real, interiores de Andalucía y de Galicia, zona nordeste y Valencia. El martes las temperaturas todavía serán más altas y de momento ya tenemos algunos avisos rojos por temperaturas muy altas, entre 42 y 44 grados en zonas de Lleida, de Zaragoza y en el litoral sur de Valencia. De momento mañana ambiente cálido y soleado con cielos despejados. Se esperan nubes de evolución en el centro de la península con algún chubasco o tormenta de forma aislada. En Canarias cielo poco nuboso, aunque bochorno con la entrada de calima. Suben las temperaturas especialmente en las islas orientales, Gran Canaria y Tenerife. Los termómetros bajarán entre el jueves y el miércoles. Es una información de AEMET.
0: ¡Madre mía! 42-44 ha dicho. ¡Hoy! ¡Hoy, qué calor vamos a pasar! Nada, venga. Uy, espero que se pase rápido.
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0: Caparrós, muy buenos días. ¿Cómo estás?
4: Buenos días, Martita.
0: Hola.
4: Buenos días, cafeteros.
0: Hola.
4: Buenos días, cafeteras.
0: Sí.
4: Buenos días, Xavi.
0: Sí. Hola.
4: Vamos, tiempo cena. Vamos con las efemérides. Hoy, 6 de julio, nace Frida Kahlo, artista mexicana, en 1907.
0: Sí.
4: En 1885, Pasteur inocula la primera vacuna al joven José Meister.
0: Anda.
4: Que había sido mordido 14 veces por un perro rabioso.
0: Madre mía.
4: En 1808, José I Bonaparte, nombrado rey de España por su hermano un mes antes, promulga la Constitución de Bayona.
0: Sí.
4: Y por último, en 1782, nace María Luisa de España, reina de Etruria y duquesa de Lucca. Hasta aquí efemérides, que tengan un feliz lunes y comienzo de semana.
0: Hasta la duquesa de Lucca ha dicho, hasta luego, Lucca. Uy, madre mía, es que esto no puede ser, ¿eh? Bueno, pues Caparrós, muchísimas gracias. Ahora nos vamos con Martita. Venga, vamos a ver qué nos dice Martita.
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0: Martita, buenos días. Hola.
6: Muy buenos días, cafeteros, cafeteras, Xavi, Caparrós. Pues vamos a ver qué tenemos en días internacionales y mundiales. Hoy, 6 de julio del 2026, es el Día Mundial del Desarrollo Rural.
0: Sí.
6: Este os va a gustar a muchos.
0: A ver.
6: Porque hoy es el Día Internacional de los Beatles.
0: ¿Qué dice?
6: Es el Día Mundial de las zoonosis.
0: Ay,
6: y diréis,
0: ¿qué es
6: la zoonosis?
0: ¿Qué es?
6: Sobre todo Xavi, ¿verdad, Xavi? Ay, bueno, me vas a preguntar.
0: ¿Te va a preguntar?
6: Pues son enfermedades infecciosas transmisibles por animales vertebrados a los seres humanos.
0: ¿Onda?
6: Como la rabia.
0: Sí.
6: También se transmite por alimentaria.
0: ¿Ah?
6: Como la salmonelosis.
0: Sí.
6: Y tantas otras que, madre mía, que son difíciles de decir.
0: Dila.
6: Me parecería Caparrós.
0: Dila.
6: Y este es el día más bonito, porque es el Día Internacional que os robo a todos.
0: ¿De qué? A ver.
6: El beso robado.
0: ¡Oye, el
6: pues
0: beso
6: hasta
0: robado!
6: Aquí todo. Feliz lunes y feliz comienzo de semana. Por cierto,
0: ¿qué?
6: Mañana empiezan los Sanfermines.
0: Ah, sí.
6: Hasta mañana.
0: Hasta mañana.
7: ¡Oye!
0: Martita Caparrós, muchísimas gracias, ¿eh? Hola, venga, que voy con la pregunta.
7: Familia que nunca falla.
0: La pregunta es, a ver, si vais a pescar, por ejemplo, sardinas, y pescáis una sardinilla, vosotros cuando la cogéis, cuando la sacáis del agua, ¿qué hacéis? ¿Sacudís la sardinilla o la dejáis mojada? Venga, una pregunta. Bueno, pues acaso, ¿no? Ah, que estás prevenido. Ahora, venga, ¿tú sacudes la sardinilla o la dejas mojada cuando vas a pescar? 633-862-041. 633-862-041. Hola.
8: Sí, sí.
0: ¿Qué tal?
8: Claro, cafetera, trastornada. Vamos por el lunes.
0: ¿Qué tal?
8: Espero que hayáis tenido un buen fin de semana y que tengáis también un buen día de laboro.
0: Eso.
8: Y cómo no, ¡corre plátano!
9: ¡Corre plátano!
0: ¡Corre plátano! ¡Juanaco! ¡Juanaco de Prigo de Córdoba! ¡Buenos días! ¡Un abrazote!
10: Buenos días, familia.
0: Hola.
10: De locos maravillosos.
0: ¿Qué tal?
10: Buenos días, Xavi. Ángeles, un besazo. Muchísimas felicidades, que ayer fue el cumpleaños, aunque con retraso, de José, el marido de Goretti. Espero y deseo que lo pasaras maravillosamente bien. Bueno, chicos, muchísimas gracias por la acogida en el grupo de Xavi Adicto.
0: ¿Has visto, eh?
10: Un besazo y un abrazo para todos.
0: Venga, Marisa. Ahora el Xavi Adicto oficial, eh. Marisa, un besazo. 633-862-041. Vámonos con Ángeles. Buenos días, soy Ángeles de Sabadell y mi hermana Carmen me envió el audio ya tarde, pero me dijo que te lo enviara el lunes. Yo obedezco. A ver, vamos a ver, Carmen, a ver el audio.
11: Hola, hermana.
0: Hola.
11: Pues mira, me ha gustado mucho los audios que me han mandado del Xavi.
0: Onda.
11: Me han gustado mucho.
0: Sí.
11: Pero resulta que el día 5 nos vamos a un balneario de Murcia.
0: Onda.
11: Y entonces no puede ser. Pero ten por seguro que en esta ocasión no podemos ir.
0: A la próxima.
11: Pero en alguna ocasión iremos a ver al resultón, como dices tú. Y el día que lo conocimos, pues tanto a él como a su hermana, a su mujer y todos los que vinieron, pues nos gustó mucho y estuvimos muy bien ese ratito que estuvimos allí. Pero mándale este audio a Xavi y dile que, aunque él me dijo que le avisara cuando fuéramos ahí para no abrirnos la puerta, pues le dices que a lo mejor en alguna ocasión nos vemos por allí, por Zaragoza.
0: No, contigo.
11: Claro.
0: Ay.
11: Y que me alegro mucho de que te lo pases tan bien con este grupo que has conocido, con Xavi y todos los que conoces.
0: ¡Ole!
11: Que ya sé que lo tuyo es la radio y la música, y me alegro mucho de que te lo pases tan bien.
0: Y nosotros, ¿eh?
11: Venga, un besito para ti, para el Xavi, para todos los que me oigan.
0: ¡Ay, ay!
11: Venga, hasta luego.
0: ¡Hasta luego! ¡Carmen, un besazo! Y es verdad, Ángeles. Por cierto, el sábado al mediodía estaré por allí, ¿eh? Voy a comer un Frankfurt.
12: Mi hermana no se entera, ¿no? Que usted no escucha la radio.
0: No
12: sabe que el beso para el resultón es en la frente.
0: En la frente.
12: En la frente.
0: En la mejilla.
12: Y aún cuesta de dárselo en la frente, imagínate. Hombre. En la mejilla.
0: Bueno.
12: No se entera mi hermana, pobrecita. Qué feliz vive. Pero mira, resultón.
0: ¿Qué?
12: Aparte de no escucharte,
0: ¿sí?
12: Me ha dicho que cuando vengas me traigas un libro para ella, ¿eh?
0: El sábado.
12: O sea que mira,
0: fíjate, ¿eh?
12: Ya te he vendido un libro.
0: Manda.
12: Para mi hermana. Hala. Ahí te dejo.
0: Ángeles.
12: Resultón.
0: El sábado, Ángeles.
12: Está por tierras murcianas, en balneario, pero se lo voy a grabar todo. Todo se lo voy a grabar.
0: Sí,
12: hoy.
0: Pues escucha, que no se meta mucho tiempo del agua tu hermana, que sale con la piel arrugada, ¿eh? Ah, claro. A ver, y Ángeles me dice, y lo que quería era ir el sábado porque estaba Cristina y Candela. Mi hermana no se enteró bien, no se parece a mí, jaja. Bueno, pues para la próxima. Ángeles, para la próxima, venga, te pillas el hábito y te vienes. Que no.

0: Ni Sarabel.
1: Ni Isabel.
0: Ni
1: Sarabel.
0: Ah, Isabel.
1: De Zaragoza.
0: Sí.
1: Nada, quería empezar felicitando a José.
0: Sí.
1: A José de Goretti. José, ya sé que fue ayer tu cumpleaños, ya te felicitamos, pero hoy, ya que estamos en directo con este Ramonazo, pues
0: hola.
1: Nada, felicitarte, espero que pases muy buen día, que lo disfrutases.
0: Sí.
1: Y que cumplas muchos más.
0: Claro, claro.
1: Que te sigas haciendo viejuno, que yo tengo la suerte de conocerte y de haberte visto por ahí de fiestuki. Pero hay muchos que te tienen que conocer. A ver si te dejas ver y nos vamos conociendo todos, toditos, todos. Venga, muchísimas felicidades y lo dicho, que sigas cumpliendo para más viejuno, ¿vale? Venga, besitos.
0: Besazos, Sarabel. La respuesta es Sarabel. Sarabel de Zaragoza.
2: Muy buenos días, cafeteros, cafeteras, trastornados, chavedictos, Xavi.
0: ¿Pero se puede poner este audio o no se puede poner? Pregunto,
2: ¿Cómo estamos? Venga, en primer lugar vamos a felicitar hoy a José, marido de Goretti, por muchos años más. Fue ayer. Le felicitemos, pero hay que hacerlo también por radio.
0: Claro.
2: Venga, le vas a poner una canción. Una canción para él. ¿Cuál te pido? Pues no lo sé, es que cualquiera que pongas que te pidan los trastornados es buenísima. Ahora que la pongas tú,
0: no,
2: como
0: oye,
2: que no te voy a decir que la elijas tú, así.
0: Entonces,
2: que no sé, vamos a ponerle una de Amaral.
0: Amaral.
2: Venga, ¿por qué no?
0: Venga.
2: Hala, venga. Buen fin. Ay, digo, buen fin de semana, ¿no?
0: No.
2: Feliz.
0: No.
2: ¡Feliz lunes!
0: ¡Feliz lunes! Oye, vaya tela, Mari de San Llorenzo de Sabana, un besazo. Vámonos con Canijo.
3: Ay.
0: ¿Qué pasa?
3: Tigres, leones,
0: sí,
3: todos quieren ser campeones.
0: Sí. Al turrón, la sardinilla.
3: Buenos días, cafetero, cafetera, trastornado, chavisadito y adicta.
0: ¿Qué tal?
3: El Canijo de fiesta. Sí, señor, yo sé moi.
0: Lulú se moi.
3: Xavi.
0: Bien,
3: ¿no?
0: ¿Me he enterado
3: que te vas de vacaciones?
0: Sí, el 31 último día.
3: ¿Es verdad eso?
0: Sí.
3: El 31, tío.
0: Sí.
3: No sabía yo nada. Venga.
0: Sí.
3: No pasa nada, venga.
0: No pasa nada, venga, ¿no?
3: Vamos por partes. Ay. Por Dios, Carmen, qué sueño tengo ya.
0: Ay.
3: Desde las 5 de la mañana en el volante.
0: ¿Desde qué
3: y
0: hora?
3: A las 4 en pie.
0: Uy.
3: Vamos por partes, sí. Vamos a felicitar primero vamos a felicitar al marido de Goretti, que creo que es su cumpleaños. Pues nada, pues muchas felicidades, que los pases bien, muchos regalitos y sopla la tarta con cuidado. No, que se cae la dentadura si sopla fuerte. Muchas felicidades para él. Y a la pregunta, Xavi, ¿sardinilla o no sardina?
0: ¿Sardina? Bueno, ¿pero la sacude o no?
3: Hay que sacudirla ahí bien.
0: ¿Sí? Venga, va. ¿Sacude la sardina?
3: Claro, Xavi.
0: Bueno, no sé.
3: No, se te resbala. Está ahí toda mojada.
0: Ah, yo qué sé.
3: Eso que está resbaloso.
0: Claro.
3: Se te resbala, hermano.
0: Claro, está...
3: Sardina,
0: vamos
3: a sacudirla.
0: Estábamos silla,
3: sí,
0: sardinilla. Claro.
3: Venga, vamos al tema.
0: A ver, al tema.
3: Pues me la has quitado. Hoy te iba a pedir a Chichica y me la has puesto para empezar el programa.
0: Pues te pongo el Chichico.
3: Pues te pido, amén.
0: Amén.
3: Te iba a pedir Modestarking.
0: No, pues amén.
3: Pero como hace tiempo que no te pido la de amén.
0: Venga, amén.
3: Pues te pido, amén.
0: Venga.
3: Y ya está.
0: ¡Hala! ¡Te pongo amén!
3: Pues nada. ¡Saludico!
0: ¡Venga!
3: Para dos cafeteras, venga, a pasar feliz los niños que ya mismo estamos de vacaciones.
0: Eso, hoy.
3: Venga.
0: Hoy, tú también.
3: ¡Corre plátano!
0: ¡Venga, corre plátano!
4: ¿Alguien sabe de qué va el programa este nuevo?
0: Claro que sí, vale, todo un poco. ¡Canijo, un abrazo!
5: Buenos días, cafeteros, cafeteras, trastornados, ¿qué tal van la mañana?
0: Hola.
5: Por aquí bien. Hoy felicitamos a José Diez. Que cumpla muchos, muchos y que pase un gran día. Xavi, ponle una canción.

0: No sé sus gustos, pero bueno, tú sabrás más o menos lo que le gusta a él. Así que un abrazo, José, y lo dicho. ¡Corre, plátano!
1: Ahí está el ¡corre, plátano! A ver, a ver.
2: ¡Corre, plátano!
1: ¡Paula desde Madrid! Un abrazote, un besazo. Vámonos con Jorge.
3: Muy buenos días, Xavi.
1: Buenos días,
3: luneros, cafeteros, cafeteras. Muy buenos días.

0: es verdad.
1: Pero bueno, que se le va a hacer. Ay, madre. Oye, lo de la sardinilla.
0: Sí.
1: Tú no has ido mucho a pescar, ¿verdad, Sari?
0: No, no, no, nada.
1: Ya te digo.
0: Nada, nada.
1: Tú, pescar en barril, creo yo.
0: No.
1: Porque cuando pescas una sardinilla...
0: Sí.
1: La sardinilla se sacude solita.
0: ¿Ah, sí? ¿Se sacude solado? ¿Qué? ¿En serio?
1: Bueno, pues a mí me pone sacudir. Sacudir la sardinilla. Vale. Lo que pasa es que ya te digo, que se mueve solita.
0: Bueno, que te la sacudes.
1: Hasta que la desenganchas.
0: Que te la sacudes, vaya. Vamos. Te sacude la sardinilla.
1: Bueno. Ey, vamos a
0: ver.
1: Te voy a pedir un temita.
0: Ojo,
1: Ya lo tenía pensado de ayer, ¿eh?
0: Ah, ¿sí?
1: A ver si os gusta a todos.
0: A ver.
1: Es de Blondie y es Heart of Glass, que si no me equivoco significa corazón de cristal. Bueno, que tengamos muy buen lunes.
0: Y que
1: el calor, pues eso, no nos deje...
0: El calor te acompañe.
1: Ya me estaba liando.
0: Con la sardinilla
1: que el calor nos deje hacer nuestra vida feliz.
0: Eso.
1: Y que por lo menos no nos impida dormir la siesta. Es lo que yo quería decir.
0: Hoy.
1: Gorda para compensar el haber dormido mal esta noche.
0: Hoy.
1: Un abrazazo.
0: Un abrazote. Que este calor te seca la sardinilla, Jorge. Anda, te apunta ahí sacudirse la sardinilla. Un abrazote. Vámonos con Ana de Sabadell, Ana la Maquinera. Dice, buenos días, Xavi, buenos días a todos. Muchísimas felicidades a José de Burgos. Espero que pasen un gran día junto a los suyos. Besitos. Ana de Sabadell, Ana la Maquinera, un besazo. Y ahora nos vamos con Hugo. Hola, Hugo.
2: Feliz Lunilloles. Ya estamos comiendo de semana.
0: Ahí.
2: Bueno, vamos a ver. A la pregunta de hoy. Yo voto nulo. Mi madre.
3: Nulo, no me gustan las sardinas.
2: Vale, bien.
3: Y voy de pesca.
2: Bueno.
0: Si le gusta la sardina, le va de pesca.
2: Y viene a la chica de la Marcos. A mi padre y a Mauro que me están escuchando. Bueno, la canción.
0: A ver.
2: Venga tú.
0: ¿Cuál quieres?
2: No. Dai de Shakira.
0: Shakira.
2: Increíble, del mundial.
0: Sí.
2: Bueno, corre plátano.
0: Corre plátano. Venga, va. Ahí te ha puesto la de Shakira. Y esas felicidades para José de parte del Team Pucela. Abrazote. Nos vamos con Ángel de Córdoba. Hola.
4: Buenos días, Xavi, cafetero, cafetera, trastornada. Venga, vamos a por el comienzo de semana.
0: Ole.
4: Bueno, José, muchas felicidades. Que cumplan muchísimo más y toda la familia de Xavi Edicto te podamos felicitar.
0: Ole.
4: José, zaco, arzó, que se seque. Bueno, le dedica este pelotazo que te he enviado. Y ya está, que disfrutéis mucho el día, que la vida son 2 días.
0: Eso. ¡Hala! ¡A disfrutar!
4: Y respecto a la preguntita, Xavi, si no me he enterado bien, porque aquí hay un ruido que no me entero muy bien.
0: Sí.
4: Sardinita sacudía.
0: Ay, o sea que te sacude la sardina, ¿no? La sardinilla.

0: Buenos días, cafeteros, choyadictos, demás criaturas con mucho sueño. Pues por aquí, hombre, a pescar ya no solemos ir. Ya hemos perdido la caña, ya la hemos soltado ya al río. Ya
1: deja la corriente. deja la caña.
0: Y bueno, escurrir, sacudirla, pues vale, venga, sí, apunta a sacudirla. Para que así no se escurra de las manos.
1: Vale.
0: Venga, feliz lunes para todos.
1: Vaya, ¿eh?
0: Y felicitar hoy a José de Burgos. Ay, menos mal que estás lejos, si no me tienes que hacer un pastelillo de esos que tú haces, José. Venga, muchas felicidades, muchos besitos y abrazos desde el sur.
1: Sandra de Priego, un besazo.
2: Buenos días, trastornado. ¿Qué tal, Xavi? ¿Cómo estás?
1: Bueno, bien.
2: Mejor locutor de toda la radio, sí señor.
1: Hola.
2: Vamos a empezar a hacerte la pelota, a ver si pone temita, que hoy no para mí.
1: ¿Cuál quieres?
2: Bueno, venga, dime, ¿cuál quieres? José Antonio Díez. Espero que ayer cogieran la brocha gorda por ahí. Que cambiaran de pincel a la brocha gorda. Y que tú sacudieras la sardinilla, por supuesto. Venga, muchas felicidades, José. Oye, Xavi, por favor.
1: A ver.
2: Por favor, mira que eres bueno.
1: Jo, a ver.
2: Que hoy estás con un brillo loco que no veas.
1: ¿A que sí?
2: Ponle una de Manolo García o de la última de la fila, que sé que le encantan.
1: Venga, te apunto a Sonic. Vale, muy bien. ¡Fontanero! ¡Un abrazo!
3: Buenos días, Xavi. Buenos días, cafeteros, chaviaditos, trastornados y demás criaturitas que estáis por ahí. Pues en primer lugar, quería felicitar a José, que te mando un besazo, que espero que pasarás un día maravilloso, seguro que sí. Y nada, pues que lo he dicho, que muchas felicidades y que te mando un fortísimo abrazo y que a ver si prontico te lo puedo dar en persona. Y ya está. A la votación de hoy no voto, me dan asco la sardina.
1: ¿Qué dice?
3: Ese olor, qué asco, por favor, no.
1: ¿Qué
3: puedo
1: dice?
3: Ese tacto.
1: ¿No te gusta la sardinilla?
3: No voto, así que nada. Mi voto no cuenta. Y bueno, quería agradecerle a todos los que han estado preguntándome cada día por Candela, por su torneo, por sus compañeras, que ha sido un torneo durísimo, aquí hay un nivel increíble, pero lo han dado todo y han disfrutado muchísimo.
1: Ole,
3: han aprendido muchísimo.
1: Ole.
3: Y para ella ha sido una experiencia increíble. También quiero darle las gracias a todos los que os acercaste al pabellón a verme. ¡Jo! ¡Qué sorpresa más bonita habéis dado! Mira la emoción y todo. Que os quiero un montón, que sois increíbles, que espero poder volver a veros pronto.
1: Sí.
3: Y que de verdad que os llevo en mi corazón, que os llevo en sí. Aunque la vida nos mantenga por otros caminos, os voy a llevar siempre en el corazón. De verdad, muchas gracias por todo. Y bueno, no me voy a dejar atrás a mi guía turística, a mi Sarabel. Vaya recorrido me está haciendo por aquí.
1: ¿Sí o qué?
3: Intensito, porque ayer nos pegó una panza buenísima, pero
1: ¿sí o qué? Oye,
3: genial, Sarabel, que te quiero, tía, que eres de verdad increíble. Venga,
1: vamos a ver,
3: no me enrollo más. La canción que he pedido, dejemos huellas bonitas, de Antoñito Molina, os la mando a todos vosotros porque habéis dejado una huella preciosa en mi vida.
1: Ay. Cristina, ¿qué recorrido está haciendo? Sarabel, especifica, Cristina, pues fue un placer estar ahí compartiendo con vosotros el sábado, Hay gente sana, sí, es un poco trastornado, pero bueno, bien. Un besazo.
4: Vamos a empezar bien.
1: A ver.
4: El día.
1: A ver.
4: Muy buenos días, cafeteros, cafeteras, soy Edictas. Buenos días, trastornados. Buenos días, Xavi.
1: Hola.
4: A ver, a tu pregunta.
1: ¿Sí? ¿Sacó de la sardinilla?
4: No me gusta la sardina, no me gusta casi el pescado, no me gusta.
1: Pero si yo no digo que te la comas.
4: No me gusta. A mí me gusta la carne.
1: Carne.
4: Sardinilla no.
1: ¿Sacude el solomillo?
4: Pues yo no sacudiría la sardinilla, qué asco, ¿no?
1: ¿Pero por qué?
4: La sardina al agua, o sea, pues a remojo, ¿no? Mejor.
1: Mía, pero
4: venga, pues esa es mi respuesta. A remojo sin saber a lo que te estás refiriendo, pero vamos.
1: La deja mojada, ¿no? La sardinilla.
4: ¿Qué iba a decir? Cristina, vete preparando que sales. ¡Hala!
1: ¡Hala!
4: Vamos,
1: venga,
4: arriba.
1: ¡Arriba!
4: a las 9, acuérdate, 9 en punto.
1: Oy, oy, oy,
4: bueno,
1: oy.
4: No lo sé si llego a las 9 en punto, así. Sí, que soy puntual, va.
1: Oy, oy,
4: que me están reventando estas cordomañas.
1: ¿Sí? ¿Cordomañas?
4: Me están reventando.
1: ¿Sí o qué?
4: No sé yo, vaya, si trabajo o me quedo lesionada aquí en mi cama. Y
1: mía,
4: que trabajo por mi otro. Un besote, me lo estoy pasando genial, que lo sepáis. Me lo pasé genial, sois todos increíbles. Y simplemente daros un abrazo, un besazo y que sois geniales. Que me encanta tener esta familia de Xavi Adicta porque sí. Me subisteis la energía a tope.
1: ¡Ole!
4: No sabéis cuánto.
1: ¡Ole, ole!
4: Ale, un besete, se os quiere.
1: ¡Ale!
4: ¡Feliz lunes!
1: ¡Ale! ¡Ale! ¡Venga! ¡Madre mía! ¡Está recorriendo todo Zaragoza! ¡Ala, ala! ¡Camina!

0: fila con Manolo García.
1: No.
0: ¿Se le gusta el Fonta?
1: No, no.
0: Ah. No se la ponga.
2: No, no, ya lo he pillado. El Fonta lo he pillado yo ya, hombre. Ya lo he pillado. ¡Hala! Nos vamos con Eva María de Priego. Dice buenos días, Xavi, cafeteros y cafeteras, trastornadillos, trastornadillas. De muchísimas felicidades para José de Burgos. Te pone una del último de la fila. Buen día para todos, besicos. Eva María.

aquí nos dice Minillo. Minillo dice, buenos días, cafeteros. Cafetera Xavi dice, yo la sacudo, la sardinilla. O sea, pones aquí que te sacude la sardinilla. Dice, ponte hoy Aqua. Anda, mira, pues la iba a poner hace un rato. Menos mal, menos mal. A ver, Minillo, pongo aquí Aqua. Aqua. Vale, esta está chula, ¿eh? Sí, sí,

0: verdad, ¿eh? A ver, Maríajo me dice la pregunta. La pregunta es María José. Maríajo, de Ciudad Real, ¿a ti te tú sacudes la sardinilla o la dejas mojada? Ojo, aclaro, ¿eh? Que sacudir la sardinilla lo puede hacer tanto el hombre como la mujer. Hay mujeres que van a pescar también, ¿eh? Y hombres, por supuesto. Es una pregunta unisex.
1: Oye, por cierto, Xavi, mira lo que te ha dicho Fonta, Fonta. ¿Qué te pasa?
0: Sí. ¿Algo busca?
1: Boing, boing. ¿Te gusta el canal Boing o qué?
0: El raca, raca.
1: Que tiene un brillo especial hoy el Xavi en los ojos, pero eso es porque bosteza mucho, entonces le brillan.
0: Claro.
1: De tanto bostezar.
0: Claro, claro.
1: ¿Qué te pasa, Xavi?
0: Pero te ha dicho que ojo. Vámonos con Tuco, especialista en sardinillas en Valladolid.
2: Buenos días, Xavi.
0: Buenos días, Tuco.
2: Cafeteros, cafeteras, platanitos, platanitas, ¿qué tal?
0: Sí.
2: Mucho tiempo sin intervenir, no he podido. He tenido circunstancias que me lo han impedido, pero
0: no pasa nada.
2: Aquí de vuelta. Que bueno, que eso, que no me enteré muy bien de la pregunta.
0: ¿No?
2: Algo de sardinas he oído, pero...
0: ¿Sardinilla?
2: Ni que decir tiene, Xavi. Sabes de sobra que soy el rey del espeto, de la sardina.
0: Bueno,
2: yo me la controlo, me la manejo la sardina, que no veas.
0: Sí,
2: no veas cómo me la manejo.
0: Sí, sí, sí.
2: Que
0: sí.
2: Bueno, que un buen día a todos, soportad el calor que viene, cerveza fresquita y sombra. Venga, chicos, un abrazo.
0: Vamos a ver, Tuco. ¿Te sacudes la sardinilla o la...? O digo... Ay, perdón, te sacudiendo. Me ha fallado el subconsciente. ¿Sacudes la sardinilla o la dejas mojada? Si vas a pescar, me refiero. ¡Tuco, un abrazo! 633-862-041.
3: Charabel le estaba haciendo la pelota para que le pusiera el último de la fila. Pero
0: vamos,
3: que no somos tontos. Y la Eva
0: no,
3: también la ha pedido.
0: Que no lo voy
3: pero
0: a poner.
3: No es para José, es para el Fonta.
0: No, que no lo voy a poner. No lo voy a poner. Vamos con Farru. Hola, Farru.
4: Que tiene un brillo.
5: Buenos días, Xavi. Buenos días, cafeteros, cafeteras, sí. Trastornados, trastornadas.
0: ¿Qué dice?
5: Yo me la sacudo bien y la seco, la sardinilla.
0: ¡Ole!
5: Soy muy maniático, no me gusta
0: ¡ole!
5: Que tenga ninguna gota. Venga, chao, hasta
0: luego. ¡Ay, cómo tiene que ser! Hombre, que deja la sardilla ahí mojada y luego se huele a pescado que lo vea. ¡Ole! Farru, yo te apoyo. ¡Un abrazo!
6: Cafetero, cafetera, Xavi, trastornado, trastornadilla.
0: Carlos.
6: Lo primero, felicita a José. ¿Qué decís? Que si no lo fuéramos encontrado, era para haberlo buscado. Es una buena gente y yo lo quiero. Bueno, nosotros lo queremos una hasta tanto a él como a Goretti. Venga, José, un abrazo fuerte. Me uno a Fontanero y dedícale algo de lo último de la fila. Y a la preguntilla de hoy tuya, yo qué sé, la sardinilla, yo es que de pesca cada vez que he ido me quedo dormido, no te puedo opinar, pero en fin, habrá que sarbuirla y este humedecía, no lo sé.
0: Yo seca, pues, seca.
6: Sardinilla húmeda.
0: O sea, ¿tú la dejas mojada? A ver, pues te pongo aquí, sardinilla mojada, ¿no? Te la sacude, la deja mojada. La sacude la sardinilla. Uy, que ya me estoy liando. ¡Carlos de Priego! Un abrazote. Madre mía, me estoy liando ya, ¿eh? El Jorge que dice. A ver, Grillo. Luke, el Grillo. Hoy sí, buenos días. Hoy sí, ¿eh? Hoy es amanecer en Priego.
7: Buenos días, Xavi, cafeteros, cafeteras, chayaditos, locurianos, todos.
0: Toditos.
7: ¿Qué tal? Vamos con otra semanita, ¿no?
0: Venga, vamos.
7: Bueno, pues felicitar a José por su cumpleaños, que fue ayer, pero que lo felicito por aquí hoy. Que te estamos esperando en Priego para ponernos una ternerita a la brasa con un poquito de alioli, como a ti te gusta, ¿vale? Ahora te mando un temazo para que se lo dediques.
0: Venga.
7: Creo que era No Estrés.
0: No Estrés,
7: ¿no? De Lauren Wolf o algo así. Ahora te lo mando.
0: Venga, va.
7: Venga, un abrazo.
0: La apunto. La apunto, Lauren Wolf.
8: Mari, entonces, ¿qué es lo que le gusta a José? A ver. Y Sarabel, le estoy haciendo la pelota para que le ponga una canción a José.
0: Oye, te voy a poner a ti, ¿eh?
9: Que el cumpleaños de José. Joselito, felicidades, hombre, que lo pases bien en tu día. Que lo paséis genial, que vosotros nos hace falta eso, porque siempre lo paséis estupendamente bien y yo me alegro. ¡Hala, un besote a los dos!
0: Ahí está, Farru, un abrazo.
10: Xavi, dale un medicamento, lo que sea, que se gripa Farru.
0: La verdad, lo has escuchado, ¿no? Hay que lubricarlo a Farru. Sí, porque se me pega ahí un gripazo, que luego lo vea, ¿eh? Hay que rectificar. It's a sin, Pecho Boys.
10: Sacúdete la sardinita. Sacúdete la sardinita.
0: ¡Ay!
10: Te la coge con la mano, te la resbalas y te quitas la gotita.
0: ¡Ay! ¿Qué canción es? ¿Qué canción?

0: Hoy estáis cantarines, ¿eh? Me da miedo a mí cuando cantáis así.
1: No me moleste, mosquito.
0: Me da miedo, ¿eh?
1: No me moleste, mosquito.
2: Vamos a ver, Fonta, está claro. A José le gusta el zumo de la fila.
1: No me moleste, mosquito.
0: Claro, claro, claro.
1: Mira, mosquito.
3: Di que si rompemotos, que estoy malico, me tenéis que dar algo.
0: Pero rompemotos, ha sido Ángel de Córdoba. Oh, rompemoto, está fatal. Hoy Farro está fatal, ¿eh? Está fatal. A ver, Maríajo dice, voto sacudir y secar la sardina.
1: No me moleste.
0: Venga, apuntamos por aquí que Maríajo sacude y seca la sardina.
1: No me mosquito.
0: Que luego huele a sardina, eso lo veas, ¿eh?
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0: 633-862-041. Que por cierto, el día 31 es el último programa, ¿eh? ¿Qué hacemos? Que nos vamos de vacaciones. ¡Ay, qué ilusión!
4: ¡Qué fuerte! No me moleste, mosquito.
0: ¡Ay!
4: Ana Suárez.
0: ¿Qué te picó?
4: No me moleste, mosquito. Qué bueno fue. ¿Pero a quién le picó el mosquito? A mí.
0: ¿A
4: mira,
0: ti?
4: Aún tengo la aguijona aquí.
0: ¡Ay, ay, ay, ay!
4: Me chupó la sangre entera.
0: ¿El
4: me
0: qué?
4: Chupó ahí, me reventó la vena.
0: Se llevó todo el jujo. Se llevó todo el jujo, ¿eh? Vaya tela, vaya tela. La canción del mosquito que tengo en la cabeza y me come. ¿Qué no puede ser esto, eh?
5: Buenos días, esta tornada. Buenos días, Xavi. En primer lugar, felicitar a José. José, que cumplan muchos más, ya que fue tu cumpleaños ayer. Pero bueno, te felicitamos hoy de parte de todos los chaviadictos, que cumplan muchos más. ¡Guapo! Y a cuestión de la votación, yo voto sacudir la sardinilla. No me gusta verla mojada.
0: ¿No?
5: Yo sacudir la sardinilla.
0: ¿Sí? ¡Onda, oh, no, Mari, eh! ¡Mari de Sabadell, un besazo! ¡Vaya tela!
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0: Dice, Mari, dice, no leer. ¿Tienes
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0: Sí, claro, sí, la tengo, claro, te la paso. Vale, Mari, sí. ¡Hala! ¡Ay, madre mía, de verdad, eh! Paco el Gordión dice, los buenos días, joven. Buenos días, cafeteros. Felicidades a José. A disfrutar. La preguntita de hoy, apunta a sacudir la sardinilla, pero cuidado, que más de tres sacudidas de sardinilla se considera otra cosa. Ya, estás tú para sacudir muchas sardinas, ¿eh? Estate ahí quieto ya, Gorrión. Venga, un abrazo, Gorrión.
6: No me molestes, mosquito.
0: ¡Ay!
6: No me molestes, mosquito.
0: ¡Ay, el mosquito! ¡Ay, el mosquito! Claro, ponéis ahí, todo eso ahí, jujo para afuera y viene el mosquito y os pica, claro. Es que es normal que pase esas cosas.
3: Ay, perdón, entonces Ángel de Córdoba ha sido, ¿no?
0: Que no, que ha sido el rompemotos.
7: No me moleste, mosquito.
0: Oye, mosquito.
8: Buenos días, cafetero. Buenos días, cafetera. Xavi.
0: Hola.
8: Bueno, pues nada, lo primero, felicitar a José. Amigo, muchos besos. Espero que te lo hayas pasado genial con Goretti y los amigos. Bueno, muchos besos, muchos abrazos y nada, que los quiero mucho. Venga, Gore, te quiero.
0: Ana de Zaragoza, un besazo. Por aquí, Ángeles de Sabadell. Hola, Ángeles.
9: Hola, Xavi, buenos días.
0: Hola.
9: Buenos días, Xavi, chaviadictos, trastornados.
0: Hola.
9: Y para todo el que está escuchando.
0: Eso.
9: Buenos días, feliz día. Feliz día, Marisa. Un besazo, guapa. Encantada de que estés en el grupo. Mira el Farru. Hola,
0: anda.
9: Farru.
0: Mírala.
9: Atenta, hola, Farru, ¿cómo estás? Mira qué garganta tienes, no te cuidas. Cuídate la garganta, Farru.
0: ¿Qué se habrá comido?
9: Ya me he despistado. Escuchaba a Farru y ya me he despistado.
0: Claro.
9: Ah, no, sí, tenía que felicitar a José, el marido de Goretti. Ya te felicitemos ayer, pero te vuelvo a felicitar hoy y a desearte pues todo lo mejor. Que seas muy feliz con tu bonita y querida familia y que todo te vaya súper bien en tu cumpleaños y todos los días de tu vida. Venga, te deseo todo lo mejor. Y mira, tú no vas a ser menos que los otros chaviadictos. te voy a dedicar la canción de las bragas de agujeritos, ¿vale, José?
0: Ahí la apunto.
9: Venga, para ti. A la preguntita, Xavi, vaya preguntita. Pues yo no he ido nunca a pescar.
0: ¿Ah? ¿Pero cómo te gusta la sardinilla?
9: Que puedo, pero no voy a pescar. A ver. Yo no voy a pescar.
0: ¿La sardinilla?
9: Pero bueno, vamos a poner que mejor que se sacuda, ¿no?
0: Sí.
9: Pero supongo que será mejor que se sacuda.
0: Ah, no
9: pero
0: sé.
9: No demasiado, ¿eh? Tampoco.
0: No.
9: Venga, ya está, apunta lo que quiera.
0: No, pues ya está. Que...
9: Bueno, feliz día para todos.
0: Que apunto que tú sacudís la sardinilla, pero mucho no, que si no se marea. ¡Venga, no!
8: Pues yo la votación de hoy, la sardinilla, sacudir la sardinilla, no sé, yo no tengo sardinilla, pues no sé, no la sacudo, no, bueno. ni me gusta la sardinilla, me gusta que me la pongan, la sardinilla ya, oh. Ya sacudida, sí.
0: Pero, escucha.
8: Besos, chao.
0: Ah, ¡el hombre! Entonces te pongo a sacudir la sardinilla, que te gusta sacudida, ¿no la sardinilla? Madre mía, pero, ¿qué os estáis liando?
10: ¿Desde cuando los mosquitos tienen aguijón? A ver, Félix Rodríguez de la Fuente.
0: ¿Qué?
10: Confirma si los mosquitos tienen aguijón.
0: Vamos a ver. A ver, los mosquitos... Escúchame, vamos a ver, Fontanero. En la viña del señor hay tantos machos como tantas hembras. Mosquitos sí, no tiene... Mijón, quiera llamarlo. Era un mosquito macho que se acercó por su presa. La intentó cortejar, pero ella se resistía con un cubito de hielo. Hasta que se distrajo mirando al fondo de la plaza, como los niños se columpiaban y se caía, se pegaba la hostia del suelo, claro. Y entonces, cuando aprovechó el mosquito y le hizo raca, raca, en todo el brazo. Luego ella decía, ¡ay, tengo el brazo pegajoso! Claro, el mosquito macho se fue corriendo. No quería responsabilidades. ¡Hala! Pues ya está, Fontanero, quedó claro, ¿no? Anda. En de luego... ¡Oh! ¿Qué era mosquito macho, Fontanero?
11: Buenos días, Xavi. Buenos días, cafetera.
0: ¿Qué tal?
11: Venga, buen comienzo de semana. Y a ti, Xavi, venga, ya van corriendo los 10, te queda poco.
0: Sí, queda.
11: Un besazo para todos.
0: Sí, gracias.
11: Y ponme una canción.
0: Una chula.
11: Venga.
0: Oye, vale,
11: feliz una semana.
0: Igualmente.
11: Hasta luego.
0: José, besazo. José de Cienza. Ya, Fontanero, te ha quedado claro, ¿no? Si no, te lo explico otra vez. A ver, Gorrión, dice, apunta a pájaros de barro de Manolo García. Oye, tampoco me saturéis con Manolo García, ¿eh? Venga, va, te voy a poner aquí, que luego al final voy a poner lo que yo quiera, pero bueno.

0: Aún aquí Sarabé llama que, oye, que pueden crear un great hit con esa canción del mosquito, ¿eh?
1: Sí, sí, sí.
0: ¿Algún vídeo había de ellas dos cantando allí en modo sospechosamente misterioso?
1: ¿En serio? ¡Uy, uy, uy, uy! Eso hay que verlo, ¿eh? ¡Eso hay que verlo!
2: Ángeles, ni me cuido ni nadie me cuida, o sea que ya está. Ya se pondrá bien esto solo.
1: No te preocupes. Que si el día 7 no te has curado, ya te curarán ya. Ahí el mosquito. A ver, Sandra.
3: Felicidades para Goretti, que hoy es su día. Santa por un día.
1: Anda.
4: Hola, chaviadistas, chaviadistas, trastornados, trastornados, vamos a trabajar, que nos hacemos borbones. Hola, Charly.
1: Hola, Rami.
4: Primero, felicitar a José. Segundo, sacudí la sardinita.
1: Sí.
4: Y tercero, que también me estás de vacaciones. ¿Dónde vas, Pedro?
1: Ya mismo me... Oh, no lo voy a decir.
4: ¿A la playa?
1: No.
4: Cuidado,
1: no,
4: a ver
1: no.
4: Si se van a confundir con una boya.
1: Oye.
4: Y la canción que te había pedido hoy es de Anthony Zeta. Se llama Chayanne. Chayanne.
1: Chayanne, ¿no? ¿Te hago con una Z? ¿Hay con una boya?

0: Joder, Xavi, macho.
1: ¿Qué?
0: A eso sí, mosquito macho. Qué marrano que eres. Ay, perdón. Ay, marrano. ¿Cómo me llamaron a mí? ¿Sabes? Que no me acuerdo.
1: ¡Puerca! Te llamaron puerca.
0: ¿Quién fue? Cristina fue.
1: No.
0: En el coche, ¿te acuerdas?
1: Dijo,
0: de vuelta. Ay,
1: es verdad, ¿eh?
0: Creo que me llamó la Cristina. Pero sí, que me comió el brazo entero.
1: Sí.
0: Me comió el brazo entero el mosquito ese.
1: Dejó todo el jugo allí.
0: Sí, se me inflamó y todo.
1: ¡Ay! Y el mosquito.
0: Pero bueno.
1: Y al
0: no pasa
1: también.
0: Nada.
1: Claro.
0: Cuidado, no os pique uno de esos. Que como se escueza, me va a reír yo también.
1: Sí, ¿no?
0: Qué asco, Xavi, qué asco.
1: ¿Por qué?
0: Es que me dices unas cosas. Que si me afecta el cerebro, que si me sé qué, que yo si no. Me ha dejado ahí. Yo qué sé, mosquí, espermatozoides por ahí, por el brazo. ¡Qué asco!
1: No he dicho eso, ¿eh? No.
0: Sí, hay un vídeo audio, porque vídeo no se veía absolutamente nada. Pero sale Xavi diciendo al final, no sé qué, era verde. Tú sí que estás verde, Xavi, por Dios.
1: ¿Pero qué dices?
0: Realmente ahí pensando en que el mosquito me ha dejado yo que sé el que dentro del brazo.
1: ¡Hombre, uy!
0: ¡Qué asco!
1: ¡Hoy dentro del brazo! ¡Sí! Vaya, ¿eh? A ver, 52 minutos que pasan ya de las 8 de la mañana, ¿eh? Una horita menos en Canarias.
2: Buenos días, Xavi, cafetera, sabiedito. Buenos días para todos.
1: Hola, Carmi.
2: A tu pregunta de hoy,
1: ¿eh?
2: Pues yo no pesco. Y como no pesco, pues cada uno la sardina, cada uno que sacuda la suya.
1: ¿Qué dices?
2: Ahora te pido una canción, gracias.
1: Pero, la que sacudí la sardinilla, ¿no?
2: También quería felicitar a José, el marido de Goretti, que espero que haya tuviera un bonito día de cumpleaños y lo pasará muy bien. Ponte una del último de la fila, que ya ese me ocurrió a mí, esa es la que quiero, una del último de la fila.
1: Una última fila, ya apunta ahí, pero venga, ya verás, todo al final lo va a pasar.
3: Bueno, Carlos, pues espero que te mejores pronto y cuídate mucho. Si no hay nadie que te pueda cuidar mejor que tú, Parru.
1: ¡Ay!
3: Y a chupar lo que te dije.
1: ¡Ay!
3: Ya sabes que te di una receta para chupar.
1: ¡Ay!
3: Venga, cuídate.
1: ¡Ay!
3: Cristina de Priego, me alegro muchísimo
1: de que
3: te lo hayas pasado tan bien, de que haya llevado tantas sorpresas como ha llevado. Por ti y por Candela, me alegro muchísimo. Bueno, a mí la verdad es que me hubiera encantado ir, porque lo he intentado por varios sitios, pero no he podido ir.
1: Lo he intentado por varios sitios.
3: Pero bueno, ya vi que tampoco había mucho empeño en que fuera por parte del resultón. Pero la verdad es que no he ido porque no he podido, ¿eh? Si no hubiera estado ahí.
1: Ya.
3: Y me hubiera encantado saludarte,
1: claro,
3: y abrazarte,
1: claro.
3: Y conocerte.
1: Claro,
3: tanto
1: claro.
3: A ti como a Candela y a los demás chaviaditos que no conozco, por supuesto.
1: Claro.
3: Venga, me alegro mucho.
1: ¡Cuelga!
3: Por ti. Te lo mereces todo, Cristina.
1: ¡Cuelga!
3: Eres un amor. Un besazo.
1: ¡Cuelga!
3: ¡Mua!
1: Madre
3: en
1: mía.
3: La mejilla. Para ti y para Candela.
1: Eso. ¡Cuelga! Consejo,
4: bueno,
1: vamos a la publi. Ahora venimos.
4: Buenos días, Xavi, Chavito, cafeteros. A por la semana.
1: Amparo Burgasón, un besazo. Ahora sí, que nos vamos. Ahí está la madre del topo, que va a ir el día 7.
5: Mientras sean mosquitos y no moscones. Para verla.
1: Ay, eso.
5: No pasa nada.
1: Eso, ahora sí, que se había salido mal el audio, venga.
5: Para verla.
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0: 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Son las 9.
4: Y 8. 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
5: ¿Ya estamos preparados para volver? ¿Sí? Venga, va, que arrancamos. No te vayas, ven, vamos, entra.
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7: Son las 9 de la mañana.
8: Son las 9 de la mañana. 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
5: Ahí está, el primer café con Xavi. La pregunta de hoy, que es muy simple.

0: 633-862-041. A ver, José de Cieza nos dice la pregunta, yo las sardinillas. A ver, las sardinillas que las sacuden, ¿no? La sardinilla, venga, te voy a apuntar aquí, José de Cieza, que las sacude. Felicidades a José, que pases un día genial. Y la canción se la dedico, venga, pues se la dedicamos. A ver, Luque, el fontanero, dice...
1: Hoy es el día de Coretti. Bueno, felicidades, Coretti. José, huye. Huye, que tu día tiene una edad para dos días seguidos de golpetado, ¿eh? Huye, por favor. Felicidades, Coretti.
0: Nos vamos con Rosa de Santander. Dice, hola, Xavi. Dice, también quería felicitar a José, que espero que se lo haya pasado muy bien ayer. Y pone la canción de las tuyas. Un beso para todos. ¡Corre, plátano!

0: Vaya tela con el mosquito. Vaya tela con el mosquito.
1: ¿Tú te crees,
0: mosquito? Ahí se os vaya a quedar preñado el mosquito.
1: Hoy sí. Hoy sí.
0: Por Dios, Carmen.
1: Hoy sí, madre mía. What is love? El mosquito para allí. Hombre, deja el mosquito tranquilo, hombre. ¿Qué culpa tendrá el mosquito, eh?

0: Vámonos a Valencia con Neus Mami. Hola, Neus.
1: Buenos días, Xavi. Buenos días, cafeteros y cafeteras. Buenos días, Xavi adictos. Bueno, primero que nada, felicitar a José, aunque lo felicitamos ayer, pero bueno, por su cumple, pues nada. José, espero que hayas pasado un buen día y que hayas tenido muchos regalitos.
0: Ay, ay.
1: Y ante la pregunta de las sardinillas o la sardina mojada, pues yo las sardinillas, porque a mí me gusta mucho comérmelas, me encantan. Así que en las sardinillas.
0: Sacudirlas, digo yo,
1: ¿eh? Y nada, chicos, bueno, que paséis muy buen día, que ya hace mucho calor.
0: Sí.
1: Y disfrutar del lunes
0: es
1: y
0: verdad.
1: Del principio de inicio de semana.
0: Es verdad,
1: así
0: verdad.
1: Que nada. Y Sarabel, que tienes la misma voz en persona que hablando por teléfono, ¿eh? Cada vez que te escucho sé que eres tú, aunque no digan tu nombre. Bueno, un besito grande para todos. Desde Manises, Valencia, Neus Mami, un beso grande.
0: ¡Besazo!
1: Ay, perdón, Xavi. Le pones una canción a José en especial y dedicada para todos también. Vale, un beso.
0: ¡Neus Mami! Pasa que a Sarabella le ha cambiado un poco la voz por la picadura del mosquito, ¿eh? Sí. ¡Neus Mami, un besazo!
2: Xavi, yo sabía que me ibas a decir cuelga, cuelga y estaba nerviosa, se me ha ido el dedo.
0: Sí.
2: Pero eso que te quería decir, que si vas a venir el sábado al Pepe,
0: sí,
2: pues que te coma el frampo con la Mari.
0: No.
2: Yo le doy el recado y los dineros del libro de mi hermana y ale.
0: Pero,
2: te ves con ella y te come el frampo con ella.
0: Pero,
2: o si viene algún Xavi adicto, no sé si vendrá alguno.
0: Hombre, si yo quiera comer
2: en fin,
0: contigo.
2: Bueno, pues vale, que vaya bien.
0: Pero.
2: Que os vaya bonito.
0: Pero vamos a ver, yo me iría a comer el frampo con. ¿Contigo? ¡Oy, oy, oy, oy!
3: Hola, hola, hola, muy
0: hola,
3: buenos días.
0: Sara.
3: Por aquí, Sara.
0: ¿Qué tal?
3: En Comarruga, que
0: hola.
3: Se te arruga.
0: Madre mía.
3: Feliz lunes para todos. ¿Cómo estamos? ¿Sueño?
0: ¡Sí! Buah, mucho sueño. Mucho.
3: ¿Qué tal, Xavi?
0: Buah, fatal.
3: A ver, vamos por pasos.
0: A
3: felicitar
0: ver.
3: A José,
0: sí.
3: Que fue ayer su cumple. Pero
0: sí.
3: Bueno, vuélvelo a celebrar hoy,
0: sí.
3: José.
0: Eso.
3: Muchas felicidades.
0: Claro.
3: Después, agradecer este fin de, sobre todo a mi Carly News, que,
0: sí.
3: Bueno, con él al fin del mundo, con nuestras locuras.
0: Sí.
3: Y muchas gracias a ese team mañico cordobés.
0: ¡Ole!
3: Que, bueno, estuvo muy bien conoceros. Gracias, Potrillos, por la fruta. Y gracias a todos por este sábado intenso de risas, cachondeo, picaduras de mosquitos, caídas de los niños. Ah, y si Diego, que ayer me envió un WhatsApp, está loco por repetir, Ali, dile que lo intentamos el mes que viene, ¿ok?
0: Venga, va.
3: Pues muchas gracias a todos. Ay, a tu pregunta. Yo qué sé, Xavi, es sardinillas. A mí me gusta comerme las sardinas.
0: Ya, ya.
3: Ahí a la plancha o a la brasa o mojada o sacudir, pues habrá que sacudir, ¿no? La
0: pues
3: sardinilla.
0: Venga, te pongo.
3: Hala, hasta luego.
0: Te pongo ahí, hasta luego. Te pongo ahí a sacudir la sardinilla, ¿eh? Anda, anda, anda. Sara, Sara de Saradei. Hoy la sorpresa genial fue. Hay que repetirlo, venga, hay que repetirlo, ¿sí? 633-862-041. Ay, madre mía, de verdad, estamos con el cachondeo, la sardinilla, no sardinilla. Si es que esto no puede ser, ¿eh?
4: ¡Besa, Neus! Guapa, un besazo desde Zaragoza. Que tengo la misma voz, ¿a que sí?
0: No.
4: Yo no sé si me lo dicen a veces para picar o no sé.
0: No.
4: Pero yo creo que mi voz es mi voz.
0: No.
4: Parece igual, ¿no? Es igual.
0: No.
4: Por aquí, por la radio que en
0: no.
4: persona.
0: No, no, no, no.
4: Este Xavi, lo que quiere es que le pique el mosquito a él para que
0: no.
4: le cambie esa voz.
0: No,
4: y
0: no, no,
4: sea
0: no, no.
4: así de bonita como la mía.
0: No, no, no, no, no, no, no, no. Flying Free. Oye, ¿qué pasa con Flying Free? Se ha colado, ¿eh? El día 7 de agosto. Sí, el 7 de agosto el Flying Free no lo voy a poner. No.

0: es porque te lo ponen antes de que tú lo pongas.
1: Seguramente. Seguramente que habrá algo. Alguien que lo ponga antes, seguro. Bueno.
2: ¡Mamá, la croqueta!
3: ¡La croqueta!
1: ¡La croqueta!
4: Xavi, ¿me pone Frarichi?
1: ¡Hombre! ¡Hombre!
5: Por cierto. Felicidades a los compañeros.
1: Eso es felicidades.
5: Hola, soy José y qué mal cumpleaños. History.
1: Cumpleaños solamente José.
6: Ángeles, sin ti no es otra cosa. Tú tienes que estar allí con el Xavi para comer el Frankfurt. Si yo quieres que te dé un recado para él, se lo daré. Pero sin ti no es lo mismo, ¿eh? Tienes que estar tú para poder comer el Frankfurt y la alegría de que estés tú.
1: ¡Hombre, claro!
6: Y qué casualidad que no tu hermana no te pudiera llevar a Zaragoza. Con la ilusión que te hacía a ti de ir a Zaragoza. Y a conocer a los chaveadictos. Xavi,
1: ¿qué?
6: Me parece que a ti no te hace mucha ilusión de que fuera el Ángeles, ¿no?
1: Hombre, a mí sí.
6: Porque siempre estás. No. Es que sí, no te gusta que vaya el Ángeles.
1: Sí, sí.
6: Con la alegría que ella transmite.
1: No, oiga, no. Mira, ya está, ya se acabó la canción. Ya se acabó la canción. Ah, se pone a hablar Mari, que no para, se pone ahí a hablar y a hablar. Y que Mari, es que había puesto la canción entera y va, Mari, no envía un audio. ¡Ay, Mari! Por cierto, libros. Quedan todavía unos cuantos, ¿eh? Del segundo pedido que se hizo, quedan unos cuantos. No te quedes sin tu pack. Los chaviaditos del sábado se llevaron los suyos, ¿eh? Tienes el pack sencillo y luego el pack con la taza. O sea que no te quedes sin él, ¿eh?

0: Xavi, el día que suba Sabadell te podrías acercar, ¿no? Y nos comemos el Frankfurt ese o el perrito o la salchicha esa, lo que sea.
1: Me lo pienso, pero cada uno es suyo, ¿eh? Me lo pienso, pero yo... Uy, uy.
0: Que para comernos la salchicha no hace falta, bebé.
1: Vaya, vaya.

0: mucho lo has dejado. Pues mira, Fontanero, te iba a decir lo que iba a celebrar hoy, pero lo diré al final. Luego al final os diré lo que estoy celebrando.
1: Buenos días, chiquito.
0: Hombre, Miguel.
1: Desde Priego de Córdoba. Muchas felicidades a José, tu marido de Goretti, que me entera por ahí que es el cumpleaños. Bueno, pues ya está. Que el 17, nomás por aquí, ¿no? Por Priego, ¿no? ¿Qué hay, Priego? El 7. ¿Me he enterado?
0: No,
1: ¿hay algo?
0: ¿No te he enterado lo que hay? Luego te cuento, Miguel, luego te cuento, pero no digas nada, ¿eh? A ver, dice por aquí. A ver, Ángel, que ha enviado por aquí. Se paga que te va a bañar, hombre. Ángel, está chulo, ¿eh? A ver, dice por aquí, dice, la madurez de algunas personas es increíble. No, hay algunas que no tienen todo de frente. Hay algunas que no. Buenos días, Xavi, por una canción a José, al cumpleañero que fue ayer. Vicent, un abrazo. 633-862-041. La pregunta, ¿sacudes la sardinilla o la dejas mojada cuando vas a pescar, eh? Cuando vas

Charles desde Barcelona dice: buenos días, Xavi. Buenos días, cafeteros, cafetera, chaviaditos. A tu pregunta. Sacudir la sardinilla. Vamos a ver, aquí ponemos sacudir la sardinilla. Dice: muchas felicidades para José por su cumple y para Goretti por su santo. Besitos para todos. La canción de Ina. Venga, te la apunto por aquí. Lales, ¿no pides el Flying Free?

0: todos. Hola. ¿Qué tal?
1: ¿Qué tal?
0: Hoy rapidito porque no tengo mucho tiempo. Entonces quiero agradecer y estoy súper contenta. Lo del sábado lo pasé genial. Sois unos tíos impresionantes y sobre todo la sorpresa de Sara, de Carlos y de Ana de Pamplona.
1: ¡Toma!
0: Fue impresionante.
1: ¡Ole, ole!
0: Impresionante, impresionante.
1: ¡Ole!
0: Vale, y hombre, y todos, ¿eh? Vale. Entonces, sobre la pregunta de la sardinilla. La sardinilla. Que no se resbala.
1: A sacudirla.
0: Y no sé qué más. Porque ya te digo, voy un poco acelerada, ya que tú dices, Xavi, que no trabajo, ¿eh?
1: No, es que es verdad, es verdad.
0: Eso de que no trabajo, no sé, me gustaría verte aquí conmigo.
1: No.
0: Pues eso, lo dicho. Y quiero felicitar a José, que ayer fue su cumpleaños.
1: Sí.
0: Y oye, muchas felicidades.
1: Claro.
0: Porque no te conozco y que cumplas muchos más, ¿vale?
1: Ahí está.
0: Venga, chicos, hasta luego, adiós.
1: Un besazo, Eva, de Zaragoza. Oski, dice buen día, Xavi. Felicidades a José Burgos y a Goretti.

0: bueno, eso será luego al final, ahora no. Ahora estamos con las votaciones. Sardinillas, dos sardinillas. A ver, Luis, Luis desde Valladolid. Dice, muy buenos días, cafeteros y cafeteras trastornados. Estoy escuchando el programa. Dice, apúntame sacudir la sardinilla. Vale, apunta aquí sacudir la sardinilla. Dice, y un abrazo enorme para el cumpleañero. Besos desde Pucela. Luis, un abrazo.
1: Se te están liando los luques otra vez, tío.
0: Otra vez, ya me están liando los luques. Ya me estoy liando los luques. Ya me estoy liando los luques.
2: Buenos días, Xavi. Buenos días para todos. Felicidades para José, que espero que pasara un día maravilloso ayer. Y a ver si nos podemos ver y brindar por su cumpleaños.
0: Eso. Eso.
2: Y sobre tu preguntita, que vaya preguntita por lunes también. Pues no tengo ni idea.
0: ¿No?
2: Mi hijo es un gran pescador. Le sí. encanta la pesca.
0: ¿Entonces qué hace tu
2: y
0: hijo?
2: Y además que seriedad fenomenal. A mi hijo, el grande, mi mayor, y a mi nuera también.
0: Anda.
2: Eso, la pesca es su devoción.
0: ¿Pero sacude la sardinilla?
2: Pero la verdad que nunca se me ha ocurrido preguntarle si ha pescado sardinas, lo que hace con ellas, vamos.
0: Bueno, bueno, bueno.
2: Yo cuando me las como ya vienen sacudidas, listas para hacer a la plancha o la brasa y comértela. Sí. Pero bueno, por si acaso me pones que sacudirla primero.
0: Sacudir la sardinilla, venga, va.
2: Ponme que sí, sacudirla.
0: Maite, la rubia oficial del programa, dice que sacudir la sardinilla. ¡Hombre! Maite, un beso.

0: Y Xavi no dijo que no trabajas.
1: No.
0: Fuiste tú que dijiste que hacéis fiestas de polvitos blancos.
1: Eso es lo que dijo. Eso es lo que dijo. A ver, Ana, la maquinera. Ana de Sabadell. Que nos dice, dice, me gustaría dedicarle la canción de Prey, Tina Cosis, a la Triple S, Silvi, Susana y Sonia. A ver, Silvi, Susana y Sonia. Pero en especial a Sonia, para que le dé energía para toda la semana. Un besazo enorme para ella y su familia. Venga, pues pongo por aquí la de Prey. Ahora, ahí está apuntada. Ana de Sabadell, un besazo.
2: Hoy y me he dejado lo mejor. ¿Qué? Las cordomañas. Que Candela y Cristina, sobre todo Candela, que es una campeona, pero sí. campeona.
1: Sí.
2: Os quiero. Adiós.
1: Pero campeona de las grandes, ¿eh? Pero ojo, ojo, ¿eh? Ojito, ¿eh?

0: carretera, chiaveadito, tractor, no, venga, que estamos a lunes.
1: Venga, venga.
0: Que ya mismo llegue el fin de semana otra vez, no os preocupéis.
1: Otra vez, ¿eh?
0: Venga, un saludo para todos.
1: Oy,
0: y todas.
1: Eso, eso.
0: Bueno,

muchas felicidades. Otro añito más, ¿eh? Venga, que lo importante es sumar, nunca restar.

0: fuerte, José. Espero que lo hayas pasado muy bien. Xavi, la preguntita ya.
1: A ver.
0: Ya mató tres paros de un tiro. El saludo, la felicitación a José. A
1: ver, ahora lo interesante, la pregunta.
0: Y la preguntita.
1: A ver.
0: Yo la sacudo.
1: La sacudes, ¿no?
0: De esa cuita.
1: Ay, ay.
0: Tiene que estar ahí. Que si no, luego no se.

0: pega bien la sal.
1: Es verdad,
0: cuando la estás comiendo en lo alto de la parrilla.
1: Es verdad, es verdad.
0: Que una sacudida a tiempo es una victoria.
1: Que sí, que sí.
0: No puede haber premio.
1: ¡Ay, ay! ¡Oh! ¡Oh! ¡Cuidado!
2: Buenos días. Bueno, pues a tu pregunta, sacudir la sardinilla y luego pues, pasarla un pañuelito, ¿no? Que quede todo bien limpito.
1: Toma ya.
2: Bueno, y felicidades al cumpleañero.
1: Ahí está Ángel Caparrós, Caparrós Macarrós, del Team Pucela.
3: Bueno, Xavi, no entiendo muy bien tu pregunta.
1: ¿No?
3: Eso de sacudir la sardinilla... No sé a qué te refieres, no la entiendo muy bien. Pero bueno,
1: yo
3: cuando las compramos están ya bien para asar o freír.
1: Sí.
3: Pero vale, ponme sacudir la sardinilla.
1: Venga,
3: ¿vale?
1: Ponemos sacudir la sardinilla.
3: Un abrazote.
1: ¡Paula! ¡Un abrazote!
4: ¡Oye, Raúl! ¿Qué grillo lleváis en la cama esa? El camión, los patitos, ¿lo vais silbando?
1: Todo el rato.
4: ¿Echar un poquito de aceite?
1: ¿Qué va? ¿Echar el aceite?
4: ¿Qué escándalo me lleva?
1: Vaya. Es que el tío ahí con todos los muelles ahí... No puede hacer nada,
5: Sarabé, ni Sara ni Sabé. Sarabé de Zaragoza. Que estoy metiendo ya la toalla en la mochila. Que me pongo el bikini y en un rato eso. Estamos.
1: Eso, venga. Eso.
5: Ahora nos vemos.
6: Días, cafeteros trastornados. Buenos días, con mucho sueño. Hoy tengo sueño.
1: Hoy sí, hoy sí.
6: Turillo, pero bueno, vamos a por el lunes.
1: Hoy
6: muchas
1: sí.
6: Felicidades a José, al marido de Goretti, que ayer fue su cumpleaños. Espero que pases muy buen día y que cumplas mucho más. Un abrazo. Y sí, sí, bueno, fue un poco yo locura este fin de semana, un poco de última hora, pero la verdad que estuvo bien y me alegro de haber conocido a más chaveadictos y más chaveadictos y bueno, y que ya hay ganas de repetir. Mi hijo también se quedó con ganas de repetir. Un abrazo muy fuerte a todos y bueno, un saludo muy grande. Ah, sí, la pregunta de hoy.
1: A ver, la pregunta,
6: Yo, sardinilla. Soy más de sardinilla. De
1: sacudir la sardinilla.
6: De mover la sardinilla, vaya. Sí.
1: Ahí está.
6: Sí, porque si no, tiene mucha agua y mucho líquido, no. Y mejor escurrirla bien.
1: Sí.
6: Venga,
1: sí,
6: un abrazo.
1: Te entiendo.
6: Por cierto, Xavi, acuérdate que me parece que la Vicenta quiere un libro para el próximo sábado.
1: Vale.
6: Ahí lo dejo.
1: Muy bien.
6: Acuérdate de ella y dale un librito, va.
1: Venga,
6: un abrazo.
1: Venga.
6: El sábado, si todo va bien, nos la comemos en el Pepe, ¿eh?
1: ¡Oy!
6: El Frankfurt,
1: ¡Oy!
6: La longaniza.
1: ¡Oy!
6: Porque mejor en cartel.
1: Oye, escucha, ya habla como los mañes de longaniza. Vaya tela.
2: Y oye, que me he enterado que está Luis de Pucela también. Va a haber que conocerle e incluirle en el Team Pucela, que ya somos unos pocos.
1: ¡Hombre, el Team Pucela! ¡Por favor! Está levantando ampollas, ¿eh? El Team Pucela. ¡Ojo,
7: Cristina, Cuéntales a estos chaveadictos qué bien se te da el inglés. Ayer hablaste con una china.
1: ¿Qué dices?
7: En inglés, ¿verdad?
1: ¿En serio?
7: Dile.
1: ¿Qué? Dilo.
7: Dile cómo le hablaste.
1: Dilo.
7: Para decirle que le sacabas tú una foto.
1: Dilo.
8: Ponle hoy una canción a los ángeles. Que se alegre la mañana. Venga.
1: Un
8: ocasión bonito para ella.
1: Venga, va. A ver. Voy a poner una canción chula, va.
8: Xavi, contigo no hay que acierte. Siempre me dice que hablo poco. Y hoy que hablo mucho, me corta.
1: No.
8: Vamos.
1: Que no.
8: Esto no puede ser.
1: Cuelga. Ya no te cortó.
9: Ay, buenos días, Xavi. Buenos días, cafetero. Buenos días, cafetera. Buenos días, trastornadicos.
1: ¿Qué tal?
9: Primer café con Xavi.
1: ¿Qué tal? ¿Cómo estás?
9: Bueno, buenos días al lunes y se han jodido lunes.
1: A ver.
9: Sí, esto lo tenía que quitar los lunes. Voy muy atropellado, Xavi.
1: Sí, me ha atropellado.
9: En fin, después de la resaca emocional del sábado.
1: ¿A qué mola? ¿A qué mola?
9: Quiero darles las gracias a todos, ¿vale?
1: Ole. Por estar. Ole.
9: Quiero también felicitar a nuestro amigo José y dedicarle la canción de Café Quijano, darle tiempo al tiempo. Para José, para ti, Xavi, y para estos trastornadicos xaviadictos. Y a la preguntica tuya de hoy, que no tiene ni gota de tintín.
1: No.
9: Sardínica, pero vamos a ver la sardínica, pero ¿quién va a coger sardínica al río? ¿Eso es de mojarse el culo? No, ¿el que no quiera peces que se moje el culo? ¿Cómo es eso?
1: Ay, Xavi, ya.
9: qué preguntica, ¿mojarse el culo para coger peces?
1: Ya tú sabes.
9: La sardinilla. ¿Qué es esto? Coger la sardinilla mojada, seca. Bueno, sushi de Burgos, porque sí. Las mujeres, las señoras, cogen la sardinilla ya seca en la pescadería.

0: Cristina, la, ¿sabes que te va a llevar a la Isla Bella de Zaragoza? A nosotros no nos quiere llevar, ¿eh? Qué suerte tienes. Ay,
1: sí,
0: ay,
1: sí, ay, sí, ay, sí, ay. sí.
0: Ala, venga, disfrutar de esa playa que tenés. Sí, no sé dónde estará, pero bueno. Vale, vale. Y te decís que tiene playa.
1: Por allí, por allí, está por allí.
0: A disfrutar de la playita.
1: Más para allá, más para allá. 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
2: 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Sara B, ni Sara ni Isabel, yo no hablo inglés, yo hablo el idioma universal, que es el amor.
1: Oy, oy, oy,
2: con amor se va a todos lados.
1: Oy, y fíjate, oy, oy,
2: oy. No nos entendíamos ni papa, pero lo contenta que se quedó la China.
1: Oy. Pero no se fue decepcionada, ¿no? Se fue contenta, ¿no? Cuidado, que hay muchos así turistas que se decepcionan, ¿eh? Oy, oy, oy. Decepcionan, no recepcionan, ¿eh?
3: Venga, Xavi, dedícale a José una cancioncita de esa que a él le gusta. Hoy la voy a dejar en tu lesión, a ver.

0: haberte quedado en Zaragoza. Que yo no digo Zaragoza, pero vamos, muy bien, ¿eh? Ese acento, por lo menos.
1: Sí, ya se la pegó.
0: Tienes acento.
1: Ya se la
0: no como esta cordomaña. Intenta decir Zaragoza. Fue buenísimo lo del coche. Di Zaragoza.
1: Zaragoza. Zaragoza.
0: Zaragoza.
1: Zaragoza. Vaya tela. ¡Hala, venga! ¡Se terminan las votaciones!
2: Se han cerrado las votaciones.
1: Eso, eso, eso. Se han cerrado las votaciones. Venga, ponemos aquí y voy a hacer recuento, ¿eh? A ver.

0: hace Mari. Deja, que la Mari no se entera. Dice que la has cortado, ¿no? Era por el tema que iba conmigo, resultó. Que vais unos líos. Lleváis unos líos. Venga, va, que voy a hacer ya el recuento. Ya vas a empezar ya. Hala, vas a empezar, que si no, aquí ya verás tú. Cafeteros y cafeteras, los que dejan la sardinilla mojada son solo 3 personas. El resto, 26 personas, sacuden la sardinilla. O sea que, yo creo que va siendo momento de empezar ya con las peticiones. Sarabel desde Zaragoza, nos pide canción de La Vida, para que no entren en olvido. Sí, sí, Sarabel, gracias, aquí la tienes.
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0: mamá.
1: ¿Qué dices?
0: Dejarla como una sardina arenque.
1: Seca.
0: Pero bueno, con qué hemos ganado, me da igual.
2: Te ha regalado.
0: Y voy a felicitar a José. José, felicidades por tu cumpleaños. Aunque sea un día con atraso. Ayer te felicitamos por el grupo y hoy por aquí. Ponle una canción de las que le gusta a José. Yo sé que han pedido mucho de Manolo Gato.

0: felicidad.
1: El primer café con Xavi.
2: Ahí
1: porque
2: está.
1: Madrugar sin café es deporte de riesgo.
2: Vámonos con Cristina de Priego de Córdoba. Nos pide una canción de Antoñito Molina. Dejemos huellas bonitas. Cristina, aquí la tienes.

Cristina, pues ahí la tienes. La canción que nos habías pedido. Ahora nos vamos con Paula. Paula desde Madrid me pide una canción chula. Pues mira, llevo una canción de los Celtas Cortos. A ver qué te parece.

Sabes, Xavi, que a mí todo lo que tú hagas me parece muy bien, genial. Lo importante es que le guste a José. Así que a José y a todos los chaviadictos. Bueno, un abrazote. Chulísima la canción.

0: Vamos Team Pucela por ser de Valladolid. Vamos esos celtas cortos, por cierto, que estuve el sábado en el bar de ellos.
1: ¡Toma! ¡Toma ya!

apuesta por ser de Valladolid, Celtas Cortos, Paula desde Madrid. Muchas gracias, Paula. Un besazo enorme. Venga, vamos por la siguiente, a ver. Mari, Mari de San Llorenç, nos pide una canción de Amaral. Se la quiere dedicar a todos los chaviadictos. A todos. Marta, Sebas, Guille y los...

0: Guille y los demás. Amaral. Amigos, amigos. Ay, dice, son mis amigos. Ay. Canijo, Canijo nos pide la canción de Amén.
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0: Canijo, aquí la tienes, que hacía tiempo no la pedías, Maki, María Arte.

ya está. Seguimos con la siguiente. Venga, la siguiente. Jorge desde La Rioja. Nos pide canción de Blondie, Head of Glass. Ahí la tienes, Jorge. A disfrutarla.

0: camionero, ¿qué ruta llevamos hoy? Yo la 6 y la P6.
1: Madre mía,
0: ya sabes,
1: está fatal, ¿eh? Está fatal. Fatal.
0: Ahí coincidimos por ahí, a ver si más arriba, que hagamos parada técnica.

0: Tornados, ¡olé! ¿Qué tal estáis hoy? Feliz Lurilloles.
1: ¡Olé! ¿Qué tal?
0: Que bueno, José Antonio, muchas felicidades. Que pases muy bueno ya, que espero que pasases muy buen día ayer y que disfrutases con la familia. Que cumplas muchos más y que todos lo veamos. Que bueno, no he llegado a la pregunta, pero habría sido, pues eso, sacudir la sardinilla. Que estaba de, estoy de mantenimientos.
1: Sí.
0: Y estoy echándole, engrasando la máquina.
1: Sí.
0: Que lleva engrase automático, pero hay que rellenarlo.
1: Ah, claro.
0: Y te pones perdido, yo.
1: O sea, va.
0: Me ha escupido. Me ha llevado unos salpicones por la camiseta.
1: ¿En serio?
0: De grasa que no veas. Que nada, oye, Xavi Adictos hace magia.
1: Has visto, ¿eh?
0: Este fin de semana ha sido de magia.
1: ¡Ole, ole!
0: Chavadictos es casa, es familia, es chufa. Que, vamos, muy agradecida de haber podido compartir el sábado, de celebrar con vosotros el cumpleaños, de soplar las velas.
1: ¡Ay!
0: Y de toda la compañía que vino.
1: ¡Hombre, unos cuantos,
0: de,
1: eh!
0: De hacer y de hacer por estar. De eso, estar y por eso, hacer por eso. Estar. Venga, ponles una canción de Fito.
1: Venga, de Fito,
0: A todos los chaviadistos.
1: A ver, voy a poner por aquí
0: y,
1: una de Fito.
0: Y bueno, ya hablaré contigo. Creo que te debo dinero, ¿vale?
1: Alicia.
0: Pero bueno, no pasa nada.
1: Fito, ¡ay!
0: Un besico, adiós.
1: ¡Ay!
0: Abrazos a todos. ¡Qué ¡ay! Ganas de volvernos a juntar!
1: ¡Ya mismo, Alicia! Alicia de Zora, una pica piedra, un besazo. Dai Dai Shakira con Burna Boy, nos lo pide Hugo. Hugo desde Valladolid, del Team Pucela.
2: Muy buenos días, Luisa. Aquí Sara, de Sabadell, una albina.
1: Come zanahoria, no,
2: ¿cómo
1: no
2: van esas croquetas de zanahoria?
1: No, no, no, no.
2: ¿Las
1: no,
2: estás preparando?
1: ¡Hombre!

0: familia Chaveadictos, pero hoy en especial te tengo que dar a ti las gracias, pues porque hace poco he instalado bueno, hemos hecho una reforma en el estudio de aquí de Clivia de Valladolid, la radio la que yo tengo.
1: Sí.
0: Y en este mundo de competición, que porque es un mundo de competición, sí, entre las emisoras y demás, tú estás ahí para ayudarme siempre, sin importarte que yo tenga otra emisora y sin importarte que uno tenga más o menos audiencia que el uno que el otro. Estás ahí siempre para apoyarme y eso solo lo hacen los auténticos, los verdaderos olé, amigos. Olé. Muchísimas gracias de todo corazón. Olé. Eres un tío de puta madre.
2: Y sin importarme que seas de Pucela, cuidado, que eso a mucho les cuece. Bueno, que nos vamos a la público esa canción, con la de Hugo, de Valladolid, además. Cafeteros, nos vemos luego. Chao, chao.
3: Oye, Xavi, Sara, familia, ¿sabéis que si coméis zanahoria y tomáis el sol os ponéis más morenas todavía? Eso lo sabía.

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Buenos días, mundo. Ya estamos aquí contigo una semana más abriendo el programa en este lunes 13 de julio de 2026. ¿Qué tal? ¿Cómo estás? ¿Cómo lo llevas? ¿Qué has hecho este finde? ¿Te lo has pasado bien? Espero que sí. Si te apetece contármelo o pedir música o comentar el programa, ya sabes que desde ya tienes a tu disposición nuestro WhatsApp, que es el 637-768298, con el más 34 delante si envías tu mensaje desde fuera de España. Ahí estamos más que comunicados para interactuar. Y también muy agradecidos con todas aquellas emisoras que conectan con el programa y lo llevan hasta ti. Un besito grande para Johnny DJ Radio Online, nuestros amigos de DigitalFly.es, Onda Indalo Radio en Almería, Onda Musical 21 en Almonte, Huelva y Córdoba, Kilómetro Cero Radio en Ciaño, Langreo, Asturias, Play Frequency Radio en Barcelona, Radio Navas en Navas de la Concepción, Sevilla, Onda Ocio Logroño en Tudela, Pamplona y Zaragoza, Nueva Onda Junquera en Junquera de Henares, Guadalajara y Radio 4G en Albacete. Son algunas de las muchas radios que forman parte de la familia Buenos Días Mundo. 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Nos ponemos al día en este lunes 13 de julio, felicitándote si es tu cumple o te llamas Enrique Eugenio o Jacobo.

El Día Internacional del Trastorno por Déficit de Atención e Hiperactividad, conocido por sus siglas TDAH. Trastorno del neurodesarrollo vinculado a factores genéticos que afecta al desarrollo emocional, cognitivo, conductual y social de niños y jóvenes hasta la edad adulta. Genera alteraciones en la conducta, como hiperactividad, con un nivel superior de actividad, impulsividad con dificultad para controlar su conducta, emociones y pensamientos, e inatención, la dificultad de incapacidad para concentrarse y prestar atención. También tenemos el Día Internacional del Director de Orquesta. Se rinde homenaje a los profesionales de la dirección de música que están a cargo de una orquesta, quienes con su batuta hacen posible la ejecución de armoniosas melodías con responsabilidad, dedicación.

al que le apetecerá escuchar este género musical. Hoy es el Día Mundial del Rock, fecha en la que los amantes del género recuerdan las bandas míticas que han dejado huella en el imaginario colectivo. Por citar algunos, Queen, Pink Floyd, Metallica o AC/DC. La elección de esta fecha fue para conmemorar el mega concierto benéfico Live Aid, llevado a cabo de forma simultánea en Londres, Filadelfia, Sydney y Moscú en el año 1985. Luego repasaremos algunos de esos grupos. Pero de momento, pues nosotros nos vamos a traer, uniendo el rock con las fiestas, el rock and roll en la Plaza del Pueblo de los Tequila. Buenos días, bienvenidos. Buenos días, mundo.

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1: Muy buenos días, mundo. Hoy quiero hablarte de una de las herramientas más poderosas que existen para comunicar, las metáforas. Porque las personas olvidamos muchas palabras, pero rara vez olvidamos una imagen que nos toca el corazón. Si yo te digo hay que cuidar las relaciones, probablemente estés de acuerdo, pero si te digo las relaciones son como una hoguera, si no echas leña de vez en cuando, el fuego termina apagándose, eso ya no se olvida. Las metáforas tienen ese poder, convierten las ideas en emociones y las emociones son las que permanecen. Por eso hoy quiero regalarte algunas. Cocinar para alguien es abrazarle sin necesidad de usar los brazos. Compartir un café es regalarle tiempo a otra persona en una taza pequeña. Pedir perdón es abrir una ventana en una habitación que llevaba demasiado tiempo cerrada. Confiar en alguien es entregarle un trocito de tu tranquilidad. Reír es hacerle cosquillas al alma. Escuchar de verdad es construir un puente donde otros solo veían un río. Leer un libro es pedir prestados los ojos de otra persona durante unas horas. Ver un amanecer es recordar que la vida siempre sabe empezar de algo nuevo. Una palabra amable puede ser un paraguas en el día más lluvioso de alguien. Querer a una persona es decirle sin palabras: aquí tienes un lugar seguro. Un minuto de presencia vale más que una hora de distracción. La radio es una ventana por la que entran voces y salen soledades. Y quizá la más importante de todas, vivir es aprender a convertir las heridas en ventanas por las que vuelvan a entrar la luz. ¿Te das cuenta? Las metáforas no adornan la realidad, la iluminan. Nos ayudan a comprender aquello que las explicaciones no consiguen expresar. Por eso también la vida está llena de metáforas. Los árboles nos enseñan a crecer hacia arriba sin olvidar las raíces. Los ríos nos recuerdan que avanzar no siempre es en línea recta. Las estaciones nos enseñan que después del invierno siempre vuelve la primavera. Y las cicatrices nos recuerdan que la piel también sabe escribir historias de superación. Así que hoy te propongo un juego. Cuando llegues a casa, mira cualquier objeto que tengas delante. Una llave, un reloj, un lápiz, una taza, y pregúntate, ¿qué podría enseñarme sobre la vida? Te sorprenderá descubrir que todo tiene algo que decirnos cuando aprendemos a mirar con curiosidad. Porque al final, vivir también consiste en eso, en encontrar poesía en lo cotidiano, en descubrir significado donde otros solo ven rutina. Un abrazo, vive un día extraordinario. 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
2: Pues muchas gracias, Alberto, como siempre, por traernos tu tip diario que nos incita a la reflexión. Nos vamos con el recordatorio de nuestro WhatsApp y el super temazo de hoy.
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6: Hola, buenos días, mundo, saludos, hoy lunes, música de los 70. Bueno, pues tenemos a The Motions con la canción Best of My Love del año 1977. Se puede encontrar en su cuarto álbum llamado The Joys. Llegó al primer puesto en la lista Billboard Hot 100 y Billboard USA. También decir que estuvo entre los 5 primeros puestos en el Reino Unido y Canadá, y que llegó a estar en el top 10 de Nueva Zelanda y el top 20 de Australia. Bueno, pues vamos a escuchar este tema para hoy lunes. Saludos cordiales y buenos días, mundes, mundes, mundes, mundes.

0: Pues yo también me he llevado sorpresa. El primero hoy a las 4:43 ha sido Fermín, de Kilómetro Cero Radio. Y de buenos días, mundo. Saludos cordiales desde hace año para el mundo mundial. Nada, nuevo Prime. A ver, ¿cuánto te cuesta mantenerlo? Así lo decía también el compañero Vicente, de Sonido de Valencia, a las 6. Dice, buenos días, soy el Prime para ti. A las 7 aparecía por ahí el compañero Paco Llopis de Radio Arena, que decía, hola, buenos días a todo el grupo, que paséis un buen día y buen inicio de semana. Para, fenomenal, me alegro de que estés por aquí también. DJ Johnny aparecía a las 8:20. Buenos días, mundo. El miedo no se va por pensarlo. Se encoge cuando avanzas. Muy bien. Y Quique se suma a las frases. Dice, nada es para llevar. En este mundo todo es para vivir aquí, atentamente la vida. ¡Feliz lunes, mundo! Y es verdad, me lo ha recordado. ¡Que hoy es su santo! Hoy es mi santoral, San Enrique, se acepta bizum. Pues felicidades, Quique, claro. José Damián de Burgos, buenos días, mundero. Feliz inicio de semana. Y seguido hasta que se acabe sin descanso. Muy bien. Tenemos amanecer en Barcelona, gracias Trini. Yolanda aparecía a las 9:05 dándonos los buenos días. Y a las 10 y algo aparecía el panadero. Buenas.
1: ¿Qué tal? Buenos días, mundano. Bueno, Marijose, dices tú que la gente que está a tope con el fútbol, yo no, yo no estoy a tope con el fútbol ni con el mundial. En fin, diría lo que pienso del mundial, pero hay que ser bien hablado.
0: Bueno, es verdad, el fútbol no le tiene por qué gustar a todo el mundo. Bueno, por aquí te está felicitando Yolanda Quiquén. Y el panadero también me ha puesto algo sobre lo del tip que ha tenido hoy Alberto Asiaín.
1: Parece muy bien todo lo que ha dicho Alberto Asiaín, pero yo cambiaría que después del invierno siempre llega la primavera, pues después del verano siempre llega el otoño.
0: Mira, eso te da un poquito más de alegría a ti, ¿no? Bueno, tengo por ahí también a Marisa de Cantabria, que dedica una canción. Nos saludaba a las 5:30, ¿eh? Ya también es de las madrugadoras. Y ya, buenos días, guapa. Y luego nos anuncia que llega por ahí Mari Seitor. Y tengo mensajillos para muchos respecto al programa del viernes. También veo a Mari Carmen, muy buenas.
2: Buenos días, María José. Buenos días, mundeños.
0: Oli.
2: Buen comienzo de semana. Igualmente. Besitos de colores.
0: También para ti. Y de momento yo creo que ya, ¿no? Bueno, si me olvido de alguien, me lo comunicáis. Por aquí te felicita también DJ Johnny Quique. Hala, pídete una canción para ti. A ver cuál te apetece. De momento, pues vamos a escuchar una de las que se encargaron de abrir el Live Aid, que se producía tal día como hoy, en 1985, de forma simultánea, en el estadio Wembley de Londres, en el Reino Unido, y en el JFK Stadium de Filadelfia, en Estados Unidos, que quería recaudar fondos en beneficio de Etiopía y Somalia. Lo organizaron Bob Geldof y Meet You. El resultado, bueno, pues ya sabéis que no salió tan bien como se esperaba. No del público, ni de lo recaudado, sino de lo que pasó después. Pero nos dejó para la historia un tremendo festival. Los encargados de abrirlo en el estado de Wembley, en Londres, fueron los Status Quo, con esta canción que nos viene muy bien también para celebrar ese día del rock and roll. Rocking all over the world. Con ellos llegamos a I-25. Paramos 5 minutos y volvemos con el momento flamenquito.

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1: Muy buenos días, amantes de esto, lo que llamamos todos los días de lunes a viernes aquí en el Buenos Días Mundo, el momento flamenquito. Y mira, mira, después de este fin de semana algo más relajado en las temperaturas, pues mira qué cosita más curiosa te traigo en el día de hoy. Empezando semana, nos referimos a un artista que es una artista egipcia que se estuvo criando en Italia, pero desarrolló parte de su carrera en Francia. Nos referimos al artista Dalida, que fue también actriz muy conocida en esos años. Y en el año 1997 traemos una versión del sueño flamenco llamado Salma Ya Salama, ¿vale? Y qué cosita más curiosa, qué cosita más curiosa. Vamos a escucharlo, verá, cosita, porque yo hacía tiempo que no escuchaba esto, ¿eh? Esto de los años 90, año 97. A ver, vamos a escucharlo. Mira, Salma Ya Salama y este sueño flamenco. Hasta mañana, adiós.

muchas gracias a Diego por traernos el momento flamenquito hoy con Lida. Y nosotros seguimos con la celebración del Día Mundial del Rock, que tiene también muchos géneros asociados, así se llamó, porque tal día como hoy, en 1985, tenía lugar ese macro concierto llamado La Fade. Uno de los momentos más esperados fue la intervención en directo desde Londres de Elton John con George Michael, Don't Let the Sun Go Down on Me.

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1: Bueno, luego tendremos alguna de las canciones destacadas en ese macro festival que fue muy famoso en todo el mundo, con el Live Aid. Y en cuyo honor hoy se celebra el Día Mundial del Rock, así que rockeros, yo ahí os lo dejo, ¿eh? De momento celebramos el santo, la onomástica de Ike Max, se llama Enrique, ¿eh? Él mismo no lo recordaba. Y se autodedica esta canción. ¿Qué pasa, Quique?
2: Yeah, muy buenos días, ¿qué tal? Bueno, feliz día, mundo.
1: Igualmente.
2: Nada, soy Quique Max. Primero, en primer lugar, felicidades a todos los Enriques, Enriquetas.
1: Bueno, bueno, pues, sí.
2: Digamos que hoy es en nuestro santoral.
1: Claro.
2: Y quería dedicar un temazo, el de Lisa Minnelli, el Losing in My Mind, para todas las radios colaboradoras, todos los compañeros y compañeras de radio que hacen posible que día tras día, digamos, expandamos la música y el buen rollito de las ondas. Venga, un saludo de Quique Más desde Gandía. Felicidades, María José. En buenos días, mundo.
1: Vale. Pues yo también te felicito a ti. Oye, muchas gracias por tus palabras. Me ha gustado mucho la dedicatoria que has hecho. Bueno, por ahí DJ Johnny, no sé si te lo he dicho, también te felicitaba. Y la última en hacerlo ha sido Sole de Pinoso, que aparece por aquí. Y felicidades, Quique. Feliz día, Munderos y María. Venga, pues temazo de 1989, reuniendo a los Pet Shop Boys con Liza Minnelli. Losing My Mind.

0: verano.
1: Bueno, nos vamos a quedar de momento con la parte más dulce de nuestra amiga Marisa. Hoy viene muy veraniega ella, ¿eh? Hola, Marisa, guapa.
2: Buenos días, mundo. Buenos días, María José.
1: Hello.
2: Venga, empezamos semana.
1: Hala.
2: Te voy a pedir la canción del verano ya llegó.
1: Sí.
2: Porque para gustos los colores.
1: Sí.
2: Lo digo todo y no digo nada. Y bueno, pues si os parece un poco melódica, pues os fastidiéis un poquito.
1: No lo es.
2: Si
1: no
2: os parece
1: es.
2: Un poco más marchosa, pues la disfrutáis.
1: Eso.
2: Si os parece más cañera, la bailáis. Y si no, pues os quitáis al lado de la radio. Tan sencilla. Y se la voy a dedicar, pues como a siempre, a mi grupito, para Mari Carmen de Zaragoza, para ti, María José,
1: gracias.
2: Para Johnny, voy a meter a mi paisana Charo.
1: Muy
2: y
1: bien.
2: Para ti, Sole. Que tengáis un bonito día y un besito.
1: Venga. Marisa, no deja de sorprendernos.

De muertos poco. ¿Qué le pasa a Marisa? ¿Ha venido este fin de a Murcia o qué? Por eso de la canción que ha dedicado. Solo le dice, gracias Marisa, deseando que llegase el lunes para escuchar. ¡Qué bonito! Gracias, guapa.

0: Pues sí, el verano ya está aquí y además una de las cosas buenas que tiene es que normalmente siempre hay algo que hacer, ¿no? O con lo que disfrutar de la noche.
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0: Como por ejemplo el rock de una noche de verano. Aquí está Miguel Ríos, que nos ayuda a seguir celebrando ese Día Mundial del Rock. Te va potentísimo. Supuso la consolidación de Miguel Ríos como uno de los grandes rockeros en España. Bueno, pues esto nos lleva ya menos 5. Así de rápido se ha pasado la primera hora de programa. Y en 5 minutos volvemos con la segunda, que abre como cada lunes el panadero con sus coches. A ver qué nos trae hoy.

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0: 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Buenos días, son las 11.
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0: Bueno, pues ya estamos aquí abriendo segunda hora de programa, la primera para algunos, como por ejemplo nuestros amigos de Onda Índalo Radio en Almería, en la comarca de la Almanzora. Y también teníamos por ahí a Antena Cemo en Madrid y Radio Arena en Valencia. ¡Bienvenidos! A quien tenemos aquí también preparado es nuestro colaborador de los lunes, que podéis ver junto a todo el equipo en el Instagram de Radio Somontano, @radio.somontano, por si queréis echar un vistazo a esas caras que tenemos todos. Por cierto, el panadero me recuerda a mí, a uno de los ZZ Top, por la barba. Bueno, traemos coche, traemos petición además, creo que de Marisa. A ver, panadero, adelante, buenos días.
3: Panadero mundano, hoy al lunes. ¿Y cómo el lunes tú que hablas de coches?
4: ¿De dónde se vamos a hablar nosotros de coches?
3: Desde el estudio de grabación de Más de Pueblo que una gorra de la Caja Rural.
4: María José, perdona por la broma.
5: Bueno, pues espero que os haya gustado vuestra intro. Y bueno, bien, ¿y qué coche, de qué coche os voy a hablar esta semana? Pues este coche me lo pidió Marisa. Bueno, concretamente el sobrino de Marisa a través de Marisa.
0: Vale.
5: Y en fin, ¿qué, de qué coche os voy a hablar hoy? Hoy os voy a hablar del Honda NSX. Que NSX quiere decir New Sport Experimentales o Experimental, no sé, que no, yo el inglés no lo llevo muy bien. En fin, este coche era un deportivo de dos plazas y dos puertas, motor trasero transversal. Este coche fue el primer coche hecho con un chasis monocasco completamente en aluminio, al igual que el motor y la culata, que era de aleación de aluminio. La válvula eran de, no me acuerdo ahora de qué, voy a poner pausa y os lo busco ahora, de titanio, las bielas eran de titanio. Bueno, no sé si os he dicho el año en que se empezó a producir este coche, pero ya, yo lo vuelvo a decir. Este coche se empezó a fabricar en 1990, aunque sí es verdad que se empezó a gestar, o sea, que se empezó a pensar en él en 1986 y se estuvo fabricando hasta 2005, que los modelos de competición, o sea, las unidades de competición, se estuvieron fabricando hasta 2009. Este coche pues llevaba carrocería coupé o targa. Ya sabéis que targa es descapotable, pero solo se le quita la parte de arriba.
0: Bueno, ya sabéis.
5: La parte de atrás, donde está la luneta trasera, no se quita.
0: Vale.
5: En fin, ¿qué más os puedo contar de este vehículo? Así que en Hong Kong y Estados Unidos no se vendía bajo la marca Honda, se vendía bajo la marca Acura. Este coche tenía un motor 3000 con 270 caballos, aunque en el 97 tuvo una actualización que pasó de ser un motor 3000 a un 3200. También en 2002. En 2002, debido a la reglamentación, perdió los faros escamoteables y fueron sustituidos por faros normales y corrientes. Vaya. Aunque el coche, pues, yo que sé, perdía algo de su belleza al quitarle los faros escamoteables.
0: Pues normal, claro.
5: La reglamentación hay que respetarla.
0: Uh-huh.
5: Y en fin, a este coche también le llamaban el anti-Ferrari.
0: Ah.
5: Porque por diseño, fiabilidad. Bueno, el diseño, pues sí, pues esto tuvo a un niño de la época le preguntaban qué coche es y lo veían rojo, así afiladillo y con faros escamoteables, y decían que era todo un Ferrari, daba igual que fuera el coche que fuera. En fin, que estos coches llegaron a Europa, de hecho creo que hubo un tenista famoso que en España se compró uno concretamente negro. También, ¿qué más os iba a decir yo de estos coches? Así que actualmente puedes encontrar unidades de los 60.000 euros hasta los 150.000 euros. Y me suena, pero no estoy seguro, eso si no lo dejaremos para otro programa, que se hizo una versión como más actualizada. Y en fin, esto es todo lo que os puedo contar sobre este coche. Eso sí, el diseño a mí, el diseño me encanta. Además, en las versiones negras no se nota, pero estos coches eran bicolor. La parte de abajo era por rojo, amarillo, azul, como lo quisiera. Y la parte superior era negra. Y en fin, y ya para despedirme, os voy a poner sonido de cómo sonaba este coche.
0: A ver, a ver. Vaya. ¡Hala!
5: Y bueno, hasta la semana que viene. Bueno, deciros, uy, que se me va que desmonta el tinglado.
0: ¿Qué?
5: Bueno, deciros que buscando los sonidos del Honda NSX he encontrado por ahí para la semana que viene el vídeo de una chiquilla japonesa que intenta imitar el sonido de diferentes coches japoneses.
0: ¡Uy, qué peligro!
5: Si queréis, sí, la semana que viene sí le quiero. Echamos una oreja. Bueno, hasta la semana que viene. Que paséis feliz lunes, que la semana se pasa enseguida y poquito a poco el verano llega a su final. Hasta la semana que viene.
0: ¡Venga, un besito! Y muchas gracias, oye, me ha encantado que pusieras a tus sobrinos ahí para abrir el programa, como si fueras tú. Y lo de los faros escamoteables, he tenido que mirarlo. Yo creo que lo contaba, pero no sé si me ha quedado claro. Y es esos típicos faros que se esconden y se levantan, ¿eh? Una característica de diseño automovilístico que permite esconder los faros de un automóvil cuando no están en uso. Tenían ahí como una especie de trampilla. Sí, las del coche fantástico también lo llevaban. Y como decía el panadero, pues se prohibieron porque decían que se consideraban elementos de alto riesgo para el tráfico, ya ves tú. A veces, pues no sé, es todo muy cuestionable. Lo importante, pues eso, que era el coche que elegía hoy el panadero por petición de Marisa. Ya sabéis que vosotros también le podéis pedir coches. Y luego nos vamos con él y con ella, porque ella también comenta como Marisa Hitor y él también le manda un mensaje.
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0: Bueno, vamos a ponerlo a él ya que lo tenemos aquí a mano, a ver, ¿qué decías?
7: Correcto, los faros como te hables son aquellos que se esconden. Lo de que se me desmonta el tinglao es que estaba terminando de grabar y tenía flojo el micrófono y se me ha caído la mano.
0: Vaya por Dios. Bueno, tú sabes que grabas, puedes repetir, ¿eh? Si fuera directo, no, pero grabando puedes repetir las veces que quieras. Que es que parece un directo grabado, o un grabado directo. A ver, que decías algo para Marisa. ¿Qué?
7: Mensaje para Marisa.
0: ¿Qué?
7: Mira, Marisa, este tipo de música que está sonando aquí ahora.
0: El de antes del rock.
7: No la puedes pedir si alguna vez me quieres dedicar algo.
0: Sí.
7: Y no quieres notar la incomodidad ni de que te troleen hablando de los mojinos cocidos.
0: Claro.
7: O sea, viendo una canción de los mojinos.
0: Venga, pues ahí está la sugerencia. Esto va para mi amigo Juanjo, que hoy regresa de vacaciones. ¡Ay! Qué pronto se acaba lo bueno, ¿verdad? Juanjo de Getafe, buenos días.
8: Hola María José, buenos días, ¿cómo estás?
0: Bien, ¿y tú?
8: Bien, pues me alegro mucho. Pues yo, si quitas la depresión, el decaimiento, la ansiedad, el malestar.
0: ¡Ay, qué mal siento volver!
8: El desánimo de que tenga que haber vuelto de vacaciones, por lo demás, bien.
0: ¡Qué pena!
8: No estoy ahí ni para hacerte peticiones musicales.
0: No te preocupes.
8: ¡Ay, qué pena de vida esta!
0: Ya te digo yo algo, venga. A ver qué te parece esto. Arde Bogotá con los perros, pero en el remix de Andrés Campo. Espero que te guste. Y sobre todo que te ponga las pilas, que hace falta después de volver de vacaciones, que siempre, cuando te preguntan, tienes que decir, cortas. ¿Cómo han ido las vacaciones? ¿Cómo han salido las vacaciones? Cortas.
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se está comentando Marisa. Para ti, panadero. Dice, ¿qué pasa, panadero? ¿Que porque te he hecho yo la propuesta estás nervioso? Pues que Marisa Hitor es mucho Marisa Hitor. Ahora viene, ¿eh? Y Kike también comenta, ese onda era una pasada. Y el Johnny se reía, jaja, váyatela.

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1: Ojo, que viene Mariseito. Mariseito. Mariseito. Mariseito. Mariseito.
2: Avisados quedáis. Bueno, pues ya sabéis que ella, cuando no puede escuchar el programa, se lo escucha después en el e-books y toma buena nota de todos vuestros comentarios y cualquier alusión a ella. Así que, bueno, pues ahora vienen las contestaciones, las respuestas. Mira, casi todas hoy para Michael. Así que, ojo, Michael, que viene. Luego hay para los oyentes y para el panadero. Empezamos con la retaila de ceras, vamos a decirlo así, de Mariseito. Venga.
3: Michael, te voy a decir que a partir de ahora igual te llamo Michael Mejide.
2: Ahí va.
3: Porque has sido igual que Risto Mejide el otro día. Con todo mi cariño te dedico una canción de Murcia, porque eres murciano.
2: Sí, que la dedico el otro día.
3: Y me dices que sí, que me das las gracias por el detalle, con todo el cariño. Sin embargo, me dices que si no puedo elegir una canción más fea, has hecho como Risto. Me ha encantado, es muy bonito. Sin embargo, te voy a dar un no.
2: Es que más o menos se quedó así, ¿no? Michael se quedó como diciendo que muchas gracias, pero que no es mi estilo. Más para Michael, a ver.
3: Me dices que si no puedo elegir una canción más fea. No te preocupes, que era la próxima vez que te vuelva a dedicar una canción, te voy a poner una que te va a encantar, que es
2: ¿sí?
3: preciosa.
2: ¿Sí?
3: Que desde que sacó su single, vamos, te encanta, te encanta, te encanta. De hecho, está puesta en la lista que tiene María José de que no debería sacar una canción del verano. Solo te digo una cosa. En cuanto escuches el título vas a ver quién es. Se llama Solamente tú.
2: ¡Oh,
3: y tú, y tú, y tú, y solamente tú!
2: Te la ponemos ya para otro día, eso ya me lo cuentas. A ver, más para Michael.
3: ¿Qué? ¿Has sabido de quién es la canción Solamente tú? Porque yo creo que todo el mundo las conocemos. El cantante es de Málaga,
2: ¿sí?
3: De hecho es un cantapenas. Ay, si no lo sabías, te diré que es Pablito Alborán.
2: Vale, vale.
3: Tanto que te gusta, no te preocupes, que la próxima vez esa canción es para ti con todo mi cariño.
2: Vale, vale.
3: A ver si esa te gusta más que la de Esto es Murcia.
2: Apuntamos sugerencia. Venga, ahora un poquito de cera, cambiando de objetivo, vamos a por los oyentes, venga, ¿qué?
3: Veo que aquí hay miedito, porque basta que yo haya dicho el viernes lo de los comentarios en las publicaciones,
2: sí.
3: Para que alguien haya dejado algún comentario en las publicaciones, me parece muy bien, sí,
2: sí
3: señor.
2: Sí.
3: Hay una cosa voy a decir,
2: ¿qué?
3: Cuando alguien comente algo en una publicación de Radio Somontano, por favor, si os dirigís a mí, que sea con Marisa, no con Mariseitor.
2: Vale, vale.
3: Porque Mariseitor no pinta nada en las publicaciones de Radio Somontano, solo
2: ostras,
3: en las del programa de Buenos Días, Mundo.
2: ¡Ostras, ostras! Nada, Álvaro, eso me parece que iba por ti. Y para el panadero, venga, vamos con él.
3: Panadero, dices en un comentario que vas a dejar un comentario porque si no viene Mariseitor y te pega, te riñe, ¿no?
2: Sí.
3: A ver si voy a decir... que mira, que sí, que lo voy a decir. El otro día en privado me decías que me pedías perdón porque igual no podías poner la propuesta que yo te había hecho de los coches para hoy lunes. Y como no, pues me decías que igual... ¿tenía que sacar a Mariseitor? Pues sí, lo he sacado.
2: Mira.
3: Así que si me tenéis miedito por algo será...
2: Pues dar libro, Mariseitor, de... A ver si me sale. Vicenteitor y de Panadoreitor. Porque ellos también tienen cosas que decirte del otro programa, ¿eh?

0: te queda eso. Y bueno, pues aunque sea un momentito, vamos a dedicarle a Michael de parte de Marisito esa canción que sugería. Melódica, romántica. Canta apenas, ¿no? Bueno, en este caso es muy cariñosa ella, ¿no? La canción. Y el Pablo Alborán. De los que no deberían hacer la canción del verano. Ah, mira, por fin. Yo digo, no, qué raro que nadie diga nada. Pues aquí está el panadero contestando, a ver qué.
1: Marisa dice que los nombres no nos los buscamos nosotros. Pero yo prefiero Paneide.
0: Ah, Paneide, Paneide.
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0: En lugar de panadito.
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0: Paneide. Bueno, apuntamos sugerencia. Juanjo también dice algo. ¿Qué pasa?
3: Ostras, ¿cómo está Marisator? Marisator la castigadora.
0: ¿Y tanto?
3: Marisator, castígame hoy a mí si quieres, que no estoy ni para defenderme.
0: Uy, qué masoca te veo, ¿eh? Ay, por Dios. Venga, a ver. Por aquí, ¿qué más tengo? Tengo a Luis, que no sé si me pide música o no. Y Sole de Pino se dice bonita, Pablo Alborán. Esa se la dedicaba a mi hijo mucho. Y Marisa dice, pues Marisa dice, pues que no me lo digan, uff, qué miedo. No tengo miedo a nadie, ni a Panadereitor ni a Vicenteitor.
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0: Es que lo

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0: Bueno, estábamos hablando antes de que hoy es el Día Mundial del Rock, en recordatorio de ese gran evento que se llamó Life Aid y que quería recaudar fondos en beneficio de Etiopía y Somalia. Bueno, una de las canciones que se convirtió en himno de este evento fue el We Are The World, que interpretaron ahí en directo a Lionel Richie y Harry Belafonte en el Estadio Kennedy en Filadelfia, pero que, bueno, pues se grabó por un montón de artistas de la época. Aquí está, We Are The World. Esto nos lleva ya ahí 25, aquí pararemos 5 minutillos y a la vuelta pues seguimos con más música y más contenidos aquí en Buenos Días Mundo.

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2: Bueno, pues ya estamos aquí, volviendo tras la pausa última que hacemos antes del fin del programa. Recta final, última media hora, aprovéchala. Si quieres pedir música, a lo pronto, porque luego ya sabes que en los últimos minutos le damos marcheta al programa. Bueno, me estaba yo riendo con el panadero porque él dice que quiere llamarse, si él puede elegir el nombre, tal que así. A ver.
3: Marisa dice que los nombres no nos los buscamos nosotros, pero yo prefiero Paneider.
2: En lugar de Panaderator, prefiere Paneider. Y nos ha mandado ahí una creación con IA donde se ve haciendo pan.

0: que nos comentaba esto. Buenas.
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0: Oli.
1: Me da a mí que esa de Arte Bogotá no le va a gustar mucho a Juanjo.
0: Debe ser, no ha dicho
1: nada.
0: Le
1: voy a pedir yo una para Juanjo, para que se anime. A ver si puedes poner Hidrogenés y la canción Disfraz de Tigre.
0: Vale.
1: Esa sí que yo creo que le va a gustar.
0: Venga,
1: más.
0: Va. Es que ya sabes, yo...

Pues desde luego, Luis, tú que decías eso de que a veces la música te sale más rara que otras veces. Estás de las raras, raras, ¿eh? Madre mía. Ahí estaba Idris Genius.

0: escuchado y también que le haya gustado, claro. Vamos con otro temazo, este sí que te va a sonar.
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0: Bueno, ya va a ser la última que pongamos en el programa, dedicada a ese Live Aid que se producía tal día como hoy en 1985 y que dio origen a la celebración de hoy del Día Mundial del Rock. Ahí estuvieron, por supuesto, los Queen en un momento estelar desde el escenario del estadio de Wembley en Londres. Esta es una de las canciones más motivadoras que tienen. We will rock you. Junto al Bohemian Rhapsody, Radio Gaga, Hammer to Fall, Crazy Little Thing Called Love y We Are the Champions,

0: A ver, que dice algo por aquí. Luis, ¿qué pasa?
1: Pues si esta te parece rara, espérate el día que te pida una de Ángel Stanish.
0: ¡Ay, madre mía! Oye, además me suena, estuvo en el Polyphonic también hace años, ¿no? Sí, hay gente muy rarita por ahí. We will rock you. Sing it.

0: comenta por aquí Juanjo, la de Arde Bogotá, demasiadas revoluciones por minuto. La de Hidrogenés, mejor. Gracias Luis y gracias también a ti María José.
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0: Vale, me la apunto para la próxima. A ver si te voy a poner el final melódica. Y será Maris o dos. O tenemos que sacar a Juan Hator también. Venga, canción que nos pide Sole. Dice, a ver si te cabe, la pones, María, que me he animado. Se la dedico al grupo. No estaba muy animada, pero venga, la música lo cambia todo, claro que sí. A ella le gusta mucho esta versión Tech House de La Mochila Azul, que une flamenco, mariachi, y el resultado ha sido pues bastante divertido. Venga, para ti, hoy te iba a decir Marisa, para ti Sole, que la disfrutes y a bailarla.

0: ¡Hola, verano!
1: Por ahí estaba comentando Sole de que al final Marisa y yo iguales. Bueno, no sé, ¿verdad? Quique. Decía, te mazo esa Barbie Bónica, arriba te mazo. Oye, ya queréis empezar con la cerveza. Aquí venga, cerveza, es cuatro días. Está todo pagado, venga, va. ¿Dónde hay que ir? Venga, estamos con tema veraniego. Y aquí a Becky G, ahora le ha dado por versionar el tema de la colegiala. El resultado es este, junto a Topic, le ha llamado Sorry Papi.

0: Pues nosotros la canción original la conocimos por Gary Lowe. Aunque pues realmente pertenecía a Walter León. Venga, que nos vamos con otra muy veraniega.
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0: Esto lo ha remezclado Sam Fell, que es uno de los grandes DJs del momento. El tema es de Víctor Telayo, se llama Necesito. Un poco subidita de tono, aviso.
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0: la República Checa. Que como veis o como escucháis, pues se ha fijado en nuestro país. Es una canción con un estribillo en castellano, remezclado por Sanfer, uno de los grandes DJs del planeta. Te hemos presentado hoy aquí en Buenos Días Mundo, otra de nuestras novedades. Y bueno, como nos comentaba antes el compañero Quique Mas, que también está gozando aquí de estas canciones, pues hoy es su santo y también el de Quique Tejada. Así que, como ya sabéis todos, que es amigo de Johnny DJ, pues vamos a escuchar algo suyo. Tengo por aquí una mashup preparada para sonar.
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0: Esta que nos trae a Pitbull y Marc Anthony en el remix de Quique Tejada. Le felicitamos también, por supuesto. Está diciendo el panadero, pedazo de letra que tiene esta canción. Yo ya he avisado. Marisa también dice, vaya canción. Ah, es lo que hay, es lo que suena.

Pero qué bien se le da todo lo que pasa por los platos. De Quique Tejada. Aquí estaban Pitbull y Marc Anthony. Esa más up. Nos ha pasado Johnny. Y tengo un par para terminar que yo creo que os van a gustar, porque se reconocen enseguida. Dos buenas versiones, recordando éxitos de la era disco. Por ejemplo, es de Dancing Queen de los ABBA.

Pero qué chula ha quedado, ¿eh? Por aquí la está celebrando Sole, querido de Marraco. Revisada y actualizada Dancing Queen de los Sábanes de The House Club Cover, que nos gusta muchísimo. Y tenemos también la última, más o menos de la misma época. Ya para terminar, reversionada, revisada por Monster Mix. Es Bonnie M con Daddy Cool, que hoy nos ayuda a poner el punto al final al programa. Con mi agradecimiento, como siempre, porque te hayas quedado con nosotros. Espero que hayas disfrutado y sobre todo que te hayas sentido muy bien acompañado o acompañada. Esto se termina por hoy, pero mañana tendrás una nueva edición de Buenos Días Mundo, ya sabes, a partir de las 10, en este mismo punto del dial de internet. Esto se va al iBus y luego lo subimos a la web de Radio Somontano por si quieres recuperar momentazos o por si no has podido escuchar el programa de hoy. ¡A disfrutar! ¡Hasta mañana! 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

0: 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Buenas tardes. Son las 3.
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0: 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Buenas tardes. Son las 4.
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0: 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Buenas tardes, son las
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0: 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Buenas tardes. Son las 6.
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Hello. Hola, hola, hola. ¿Qué tal estáis? Aquí estamos presentes, todo el equipo de la Isla de la Música, esperando a que llegara este momento del día para empezar a poner canciones, disfrutar de la mejor música del planeta, comentar noticias musicales y, bueno, en definitiva, para que, querido amigo, amiga, pues estés entretenido y disfrutando de este paraíso musical, totalmente alejado de cualquier ola de calor. Madre mía, lo que está haciendo en estas latitudes. Ya sabes que estamos emitiendo desde España y seguro que todos los informativos del mundo hablan, aparte de sus problemas, de la ola de calor en España y en Europa. Pero bueno, menos mal que estamos nosotros para combatir el calor y sumergirnos en esta marea musical de sensaciones y de emociones. Esta semana, entre otras cosas, vamos a hablar de los nominados a los premios Emmy. Sí, ya sé que los Emmy son unos premios que básicamente se nominan a series de televisión, pero también se nominan a algunos espectáculos musicales. Por ejemplo, el espectáculo del intermedio de la Super Bowl, protagonizado por Bad Bunny. Y también la película de The Eras Tour de Taylor Swift. Algunas de las nominaciones de los Emmy que comentaremos más adelante. Nuestra novedad destacada de la semana corre a cargo de Efecto Pasillo. Los canarios que dicen que no se está tan mal. Luego te escuchamos. También oiremos a gente como Chanel, como Alba Reid. Sí, Ex Sweet California está preparando disco. Oiremos también a Snow Patrol con Kylie Minogue y también Take That. Pues sí, poco a poco se va confirmando el regreso de Take That, aunque sin Robbie Williams, pero bueno, el trío se está montando de maravilla, luego lo escucharemos. Recibe el saludo de los que estamos aquí solos, Nacho Dionisio en la técnica y Ricardo Dei, quien nos habla. Ya sabéis que tenemos a Antonio Mejías de vacaciones, aunque recordaremos algunas de sus secciones al final de este programa. Comenzamos con este Soy Yo, este flamante nuevo tema de Natalia para este verano. Bienvenidos, bienvenidas a la Isla de la Música. Luce.

0: Está Natalia Rodríguez, aunque todo el mundo la conoce como Natalia a secas, reivindicando su identidad artística en este Soy Yo, que por cierto, desde luego que no va a ser un verano aburrido para esta chica, porque ya tiene confirmados más de 30 conciertos para su gira de cara a este año.
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0: Y ahora vamos con Laura Pausini y uno de los temas de su Yo Canto 2, este disco de versiones, como por ejemplo este. Así suena, así de bien, más o menos, Hijo de la Luna.

0: Pausini versionando este clasicazo de Ana Torroja, Hijo de la Luna, que por cierto han tenido la oportunidad de cantarlo juntos en el concierto que la italiana ofreció hace no mucho en México dentro de su Yo Canto World Tour.
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0: disco de este grupo, poco más sabemos de ellos. Andarán tocando por ahí, pero como digo, simplemente desconocemos por esta versión del Baby I Love Your Way, cantado originalmente por Peter Frampton en los 70 y que en los 90 pues esta banda de reggae de San Diego lo hicieron suyos, convirtiéndose en todo un éxito que sigue perdurando a día de hoy. Y de recuerdo, volvemos al presente.
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0: Con lo nuevo de Alba Reich, que es la del pelo rosa, la que es la pelo rosa de Sweet California, que ahora pues está ocupada bien produciendo cositas para María Peláez, como sus propias canciones. Esto que escuchamos forma parte de su último disco llamado U404 y este duodécimo tema que escuchamos de ese disco llamado Con las Persianas.

0: Bueno, interesante tema. Imagino que el disco que ha sacado sonará de maravilla. U404, así se llama el nuevo disco que nos trae Alba Rage, y temas como este, Con las persianas.
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0: Y otra gran diva que está triunfando en la música actual es Ruslana. Hoy la escuchamos en este Loca de Más.

0: Loca, además, es esa sensación que deja en ti la atracción que sientes por una persona física, mental y emocional. Pues espero tenerlo un día de estos. Ahí estaba el tema de Ruslana dentro de su último disco Génesis. Por cierto, para los interesados, va a debutar en el cine dentro de poco en una película de una chica cuya vida cambia radicalmente y encuentra en el baile y en su reflejo su refugio para superar los duros golpes que tiene la vida.
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0: En agosto se estrenará A Fuego y, como digo, Ruslana debutará como actriz. Así que un nuevo logro que logra esta chica fantástica que está triunfando en la música.

0: aprovechando que está toda la selección noruega, todo ese país y la comunidad noruega, por supuesto, aquí en España, haciendo el remo vikingo en el Mundial de Fútbol. Si ganan,
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1: Estamos de vuelta, seguimos disfrutando de la mejor música del planeta.

Y es momento de recordarte que si eres un artista o un grupo emergente y te gustaría que tu música se escuchara ante un montón de orejas en todo el planeta, pues ya sabes que puedes informarte con nosotros enviando un correo a islamusicaradio@gmail.com. islamusicaradio@gmail.com. También en nuestra página de Facebook, en facebook.com/islamusicaradio. Ahí os esperamos también y podéis informaros sobre cómo convertiros en artista revelación del programa. Mientras tanto, vamos con un artista que desde luego no es nada nueva, lleva un montón de años en la música y desde luego que nos va a seguir sorprendiendo. Nos referimos a la australiana Kylie Minogue, que se ha juntado con el célebre grupo pop rock de los 2000, los Snow Patrol, una canción que además coincide con la celebración de los 20 años de su hit Eyes Open, pero esta es su nueva historia, This Alarms. Pues que suenen las alarmas, que llega una colaboración inesperada. Kylie Minogue y Snow Patrol.

0: Snow Patrol, por cierto, finalmente Kylie Minogue no aparece en el tracklist del nuevo disco de Madonna que se ha publicado estos días, llamado Confessions 2. Así que, pues nada, toda apuesta que se ha hecho sobre ella, finalmente pues tendrá que ser o bien perdida o bien comerla con patatas, dependiendo de la ocasión.
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0: Y ahora llega otros chicos míticos de los 90. Los Take That vuelven a la carga. De hecho, están preparando cositas, aunque sin Robbie Williams, que andará perdido por Sevilla. De hecho, ha tenido una fantástica actuación, incluso actuando con un músico callejero, aprovechando que estaba actuando en la capital hispalense. Pero como digo, pues está preparando nuevo disco y temas interesantes que desde luego están creando la expectación. Sweet July.

0: Soy July, así suena este nuevo tema de Take That, anticipo de su próximo disco, y que lo cantaron por primera vez hace unas semanitas en un concierto en Londres. A ver qué tal suena pues ese esperado nuevo álbum de regreso de Take That, aunque ahora pues sean un trío con Gary Barlow, Mark Owen y Howard Donald. Por cierto, tengo pendiente de ver ese documental sobre la vida y obra de una de las boybands más célebres de los 90. Vamos con los cumpleaños de la semana.
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0: Bueno, y empezamos con uno de los referentes de los 80. Y que cumple 69 años. Desde Southport en Inglaterra, Peter Mark Sinclair Almond, más conocido como Mark Almond. Esa cabeza pensante de los Softcell. Nació el 9 de julio de 1957. Y en sus primeros años de vida, con trifulcas de sus padres y demás, pues se adentró en la música escuchando canciones de temática profunda. Se hizo fanático de grupos como Deep Purple o Black Sabbath. También escuchó algo de David Bowie. Y cuando estuvo en la universidad, tanto Mark Almond como Ball grabaron austeramente lo que sería el primer tema de los Softcell, llamado The Girl with the Panther Leather Face. Esto fue en 1981. Pero se alzaron en la cima de las listas con este tema, Tainted Love. Bueno, una versión del Tainted Love. La canción original la cantó Gloria Jones en 1965, pero unos cuantos años más tarde pues se hizo esta versión tan icónica. Aunque el primer sencillo vendió 1 millón de copias, no recibieron regalías, pues la canción no era de su autoría. Cosa que pasa. La característica del dúo, eso sí, era la combinación de los arreglos en sintetizadores y en las letras dramáticas y emocionales de Almond. Entre 1983 y 1984, el grupo experimentó infortunios comerciales derivados de la publicación de dos de sus álbumes. Finalmente, Softcell se separó dada la negativa de Ball a emprender giras, si bien ambos acabaron en buenos términos, no como otros. En el año 2000 se reunieron justamente para realizar una gira y también para lanzar el disco Cruelty Without Beauty. Hicieron lo mismo en septiembre de 2018 por el 40º aniversario de Softcell, y durante el confinamiento por la pandemia concibieron nuevo material que se terminaría convirtiendo en el disco Happiness Not Included. Ball murió en 2025, en octubre del año pasado, unas semanas después de tocar con Softcell en la localidad de Henley-on-Thames. Almond publicó un comunicado en el que le atribuyó una importancia fundamental en su vida y carrera. No sé si lo hemos comentado, creo que no, pues nada, que descanse en paz. Y, por cierto, ha anunciado su disco de despedida a los Softcell. Será en septiembre cuando salga a la venta Dance Theoria, el séptimo álbum de la banda, el tercero tras la reunión de 2022 y un homenaje, como decimos, a Dave Ball. Pues Mark Almond, que ahí está, vivito y coreando, 69 años que cumple esta semana. Y otros que siguen dando guerra son ellos, Pet Shop Boys. El vocalista de la banda, Neil Tennant, cumple 72 años esta semana. Nació en North Tyneside, en Inglaterra, el 10 de julio de 1954. A los 8 años era monaguillo en su parroquia y formaba parte del coro que cantaba en latín. Le matricularon en un coro católico masculino en Newcastle y ahí será como conoció al que sería su mejor amigo y con el que junto a dos chicas formó su primer grupo musical, que era un grupo folk inspirado en la Incredible String Band. Tenían entonces 16 años y Neil había aprendido a tocar la guitarra y el cello. Años más tarde su amigo sería diagnosticado de SIDA y Neil escribía la canción It Couldn't Happen Here, recordando la relación que los unió durante la adolescencia.

Bueno, al inicio de la década de los 80, Neil conoce a Chris Lowe, quien por entonces estaba terminando sus estudios de arquitectura. A pesar de las diferencias de personalidad y gustos entre ambos, concibieron la posibilidad de empezar a componer juntos. Y eso ocurrió cuando en 1984 se lanzó el primer tema llamado West End Girls. En el 86 publican su primer álbum, en algunos de los cuales aún se reconoce una producción pobre, pero el éxito les vendrá en el año 87, al año siguiente, con Actually. Está incluido en el libro de los 1001 discos que hay que escuchar antes de morir y que lo tengo pululando por este estudio. Temazos como It's a Sin, como Hearts. También esa versión del Always on My Mind que se han convertido en clásicos. En 1990 lanzaron el álbum más personal y atmosférico llamado Behavior. En el 93 retomaron al primer plano de la música lanzando el disco Berry, con el que se incluía este tema, la versión de Go West de Village People. Como digo, siguen dando guerra, a pesar de que no han tenido un número uno desde abril de 1988. De hecho, en 2016 lanzaron Super y en el 2020 lanzaron Hotspots. Y en 2024 lanzaron Nonetheless. Aunque, como digo, siguen por ahí vivitos y codeando, dando guerra, haciendo bailar con temazos como este. De hecho, van a actuar este verano en Valencia, así que si estáis por ahí, pues oportunidad de ver a los Pet Shop Boys en su gira.

Bueno, seguimos con más gente que cumple años. Y en este caso cumple 67 años Richie Sambora, desde New Jersey, famoso por formar parte de Bon Jovi, es el guitarrista de la banda y que es reconocido mundialmente por su característico sonido a la hora de tocar, mezclando rock, blues, country y soul en un mismo estilo. Tras dedicarse profesionalmente a la guitarra desde los 19 años, en 1983 se unió junto con John Bon Jovi y se convirtió en el miembro más importante de la banda junto a su líder, participando activamente en la composición de todos los álbumes del grupo desde 1983 hasta el 2013. Saltó a la fama junto a la banda con el exitoso álbum Slippery When Wet, en el que Sambora destaca por sus riffs y solos de guitarra tan icónicos. De hecho, el riff de Wanted Dead or Alive está considerado entre los 100 mejores solos de la guitarra de la historia. También está incluido en el Salón de la Fama de los Compositores del Reino Unido y en el Salón de la Fama del Rock and Roll junto a Bon Jovi. En 1991 lanzó su primer álbum en solitario llamado Stranger in This Town. Y en el 92 se reunió para editar Keep the Faith. En el 98 Sambora sacó su segundo disco en solitario, Undiscovered Soul. Luego regresó con Bon Jovi en el exitoso sencillo It's My Life. Y en 2013 abandonó la banda. Y en 2000, después de tener ahí reacciones variopintas, tan solo han publicado algunas canciones sueltas en sus redes sociales, pero bueno, por lo demás está viviendo tranquilamente. Igual tendrá una desconexión digital. Richie Sambora, que cumple 67 años esta semana, así que felicidades.

Y terminamos los cumpleaños felicitando a Daniel Coulter Reynolds, más conocido como Dan Reynolds, nacido en Las Vegas, en Estados Unidos, el 14 de julio de 1987, con lo cual cumple 39 años y que es conocido por ser vocalista de los Imagine Dragons. Después de comenzar en la escuela, Reynolds encontró que no podría hacer nada más que música y comenzó su carrera de músico profesional. Fue entonces cuando conoció y reclutó a Wayne Sermon y al baterista Andrew Tolman para formar Imagine Dragons, cuyo primer disco se lanzó en 2020 con el sencillo It's Time, con el que obtuvo sus primeros reconocimientos. Luego vino Radioactive, que sigue calando en la sociedad a día de hoy, a pesar de los años. Todo ello en el álbum llamado Night Visions, con el que vendió cerca de 100.000 copias en su primera semana. En 2015 lanzó su segundo álbum llamado Smoke and Mirrors. En 2017 lanzó

2022 lanzó Mercury y en 2024 lanzó Loom. Y hasta ahí de momento. Esperemos que haya buenas noticias por parte de estos chicos de Imagine Dragons en un futuro no muy lejano. Bueno, sobre todo también por los problemas que tiene Dan Reynolds, que resulta que su novia lo dejó hace un tiempecito, así que igual estará con un poco de ansiedad. Pero bueno, igual esto se arreglará, ya lo verás. Dan Reynolds, 39 años que cumple esta semana.

0: Pues con Dan Reynolds terminamos los cumpleaños de esta semana. Volvemos a repasar la actualidad musical, las novedades.
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0: Por supuesto, las novedades primero en la Isla de la Música. Aquí llega el sexto single de su etapa independiente de Chanel, en el que apuesta por las conexiones inesperadas en este nuevo tema llamado Uno por Uno, en el que combina elementos del pop contemporáneo con influencias urbanas.

0: Pues Chanel, que continúa consolidando esta nueva etapa artística que inició en los últimos meses.
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0: Con este uno por uno que mucha gente lo bailará, sobre todo en estos meses en los que pide mover el body. Con Chanel terminamos la primera parte de la Isla de la Música, la segunda está ya al caer y ojo que no se está tan mal porque vienen los chicos de Efecto Pasillo, así que no te lo pierdas.
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6: 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Buenas tardes. Son las 7.
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8: Ya está aquí, ya llegó la segunda parte de La Isla de la Música. El momento más interesante del programa, en el que repasaremos toda la actualidad musical, lo que ha ocurrido estos días. Escucharemos a Antonio Mejías, aunque sea repetido, pero le tendremos, por supuesto. Y oiremos la novedad destacada de la semana, que ya está a punto de caramelo, con los chicos de Efecto Pasillo. También más adelante oiremos una canción que esta semana se cumplen 30 años de su lanzamiento y que nos sigue emocionando y disfrutando a día de hoy. También hablaremos de Taylor Swift, de Bad Bunny, bueno, de las nominaciones musicales en los Emmy. Y ojo, una Barbie estilo Miley Cyrus, el regalo de las próximas navidades. Estoy mucho más en este bloque del programa de La Isla de la Música. Gracias por acompañarnos cada semana aquí en tu sintonía favorita. Vamos a por esa novedad destacada de la semana.
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8: Bueno, ya que estoy en un estudio situado en una localidad en la que se puede disfrutar de la playa, de lo bueno que es el verano, puedo decir de que no se está tan mal. Así se llama este nuevo tema de Efecto Pasillo, que como siempre nos traen el positivismo, la alegría y, bueno, siendo canarios, pues como siempre, una invitación a mirar a nuestro alrededor y a disfrutar de la vida. No se está tan mal la canción que nos traen los chicos de Efecto Pasillo.

sí, desde luego que este verano no se está tan mal. Así suena esta maravilla que nos traen los chicos de Efecto Pasillo. Como se nota que son de un lugar fantástico, las Islas Canarias, mi niña.

0: esta canción de Paul Hernández, uno de los artistas que están triunfando en la música y que forma parte de su EP que se llama igual que esta canción, Tu Nombre.
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0: Bueno, lo que te decía antes, esta semana se cumplen 30 años del lanzamiento de una canción que revolucionó el pop y que enseñaron feminismo a toda una generación. Y seguro que te suena de algo.

0: Pues sí, tal semana como esta, pero de 1996, marcó el lanzamiento oficial de Wannabe, el primer sencillo de las Spice Girls. Una canción que se convirtió en un éxito mundial y cambió el panorama del pop al situar la amistad femenina y el empoderamiento de las mujeres en el centro de su mensaje. Interpretado por Victoria Beckham, Emma Bunton, Melanie C, Melanie B y Gary Halliwell, el tema lideró las listas de ventas en más de una treintena de países. Y consolidó al grupo como la banda femenina más exitosa de la historia. 30 años y la gente pues como que lo sigue cantando, incluido servidor. Ahí estaba Wannabe, Spice Girls. Y ahora vamos a por la actualidad musical de la semana.
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2: ¡Nueva York!
0: Pues sí, empezamos hoy en Nueva York, bueno, casi, porque tenemos que hablar de las nominaciones musicales, esto hay que decirlo, musicales en la 78 edición de los premios Emmy. Bueno, para los seriéfilos, The Pitt, que es una serie de médicos, se ha posicionado como la serie con más nominaciones. Y luego es que estoy aquí mirando. Estaba mirando la otra serie. Ah, Hacks, eso es. The Pitt y Hacks que lideran las nominaciones. Eso lo digo para los seriéfilos. En el apartado musical, pues sí. Bad Bunny, su espectáculo en el medio tiempo de la Super Bowl, recibió 9 nominaciones, convirtiéndose en el show de la final de este campeonato más nominado de la historia. La actuación del puertorriqueño está nominada en varias categorías que reconocen a los mejores programas de variedades por su diseño de producción, coreografía, dirección, iluminación, trabajo de cámara, etcétera, etcétera. Y además compite por el galardón a mejor especial de variedades en directo. A esto se suma que el episodio del programa cómico Saturday Night Live, presentado por el artista en octubre del año pasado, está nominado a mejor maquillaje en un programa de variedades, no ficción o telerrealidad en esta edición de los Emmy. En su comentado espectáculo de la Super Bowl, en la que el servidor sí lo vi en directo, reivindicó que América es todo continente, no solo Estados Unidos, y que se ha convertido en el espectáculo pues más reivindicativo y el más nominado de la historia.

no sé, creo que eso no lo cantó en ese espectáculo, pero debería haberlo hecho. Bueno, con cantarlo en la casita, yo creo que es suficiente.

0: Brother, yo no sé ni cómo yo llegué a casa anoche. Clase lo que era. Y hoy me están tirando de nuevo para bajar para allá, pero yo creo que hoy sí que ha hecho pichadera, que no me esperen.
1: Bueno, vamos, que Star se acosó y contento por esa victoria. Bueno, por esas nominaciones más bien. Otra artista que también tiene Emmys o nominaciones a dos Emmys es ella, Taylor Swift. Estamos escuchando un tema de su anterior disco porque suma un nuevo capítulo a la historia de The Eras Tour, esa película centrada en el último concierto de la gira y que se puede ver en plataformas. Ha conseguido 5 nominaciones, entre ellas figuran una de las categorías más destacadas, la de mejor especial de variedades, pero no en directo, sino pregrabado. Es decir, hay variedades en directo y variedades grabadas. No, no creo que sea discriminatorio. El proyecto también compite por su dirección a cargo de Glenn Weiss, además de por el montaje de imagen, la mezcla de sonido y el trabajo de dirección técnica y cámaras. La película recoge esa última noche de una gira que durante casi 2 años convirtió cada parada en un acontecimiento. El concierto se celebró en Vancouver, donde Swift cerró un recorrido musical por las distintas etapas de su carrera, desde las canciones de su debut en 2006 hasta el Tortured Poets Department. Fue su anterior disco. The Eras Tour comenzó en 2023 y terminó en diciembre de 2024, después de 21 meses, 5 continentes, incluido el nuestro, y más de 10 millones de espectadores. Bueno, los interesados en ver los Emmy tendrá lugar el 14 de septiembre en Los Ángeles. Ahí pues veremos si Taylor Swift se llevará alguna de esas 5 nominaciones o si Bad Bunny se lleva... alguna de las 9 nominaciones en su caso. Me imagino alguna caerá, segurísimo.

bueno, y ahora os traigo el regalo perfecto para las próximas Navidades. Ay, ay, ay. We were good, we were gone. Tras unos meses marcados por la nostalgia desde que Miley Cyrus celebró por todo lo alto el 20 aniversario de Hannah Montana, los seguidores de la cantante continúan recibiendo sorpresas. Si bien en mayo lograba un nuevo hito en su carrera al estrenarse en el Paseo de la Fama de Los Ángeles con su propia estrella, la artista ha firmado un nuevo logro, al quedar inmortalizada como una muñeca Barbie que ya se encuentra a la venta. ¡Bien! Aprovechando su sonado estreno a finales de mayo en el paseo que rinde homenaje a los artistas y estrellas más influyentes de nuestros tiempos, la intérprete publicó en sus redes un misterioso anuncio en lo que parecía el tacón de una muñeca pisando su recién inaugurada estrella. Así ha sido estos días cuando Miley Cyrus ha mostrado al mundo su colaboración exclusiva con Mattel, que forma parte de la línea de muñecas Disney Legends. La cantante no tardó en actualizar sus redes sociales con imágenes de su propia muñeca Barbie, que luce el look de uno de sus últimos vídeos musicales, concretamente The Gold Burning Sun, parte de su último álbum de estudio y proyecto cinematográfico Something Beautiful, que lanzó a mediados de 2025. Y es que a pesar a que durante el punto álgido de su fama adolescente con Hannah Montana, Miley tuvo bastantes

muñecas. Esos dos personajes de la serie, la estrella del pop que daba conciertos por la noche y la adolescente que iba al instituto en el día, es la primera vez que une fuerzas con Mattel y que es homenajeada con una muñeca de ella misma. Como digo, ya está a la venta el regalo perfecto de cara a las próximas navidades. Están apuntando a pesar de los meses que quedan para ello.

0: Pues con esta alegría para los niños terminamos el apartado de actualidad de esta semana aquí en la Isla de la Música.
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0: 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Y ahora llega Leo Ricci con uno de los temas de su último disco llamado La Belleza de las Flores. Aquí nadie se puede morir. Colaborando con Santi Balmes de Love of Lesbian, una canción en la que reflexiona sobre una relación acabada.

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0: Hoy hemos comenzado con un grupo italiano llamado Collage. Y un tema de 1977 que se reeditó en castellano en 1984. Un grupo que fue famoso por sus participaciones en distintos festivales como el de San Remo.
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0: Y otro grupo italiano que también se prodigaba en San Remo eran Ricky e Poveri.

este es uno de los componentes del grupo Peaches. Junto con Maurice y con Barry, Robin Gibb nos traía este tema en 1983, Juliet.

cantante británico, este Robin Gibbs, que falleció en el año 2012. Esta es una banda alemana llamada Alphaville.

grupo cuya primera producción musical se produjo en el año 1984. Salía a la luz un álbum llamado Forever Young. Y aparte de ese tema, otros como Big in Japan o Sun Like a Melody triunfaban en todas las radios y en las pistas de baile. Y este Dance With Me era el adelanto de su segundo álbum en 1986. Y esta rubia holandesa se llamaba Sissy Cash. Y nos trasladaba hasta el asiento de atrás de

ostentó el título de la reina del Eurodisco. Caroline Müller, más conocida por Sissy Cats, fue descubierta por el productor Dieter Bohlen. Y en 1988 nos traía este tema, Backseat of Your Cadillac.

Pues con Viola Wills y este clásico de la música disco. Llegamos al final de la música del recuerdo en la Isla de la Música. Yo volveré contigo de nuevo la próxima semana. Un saludo de Antonio Mejía.

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1: Y antes de terminar La Isla de la Música por esta semana, nuestro particular recuerdo a una de las grandes voces de la música, Bonnie Tyler, que nos ha dejado estos días a los 75 años, además de manera inesperada. Sabemos que ha estado recuperándose de una operación en Portugal, pero al final pues apaga la voz de una de las voces más reconocibles del pop rock. La semana que viene recordaremos con más tranquilidad la gran obra de Bonnie Tyler. De momento terminamos con este célebre Holding Out for a Hero. Hasta siempre, Bonnie Tyler, y a todos ustedes hasta la semana que viene. Saludos de Ricardo Day. Chao, chao.

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0: 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Buenas tardes. Son las 8.
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0: 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Buenas noches. Son las 9.
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Saludos amigos, ¿qué tal? Muy buenas noches, aquí vamos, comienzo una edición más Esperando las Estrellas, como ya viene siendo habitual, como cada semana. Aquí estamos en tu radio favorita. Tenemos mucho que contarte a través de la música, a través de las reflexiones, que viene siendo habitual siempre. Cada vez que te busco te vas. Saludos de José Luis Flores, Sara Cardeñosa. Aquí estamos juntos, siempre para ti, para disfrutar de un poquito de relax. Escuchar música tranquilamente, sin agobios. Por cierto, estamos en la edición 59.

0: Tenemos 60 minutos por delante para disfrutar juntos. Hoy lo vamos a hacer desde la tranquilidad. En un principio, el amor también tiene mucho que ver. Es lo que toca en las frases, reflexiones que a lo largo del programa iremos desgranando contigo. Porque el amor y la tranquilidad se encuentran en la aceptación, ¿verdad? La paz interior y los pequeños gestos que nutren el corazón y el espíritu. Bueno, ya algunas frases, por ejemplo, de la Madre Teresa de Calcuta, que decía que la paz comienza con una sonrisa. Viene a decir que nos recuerda que la tranquilidad se cultiva en los pequeños gestos de amabilidad y afecto. Tenemos a nuestra compañera Sara Cardeñosa, que nos entra con una primera reflexión para abrir este Esperando las Estrellas en esta edición 59. Con mucho relax, Sara.
1: ¡Ay, qué tranquilidad! Muy buenas, José Luis Flores.
0: Hola.
1: Y espero que todos se relajen con este Esperando las Estrellas. Dice Emmanuel Zavala en su texto, llega un punto así. Creo que llegas a un punto donde sabes bien qué quieres y qué no quieres del amor. Y te digo algo, uno ya no quiere andar batallando, ni mendigando atención, ni sintiéndose uno entre más opciones. Uno ya no quiere perder la tranquilidad ni el tiempo con alguien que no sabe lo que quiere. Uno ya solo quiere lo mutuo, lo exclusivo, el compromiso y el respeto, que te den tu lugar, que te amen en voz alta y no solo a ratos, a medias o a escondidas. Llega un punto donde uno sabe perfectamente qué es lo que busca del amor y ya no quiere aceptar menos de eso.
0: Gracias, Sara. Esperemos, queridísimos oyentes, que con el tema de hoy os dé pues una dosis extra de calma para poder afrontar tu día a día con entereza y sin preocupaciones. Tienes un número abierto a través de WhatsApp, a través de mensaje de texto, a través de voz para solicitarnos música, decirnos dónde estás, lo que tú quieras, evidentemente. Comenzamos una nueva edición del programa.
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0: Buena canción la que nos trae el amigo Alejandro Sanz, el título genérico de este disco, junto al amigo Marc Anthony. Esto se llama Deja que te bese.
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0: ¡Qué voz tienes, Sara! Desde luego, es un placer contar aquí contigo, juntos haciendo el programa todas las semanas en tu radio favorita. Deja que te bese. Seguimos adelante con más canciones.

0: cosa o cualquier persona, más bien cualquier persona, puede sostener el timón cuando el mar está en calma. En definitiva, dice que todos tenemos la cualidad de saber manejarnos en la tranquilidad. Seguimos con más, ahora con Martina Estosil y Cristian Nodal, Por el resto de tu vida.
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Mónica Martina, que nos acompaña junto a Cristian Oval. Ahí estamos por el resto de tu vida. Bueno, llevamos 59 ediciones, a ver si seguimos adelante con muchas más. Recuerda, hoy estamos en tranquilidad, como siempre, todas las semanas. Vamos con más canciones. Ahora nos acompaña Eddie Herrera y Liz. Y vamos a bailar un poquito. A dormir juntitos. Bueno, no lo sé si eso va de la mano, pero bueno, en fin. Bailamos en la cama y después dormimos. Por ese orden.

2021. Ahí estaba este corazón. Bueno, el tuyo y el mío. Vamos a dejarlo ahí. Es la canción que nos trae Fonseca y Diego Torres. Oye, ¿sabéis que la tranquilidad se puede tener como estilo de vida? Decía el amigo Steven Seagal, como practicante de las artes marciales de toda la vida.

maravillosa esta canción. La voz de Manuel Carrasco y Georgina Totá. El álbum se llama Bienvenido a mi habitación. Cero. Así se llama la canción. Tenemos un programa lleno de canciones y una es para ti, especialmente como regalo de nuestra compañera Sara Cardiñosa. Enseguida le damos paso. Esto es Esperando las Estrellas, edición 59.

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A mí me trae mucha tranquilidad. Está dedicada para todos los oyentes y es Estrellitas y Duendes de Juan Luis Guerra 440. Esta canción se lanzó en 1991 de su disco Bachata Rosa y es una bachata con elementos de bolero. Venga, relájate y disfruta.

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cargo de Leona Lewis. Bueno, esta canción fue buena parte de su éxito porque debutó con este disco llamado Spirit del año 2007, aunque fue escrita y grabada originalmente por el cantante estadounidense Jesse McCartney.

actualidad a falta de aproximadamente 20 minutos para finalizar esta edición 59, decía Dalai Lama, una mente en calma trae fuerza interior y confianza en uno mismo, por eso es muy importante para la buena salud. Viene a decir que sobre cómo nos fortalece un espacio en el que estemos en paz, ¿verdad?

Ahí estaba esta cantante canadiense, la amiga Avril Lavigne, Complicated. Se llama esta canción. Bueno, la letra describe la forma de actuar de las personas y sus relaciones. Let's Go se llama el disco del año 2002. Hoy lo estamos dedicando a la tranquilidad. Fabulosa en este tiempo de radio, como siempre, está casi una hora semanalmente en tu radio favorita. Más canciones enseguida llega Sontel con esto que se llama Impossible.

Aquí estamos con la tranquilidad, con ese aplauso también que nos caracteriza. Decía Tobavita, el único orden en el universo es solo un ciclo que va de la calma al caos y viceversa. El punto de partida hacia lo diverso. Michael Bublé nos acompaña con Laura Pausini.

0: Rosita, ¿no? Love Like Mine. Se llama esta canción. Qué bonito lo hacen Laura Pausini. There's just no one else. Y el amigo Michael Bublé. Estamos en el 2003 disfrutando de esto. En ese año se lanzó esta canción. You're gonna miss my love. Antes de cerrar el programa estará nuestra compañera Sara Cardeñosa con esa tranquilidad.
1: Laura Pausini.
0: Nos acompaña Yo-Yo, Too Little, Too Late.

0: Little Too Late se llama esta canción de Yo-Yo. Bueno, pues hasta aquí nuestra edición 59. Llegamos a la 60 la semana que viene aquí en tu radio favorita. Ya lo sabéis, todas las semanas esperando las estrellas. Una última reflexión nos trae nuestra compañera Sara Cardeñosa.
1: Muchísimas gracias, José Luis Flores. Y a todos vosotros, os deseo que hayáis pasado una noche muy tranquila, en calma, con relajación, que aparte de disfrutar de la música, es de lo que se trata. Voy con una reflexión final para despedirme hasta la semana que viene, de Israel Meza. Dice así: qué tranquilidad es amar sin esa ansiedad que desgasta, sin esa necesidad de estar pensando si se conecta o no se conecta, si está en línea y no responde, si su última conexión coincide con lo que dijo. Qué bonito es cuando el amor no se mide en notificaciones ni en minutos de espera, sino en tranquilidad. Porque cuando alguien te quiere bien, no te hace dudar, no te deja pensando de más, ni te roba la paz con silencios raros. Y entonces entiendes que lo realmente valioso no es la frecuencia de los mensajes, sino la certeza de lo que se siente, la calma de saber que estás en el lugar correcto, con alguien que no juega a desaparecer, alguien que llega y se queda, sin tener que explicarlo todo el tiempo.
0: Gracias, Sara. Nos encontramos la semana que viene. Gracias, amigos oyentes. Saludos de José Luis Flores.

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3: 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Son las 11. 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

0: dejando hablar el corazón, dejando que los sentimientos y los sentidos estén a flor de piel y dispuestos a ofrecer lo mejor de cada uno de ellos. Es la forma que tiene este equipo, este programa, de respirar en su naturaleza con los contenidos de su programa, de tu programa, convirtiéndonos, y permítenos que lo hagamos, en ese referente holístico de la radio. Pero no porque lo hagamos nosotros, no. Por los temas y por los invitados que concurren a Luces en la Oscuridad. Por la confianza que nos dan. Por el conocimiento que infunden. Por su maestría en sus doctorados. En sus cátedras. En sus cursos y talleres. En sus conferencias. Gente buena. Profesionales donde los haya, con ganas de expandir el conocimiento y hacer que tú y todos aprendamos, buscando ese pensamiento crítico que no paramos y nos esforzamos en cultivar. Tanto es así que no paramos en abrir nuestra mente, nuestro corazón, para seguir haciendo y ampliando los contenidos de Luces en la Oscuridad, pero quizá de otra manera. Por consiguiente, te invitamos a que compartas con nosotros hoy este tu programa Decano de las Ondas, el programa más longevo de la radio, con los temas que le hacen crecer a uno como persona, como ser humano, como ser espiritual, como ser bondadoso y longevo en capacidades del sentimiento y del pensamiento, difundiendo todo aquello que como persona nos sentimos obligados a compartir. Buenas noches, España. Bienvenidos un día más a Luces en la Oscuridad.
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Me cuenta un amigo sacerdote que no hace mucho le llamaron para atender en su pueblo a un anciano campesino agonizante. Y al llegar apenas se sentó junto a su cama. El viejo le pidió que rezase con él el credo. Empezó mi amigo a hacerlo con ese miedo tonto a que nos falle la memoria que todos tenemos en momentos como ese, ¿verdad? Y vio como el anciano le seguía hasta que al llegar al resucitó al tercer día, percibió como la mano del campesino se levantaba como pidiéndole que se detuviera un momento. Lo hizo y oyó entonces la temblorosa voz del moribundo que preguntaba: ¿resucitó? Sí, pero ¿el cuerpo dónde está? Por el tono de la pregunta, mi amigo comprendió la importancia que su respuesta tendría para el enfermo. Era claro que la idea de dónde está o podría estar el cuerpo del resucitado se había levantado como un muro entre la fe y la muerte de aquel hombre. Y con esa rapidez de relámpago con la que en esos instantes pasan las ideas por nuestras cabezas, este buen amigo entendió que no podía extenderse en largas explicaciones sobre lo que dice la teología de la naturaleza del cielo, sobre los distintos que serán en el más allá, los conceptos de tiempo, de espacio, de lugar, etc. Y optó al fin por la más sencilla y la más desarmada de las respuestas. Y le dijo: no lo sabemos. Desde hace muchos siglos muchos sabios discuten esa cuestión y aún no nos han dado una respuesta del todo satisfactoria. Sabemos, sí, que Jesús resucitó, porque nos lo dice la Escritura y nos lo garantiza la Iglesia, pero no sabemos dónde ni cómo está ahora su cuerpo resucitado. Al concluir sus palabras, volvió a oír la voz del viejo que, sin añadir un solo comentario, decía: puede continuar. Bien, pues terminó el sacerdote el credo, también sin comentarios, y después, a petición del anciano, le dio los sacramentos. Bien, pocas horas después, el enfermo había muerto. Y mi amigo se sentía al día siguiente descontento, pues consigo mismo. Había contestado de manera tan torpe y vacía al viejo, se pensaba. Ahora se le ocurrían infinitas respuestas más sólidas, más portadoras de esperanzas, pero pensaba para sí que ya era tarde. Horas después, durante el funeral, la hija del anciano se acercó a dar las gracias al sacerdote y le dijo: yo no sé qué le diría usted a mi padre, pero al marcharse usted, él me dijo lo siguiente: he hecho una gran pregunta al sacerdote y me ha contestado muy bien. Ahora entendió mi amigo que las mejores respuestas son las verdaderas, por débiles que parezcan. Que él no había dado una respuesta científica, que por lo demás tampoco él le pedía. Había dicho, tartamudeando, lo que sentía de verdad, que aquel era un campo en el que los hombres no hemos logrado penetrar. Y aquella fue la gran respuesta, la auténticamente útil. Es que, a fin de cuentas, lo que cuenta es siempre la verdad. Muchas de las respuestas que damos a los enfermos, a los niños, es igual al mundo, son casi siempre respuestas retóricas, tranquilizadoras, con las que no tratamos de decir la verdad, sino de dejar tranquilo al que nos pregunta y conseguir de rebote que él nos deje tranquilos a nosotros. ¿Cuántas paparruchas se cuentan así a los niños o a los ancianos? Pero esas paparruchas pueden servir para salir del paso, para evitarnos en ese momento más problemas. Pero la mentira mancha a quien la recibe y a quien la pronuncia. Decía San Pablo que la verdad nos hace libres. Es más, en la emisora donde trabajamos anteriormente, en el estudio aparecía esa máxima, ¿verdad? Ese eslogan: la verdad os hará libres, ¿no?
es a lo que hay que ir, a lo que salga del corazón, a lo que nuestros sentimientos nos ayuden a comunicar en ese preciso instante. Y así este buen amigo, que ya tiene su edad y que me lo recordaba como si fuera ayer, como si algo hubiera penetrado en su corazón tan duro que no lo hubiera dejado crecer después de tantos años, ¿no? Y mira que ha tenido que dar la extremaunción a más de un enfermo, ¿verdad? Y me encanta hablar con él por la sabiduría que encierra. Yo no sé si sus estudios teológicos o simplemente la propia universidad de la vida, que a todos de alguna manera el día de mañana nos dará pues una fórmula magistral de haber entendido o de entender al mundo, aunque con tanto cambio al final uno no sabe muy bien si está en un mundo lleno de empatía, en un mundo de humanos o en un mundo de poshumanos o de transhumanos. No lo sabe muy bien muchas veces. Supongo que cuando pasen los años y nos hagamos viejetitos, seamos ancianos y podamos ver el mundo desde otro punto de vista, a lo mejor más tranquilo, dándonos cuenta de que, o viéndolas llegar, ¿verdad?, conociendo a las gentes antes de que se crucen en nuestro camino, a lo mejor veremos el mundo de otra manera. Mientras tanto, solamente nos queda la reflexión de los que nos han precedido, la lectura de esos textos de los que nos han enseñado tanto y sobre todo de su mensaje, de su historia, de sus reflexiones, de su forma de entender la vida, como lo hacemos con nuestros padres, con nuestros abuelos, con la gente que tenemos cercana a nosotros. Bueno, pues valga para todos este programa, que nos va acercando poco a poco a esos postulados que la Iglesia nos habla y nos dice, ¿verdad? El purgatorio, el cielo, el infierno. Antes teníamos uno más, donde hacíamos parón y cuenta nueva, y ya nos lo han quitado, el limbo. Bueno, ahora iremos al purgatorio. Allí pues confesaremos y purgaremos lo que tengamos que hacer, de ahí el purgatorio. Y luego pues camino al cielo. Allí seguramente que tendremos una felicidad encomiable, al menos la que esperamos los creyentes. Cosas que no tendremos que ni volver a ver ni a tener que disfrutar de ellas, como es la hipoteca, los pagos de los colegios de los niños, el coche, ¿verdad? Y ciertas cosas que la gente pues tiene a bien de disfrutar también, o por necesidad o simplemente por satisfacción, pero en cualquier caso disfrute, cosa que allá arriba no necesitaremos, porque iremos posiblemente todos con alas, a saber. Bien, pues a todos estos ángeles que hoy circulan por la tierra y que son almas caritativas, que no almas en pena, un abrazo fuerte, muy buenas noches y bienvenidos a todos. A ángeles y a demonios, al fin y al cabo los demonios son ángeles caídos. Bienvenidos a Luces en la Oscuridad.

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0: rama en las aguas tranquilas del alma. Amor, eternamente amor. Bendito el mágico latido que emigra y regresa, dando vida al mundo entero y a cada uno, sin fronteras, raza, fe o color. 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
1: Bueno, pues Alma Sanz, muy buenas noches.
2: Buenas noches, bien hallados. Oye, es un placer estar aquí de nuevo con todos vosotros. Y buenas noches a todos esas luciérnagas. Tus luciérnagas de luces en la oscuridad, que son maravillosas. Os mando muchísima energía en estos momentos a todos, de verdad, de mucho corazón, os la mando.
1: Así es como llamamos a nuestros oyentes luciérnagas, por aquello que ese pequeñito y diminuto insecto proyecta una luz que se ve a kilómetros, casi me atreviera a decir, si la noche es muy profunda o la bóveda es muy oscura. Bueno, pues nada, lo que sí voy a recordar ahora es el teléfono de Alma Sanz, porque hablamos con ella y nos dicen que es que o lo decimos muy rápido o no lo decimos, pero yo pienso, ¿qué están escuchando?
2: Lo sé.
1: Porque lo repito muchas veces.
2: Bueno, a veces estamos medio dormidos, ¿no?
1: También es verdad.
2: Y
1: a mí me encanta cuando me dicen, Pedro, me duermo contigo.
2: Y me levanto contigo.
1: Pues a lo mejor eso ocurre. Pero yo no sé si eso es un piropo o es que en verdad se duermen.
2: No, porque se duermen, le relaja conmigo.
1: No, no, ya, relaja. ya, que yo entiendo que es así.
2: Tú sabes que tienes esa voz sanadora y relajas a la gente, Pedro.
1: Gracias, gracias. Yo entiendo que es así, pero como si nos escuchan por la aplicación, cuando se acaba el programa, la aplicación se conecta con el 24 horas y es como si Pedro estuviera las 24 horas hablando, con lo cual tú te vas a dormir, ¿no? Pones la radio a las 12.
2: Dicen, no, por favor.
1: A la una, escuchas bien, escuchas a Alma Sanz, por ejemplo, te escuchan a ti, muy bien, y el programa sigue hasta las 3, ¿no? Pero llegas a las 3 y estás muerto, ya estás frito, ya te has quedado dormido.
2: Ya no puedo más.
1: Pero claro, la aplicación se conecta después con las 24 horas y a las 4, a las 5, a las 6, a las 7.
2: La aplicación APP.
1: La APP se conecta, entonces, claro, cuando se despiertan, yo sigo ahí, porque se ha conectado con la aplicación. Entonces, claro, me voy a dormir contigo y me despierto contigo. Entonces,
2: ah,
1: claro,
2: qué hermoso, oye. O sea,
1: sí, sí, se quedó frito.
2: Seguro.
1: Bueno, hablabas de la mentira, querida Alma. Y vivimos en una sociedad donde las mentiras y las falsas apariencias están, ¿cómo te lo diría?, a la orden del día, ¿no?
2: Sí, lo que muchos no saben es el poder que tiene la mentira sobre nuestro cuerpo, Pedro. Nos enferma.
1: Claro, entonces las mentiras tienen sus consecuencias también desde el punto de vista energético.
2: Claro, somos energía. Al decir una mentira, estamos creando una negatividad que tiene su efecto rebote en nuestro organismo, en nuestra alma.
1: Bueno, Martín Lutero ya dijo en su momento que una mentira es como una bola de nieve. Cuanto más rueda, más grande se vuelve, ¿no?
2: Una mentira deja un cargo en la persona que tiene consecuencias en la personalidad y en el trato con los demás.
1: Un proverbio judío dice algo así como que con una mentira suele irse muy lejos, pero sin esperanzas de volver.
2: Así es, Pedro. Las mentiras hacen daño, aunque a priori no seamos conscientes de ello, y es muy importante que lo seamos.
1: Y es que mentir no solo afecta a los demás, sino que a la larga, entiendo, también afecta a uno mismo, ¿no?
2: Pues sí, provoca la pérdida de confianza de mucha gente, incluso de quienes más queremos.
1: Los mentirosos crean fantasías como realidades paralelas, entonces.
2: Sí, lo malo es que mucha gente se acaba creyendo sus propias mentiras, no mentiras piadosas, que es diferente, ¿no? Que no hacen daño, ¿no?
1: Y entran entonces en un círculo vicioso del que luego es difícil salir, ¿no?
2: Así es, la mentira deriva muchas veces de una baja autoestima, por eso necesitan inventar y crear realidades paralelas.
1: Entiendo.
2: Bueno, son personas que son incapaces de reconocerse delante de un espejo, ni de mirar a su interior. Tienen el alma enferma y se hacen daño a sí mismos y a los demás. Son personas tóxicas, Pedro, realmente son personas con un gran problema.
1: la mentira no es buena compañera, por muy dura que sea la realidad, ¿verdad, Alba?
2: Pues no, la vida debe basarse en la sinceridad, importantísimo, en la espiritualidad, en el amor, y eso se consigue con el equilibrio interior. ¿Equilibrio? Teniendo un alma llena de energía, un alma sana. Dice que por sus hechos
1: los conoceréis. Y se pilla antes a un mentiroso que a un cojo, dicen.
2: También.
1: Ese es el refranero popular español.
2: Sí, claro. Es muy importante nuestras acciones, como siempre he comentado, nuestros pensamientos. Es importante todo porque realmente es lo que nos lleva a la oscuridad todo. Como hagas en la vida,
1: así pues, recibirás.
2: Exactamente.
1: 911-888-940 es el teléfono de Antena para hablar esta noche con Alma Sanz. Recuerdo el teléfono y lo digo muy poquito a poco.
2: A veces cuando odiamos también, Pedro, es porque somos mentirosos y entonces nos hace odiar a las personas, vemos cosas que no son, ¿sabes? Como comentaba, los malos pensamientos, ¿no? Y a veces es porque también tenemos cosas oscuras y no sabemos por qué, ¿no? Y pienso que hay entidades de bajo astral que nos absorben nuestra energía y nos debilitan tanto hasta un punto de no saber quiénes somos y por qué hacemos cosas que no deberíamos, ¿no? A otras personas.
1: 911-888-940, teléfono de Antena. 911-888-940. Si queréis hablar ahora a estas horas de la noche con Alma Sanz, guía espiritual y consejera. ¿Qué te parece si dejamos líneas telefónicas abiertas entonces? ¿Entramos ya con llamadas o qué? ¿Estás hoy?
2: Sí, claro.
1: Muy divertida, ¿no?
2: Sí. Sí, gracias.
1: ¿Sí? ¿Hoy no tienes miedo al micro o me lo parece?
2: Sí, mucho. Pensaba, ¿voy o no voy? ¿Sabes? Con una margarita, ¿sí o no? ¿Sí o
1: no? ¿En serio no? ¿Sí?
2: Sí, sí, es increíble. Y mira que no tengo miedo a nada, ¿eh? Fíjate. No es miedo, es respeto.
1: Es respeto,
2: ¿no? Porque,
1: claro.
2: Claro, te debes a mucha gente, ¿no? Y a veces tienes que saber decir bien las cosas para que la gente lo entienda bien, ¿no? Y claro, es muy importante.
1: Claro, ser prudente, ser discreta.
2: Claro.
1: Bueno, esos valores ya los tienes tú, no hace falta llamarlos, ¿no? Los tienes desde nacimiento, ¿no?
2: Gracias.
1: No, sí, es verdad, ¿no? ¿Cuántos años hace ya que nos conocemos?
2: Pues no sé, pero por los 20, ¿no?
1: ¿Y más?
2: ¿Más? Ah, caramba, pero no me hagas tan mayor, bueno, es que pues, era muy joven.
1: Pues 10.
2: 10 no, tampoco.
1: Bueno,
2: no, hace años.
1: Ya hace muchos añitos, sí, ya hace años, qué bueno. Bueno, atendemos esas comunicaciones. Voy a recordar el teléfono de Alma Sanz para aquellos que queréis pedirle día y hora de consulta. Estará más que encantada de atenderos y daros esa respuesta a todos aquellos que, como ella bien dice, se lo merecen.
2: Claro.
1: No todo el mundo se lo merece.
2: Depende de tu karma, Pedro.
1: Depende del karma. Bueno, pues atendemos llamadas telefónicas.
2: Perfecto.
1: Venga,
2: claro,
1: pues
2: que
1: vamos
2: sí,
1: a tener esas comunicaciones que llegan a la radio. 911-888-940.

0: Bien, pues continuamos con este tiempo de radio hablando con Alma Sanz. Hablamos con Maripaz, pero no tengo claro, compañeros, dónde nos vamos. Maripaz, muy buenas noches.
1: Hola, buenas noches.
0: Buenas noches, ¿dónde te encuentras?
1: Pues soy de Asturias.
0: Asturias, muy bien. Pues bienvenida a Asturias y bienvenida a Maripaz para hablar con Alma Sanz. Adelante, te escucha.
2: Buenas noches, Maripaz.
1: Hola, Alma.
2: ¿Qué tal, bonita? Dime.
1: Tengo una intriga muy grande con el comportamiento de mi hija.
2: Vale, vamos a mirar mientras qué le sucede a tu hija. Realmente tú sabes que tienes un dolor, un sufrimiento, mucho dolor, mucha desesperación en tu alma. Así te veo, estás como muy desesperada, como con tanto dolor. Yo te diría que ya hace años que no veía tanto dolor a una madre. Se sufre, ¿no?, cuando se es madre, pero es que este dolor es algo fuera de lugar, porque realmente que... Vamos a mirar un segundo. Bueno, Maripaz, quiero que en primer lugar sepas que tu mamá te acompaña, que es tu ángel de la guarda, y tú bien sabes que ella está a tu lado y te apoya, lo sabes, ¿verdad?
1: Sí.
2: ¿Mm? Sí. También veo otras almas que te acompañan, y que realmente, pues bueno, también sufrieron lo suyo, un hermano tuyo, En este caso también ellos te acompañan. Te digo lo bueno porque claro, hay que ahora viene lo malo. Bueno, vamos a mirar lo de tu hija. Tú bien sabes que algo le está pasando a tu hija, porque no es normal que una hija maltrate de esta manera a su madre ni a su padre, a tu esposo, En ella veo también que ella tiene mucho dolor. Está mal. Tú sabes que tu hija tiene el alma poseída, lo sabes.
1: Me lo imagino.
2: Te lo imaginas. Bueno, sabes que aparte de esta posesión tiene varias, de ahí su comportamiento contigo, ese es que no sé cómo llamarlo por antena, lo que te hace, si quieres decirlo tú.
1: La vida imposible.
2: La vida imposible, ¿verdad?
1: Deseándome lo peor.
2: Y si solo fuera eso, ¿verdad, Maripaz?
1: Sí.
2: Más cosas, ¿verdad? Es que realmente, ya te digo, tu hija...
1: Insultos, agresiones, todo.
2: Sí. Demasiadas. Y yo veo que tú eres un alma buena, porque lo primero que he mirado es tu vidas anteriores, tu karma, y realmente no me arrastras nada ni en esta vida, porque veo que realmente has luchado como madre que eres. Tienes otro hijo también, que él también lo está sufriendo muchísimo. Veo que con ella tampoco está bien, que él está luchando en poner de su parte, pero no lo va a conseguir, ya lo sabes.
1: No.
2: Ahí hay una batalla que ganar, porque realmente cuando una persona está poseída su alma, y no tiene una, tiene varias, entonces uno cambia muchísimo, llegas a desconocerla, ¿verdad?
1: Sí, sí,

0: De odio.
1: De odio, pero es que sin hacerle nada, siempre hice
0: ya lo
1: bien,
0: sé.
1: El bien a todos.
0: Yo veo que no les has hecho nada, todo lo contrario, le has hecho el bien. Te has apartado en todos momentos. Yo veo que muchas cosas ellos no han contado contigo, te han apartado totalmente de su vida.
1: Sí.
0: Bueno, esta posesión hay que sacarla, tú bien sabes, porque si no esto podría acabar realmente mal.
1: Sí.
0: Realmente mal y claro... que ella también es muy joven, ¿no? Entonces tú también eres muy joven, porque claro, si me dijeras, mira, es que tengo una hija de 15 años, pero realmente ella ya es consciente, ya tiene una edad muy buena, muy importante, porque a partir de los 40 años yo creo que toda mujer tiene, y más siendo madre, ¿no? Hacerle tanto daño a su propia madre, en este caso eres tú.
1: Sí, sí.
2: Si no respetas a tu madre y a tu padre, ¿qué vas a respetar?
0: Es que el problema no es que no la respete, es que aquí hay...
2: algo más, ¿no?
0: Ha pasado un límite, entonces este límite... hay un límite en la vida como todo, ¿no? Cuando ya no... ya hay un insulto, hay una amenaza, hay una agresión... entonces ahí ya estamos pasando... las cosas realmente que uno, pues como madre ya...
2: ¿Hablas de energías oscuras?
0: Sí, y las lleva, y muy grandes.
2: ¿Sí?
0: Sí, sí, sí. Aquí hay que hacer una liberación a esta chica, porque si no realmente...
1: Sí.
0: Y tú lo sabes porque realmente le tienes miedo.
1: Sí.
0: Favor. O sea, es una cosa que tú misma dices, no puede ser que mi hija...
1: Estar al lado de ella se me ponen los pelos de punta.
0: Claro, es que...
2: ¿Siento más de una posesión?
0: Totalmente, es que lo estoy viendo y me estoy quedando parada. Porque yo no sé cómo Maripaz ha podido vivir con todo esto. Porque aquí hay muchas más cosas que no contamos y que ella las ha vivido y lo estoy viendo. ¿Verdad, Maripaz?
1: Sí. Pues poniendo el chubasquero es invisible y dejando que resbale todo.
0: Ya lo sé. Bueno, haremos una cosita.
1: Bien.
0: Me llamas ahora en un ratito y porque esto tiene que ser ahora cuando salga de la emisora.
1: Vale.
0: Lo hablamos y yo te intento ayudar esto inmediato porque eso no puede ser, porque no puede ser, Maripaz.
1: Vale. Te lo agradezco mucho.
2: Te voy a dar el teléfono, Maripaz, de Alma Sanz. Ah, lo tienes, perfecto, perfecto. No obstante, lo voy a recordar para el resto de amigos que nos están escuchando, que sepan que tienen una buena guía espiritual, una buena consejera que les va a echar una mano aquí o allí, allí donde se encuentren, desde el plano de vista terrenal, presente, como el espiritual, el del más allá.
0: Y una cosa, tu hermano falleció del corazón, ¿pero sabes por qué o no?
1: No, fue de infarto.
0: ¿Del corazón?
1: Sí.
0: ¿Pero sabes por qué?
1: No.
0: Vale, bueno, ya te lo explicaré.
1: Vale.
2: Muy bien, Maripaz, muchísimas gracias por tu llamada. Gracias. Que vaya todo muy bien, te deseo todo lo mejor.
0: Llámame luego, ¿vale? Por favor, en un par de horitas, por favor.
1: Vale,
0: ¿sí?
1: Venga,
0: bendiciones, bonita.
2: Adiós.
0: Maripaz.
2: Venga, adiós, adiós, adiós, adiós, adiós, Maripaz, mucha luz para ti, buenas noches. Esto lo vimos donde lo vimos, querida alma, lo vimos donde lo vimos.
0: Bueno, no sé, ¿eh? Realmente me ha impresionado porque yo no sé cómo ha aguantado tanto esta pobre señora. Maripaz, realmente, porque tiene estos seres de luz que la acompañan y...
2: Sí, no hubiera podido aguantarlo.
0: No, yo te digo que no. No, no, porque hay mucho dolor, ahí hay muchas cosas... Bueno, que ya lo hablaré con ella.
2: Me parece muy bien. 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
0: Como bien decías, en el Vaticano estuvimos viendo estas experiencias, ¿no? Pero yo creo que cada una es diferente, ¿no? En la vida.
2: Claro. El demonio se manifiesta de diferentes maneras.
0: Exactamente.
2: Tantas como personas hay en el mundo.
0: Pero hay demonios muy oscuros, Pedro, que viven en la profundidad del infierno, y aquel que está en una alma de alguien buena, pues realmente pueden hacerle tanto daño que destruyen familias y la gente no sabe por qué. Hay unos odios, a veces...

0: te cambien el carácter de un día para otro, trastornos, es que te dejan sin trabajo, sin amor, te lo quitan todo, todo, Pedro.
1: Yo me acuerdo de del Padre Amor del Vaticano, que en paz descanse, sí, ya, ¿no? Uh-huh. Pero cuántas veces ha explicado, incluso en sus exorcismos, por ejemplo, extraía de los posesos, ¿no?, hasta clavos, ¿no?, en un momento determinado, vomitaban clavos, ¿no? Entonces uno piensa, ¿cómo es posible que una persona pueda vomitar clavos, o materializar clavos en la boca, ¿no? Pues esto es un poco lo mismo. ¿Cómo es posible que unos hijos puedan agredir a los padres, ¿no? No es normal, eso va contra natura, eso es porque hay algo ahí que no comulga con el cielo. Y si no comulga con el cielo, está claro quién es el poseedor.
0: Existen los fantasmas, aunque la gente le suene extraño. Ya lo decía Paloma Borrego, que en paz descanse. Ella contaba sus experiencias, y bien la conocemos, Pedro, y tú bien lo sabes.
1: Ahí estuvimos con ella, sí.
0: Sí, y yo recuerdo que contaba que habían fantasmas en el propio Vaticano.
1: Sí, sí, escribió un libro a propósito. Sí, los fantasmas del Vaticano, así se titulaba el libro de Paloma, así que en paz descanse.
0: Y yo te digo que realmente muchas casas los hay. Diferentes, cada fantasma tiene su energía, pero cuando te llega el demonio, ahí es una energía tan oscura que nos cambia la vida. La gente desconoce porque tiene dolor de cabeza, porque se empieza a encontrar mal, porque tiene esta pérdida, se le muere aquella persona, la otra, y no entiende el porqué de muchas cosas, y realmente no sabe por qué está tan afectado, y él mismo no sabe qué le pasa.
1: Se mueren los animales en casa, las plantas pues también se van muriendo, ¿no?
0: Sí.
1: Hay como una especie de densidad, de oscuridad en la propia casa, enfrentamientos los unos con los otros, mal carácter.
0: Y no podemos permitir que ningún hijo falte el respeto a una madre,
1: claro,
0: jamás.
1: No. Claro que no.
0: Eso, bueno...
1: Es que no es ejemplo, porque además...
0: Para nada.
1: Que esa hija, en este caso, tiene hijos ya.
0: Claro.
1: Entonces lo que está provocando es que la traten a ella el día de mañana de la misma manera, que es lo que quiere el demonio.
0: Así es, Pedro.
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0: Bien, pues vamos a continuar con estas comunicaciones que llegan desde el exterior. 911-888-940. Y nos vamos a Valencia para hablar con Antonio. Antonio, buenas noches.
1: Hola, buenas noches.
0: Buenas noches, Antonio. Bienvenido, hombre.
1: Muchas gracias, igualmente.
0: A usted las tiene todas, hombre, todas las gracias, Antonio. Bueno, antes se le decía a las mujeres, usted tiene todas las gracias, ahora hay que decírselo a todo el mundo, mujeres y hombre.
1: Sí, sí.
0: Si no, te van a tildar de lo que no eres.
1: No, aquí ahora ya somos todas, y no ahora. Eso tiene que haber sido ya antes.
0: Pero bueno. Claro, pero bueno.
1: Es que nos están machacando con nuestras, digamos así, nuestras edades.
0: Sí.
1: Nos machacan ahora, que yo lo que digo, que tampoco tenemos culpa de todo lo que haya pasado anteriormente, ¿no?
0: Claro, bueno. claro, porque ¿tú qué edad tienes, Antonio?
1: Yo tengo 54.
0: Ah, 54, bueno, sí. está muy bien. Eres bastante más viejo que yo, Antonio, yo me quedé en los 33.
1: Bueno, bien. Pero a mí también me hubiera gustado, ¿eh? Yo lo que pasa es que no me gusta quitármelo.
0: Bueno, yo no me los quito, yo solamente digo los que no tengo. Claro. Está muy bien, bueno, tonterías aparte. 33, cada uno tiene los que tiene y no se los puede quitar por mucho que le guste. Le gustase. Bueno, pues te dejo con esta mujer, Alma Sanz, a ver qué te dice. ¿De acuerdo, Antonio?
1: Vale, muchas gracias.
0: A ti, hombre.
2: Buenas noches, Antonio.
1: Hola, Alma, buenas noches.
2: ¿Qué tal? Buenas noches. Bueno, Pedro, realmente tu alma los tiene, ¿eh?
0: ¿Los 33 o los 83?
2: No, menos.
1: Sí, yo creo que también.
2: Menos.
0: Menos porque...
2: Yo creo que te quedaste con 28.
0: Menos porque me meto el dedo en la nariz.
2: ¿O no? Porque... nunca lo he visto, eso que dice. Hoy estoy picarón. Bueno, vamos a ver, Antonio, ¿qué te preocupa? Dime, porque es que te veo realmente... Estabas hablando con Pedro y digo, qué raro que llame porque eres tan terrenal, ¿es así?
1: Bueno. Soy un poco veleta, me dicen algunos los que me conocen.
2: Sí, pero eres muy terrenal en estos temas espirituales. No te veo muy... Bueno, a ver, que sí que eres espiritual y que te veo buena persona ante todo eso, ¿no?
0: Pero te toca mucho con los pies en el suelo.
2: Sí, me ha extrañado porque era un alma como que me mira así de reojo, como diciendo, a ver qué me va a decir alma. Como, ¿sabes? Como... Bueno.
1: Sí, bueno, incertidumbre sí que tengo, la verdad.
2: Sí, bueno, por si acaso, ¿no? Vamos a llamar a ver qué dice Alma. Bueno, ¿qué querías realmente que te mirara?
1: Bueno, pues más que nada es por mi mujer. Por...
2: Vale, vamos a mirar a tu mujer.
1: Un poquito enferma y...
2: No, ahora te explico, no. Bueno, vamos a mirar un segundo a tu mujer.
1: Vale.
2: No vamos a decir la edad de tu mujer porque es mucho más joven que tú, no mucho más, pero bueno... Te diría tu mujer, sí que le veo la cabeza muy oscura, toma medicinas, pastillas.
1: Sí.
2: Vale, no está enferma, yo te voy a explicar el porqué. Lo primero que he visto, ¿y cómo que no se pone ella?
1: Ahora en estos momentos no está.
2: Vale, perfecto. Bueno, realmente lo que he visto a tu mujer... es que tiene toda la parte del hemisferio derecho e izquierdo muy oscuro. ¿Qué significa eso? Pues que ella es medium. En vidas anteriores ha sido medium. Tiene un don. Y ahora también lo tiene. Me ha abierto un portal realmente grande aquí en esta vida. Y yo creo que está rodeada de espíritus y se cree que está así como un poco más para allí que para allá, seguro. Le veo con, bueno, pues realmente no lo veo, ella no veo que esté trabajando, quizás porque tenga esta ansiedad, esta depresión, pensamientos raros, que tiene algún trastorno o algo.
1: Sí, ella está jubilada, sí, es pensionista ya.
2: ¿Y ella siente que hay alguien en su casa? ¿Siente cosas? Dime la verdad.
1: Ella, más que sentir cosas, piensa que como si lleva una temporadita, que por eso me he puesto a llamar, porque lleva un tiempo que está obsesionada con el piso.
2: ¿Que hay alguien?
1: Sí.
2: Que es que hay, es que tenéis gente viviendo con vosotros.
1: Sí, y...
2: Pero gente que... Envidia, almas, ¿eh? Bueno, aparte de que tenéis muchas envidias, porque veo que, bueno, realmente como familia que sois, no os veo tampoco muy, a ver, ¿cómo te diría? Muy, con mucha sinergia con vuestra familia alrededor, ¿no? Tíos, hermanos, no os lo veo, porque también sois un poco como, yo veo que tú tampoco tienes trabajo. Mira, os pasa esto, no tenéis trabajo, es como que no tenéis suerte, no tenéis como que amistades, como que os han quitado todo. Ella no está bien, como si tuviera obsesiones, pero realmente es que ella me viene de una vida pasada. Su karma ya viene de que ella era medium y ahora no sabe por qué, qué es lo que le está pasando ahora, y de aquí quizás piensen que es un trastorno, pero realmente ella es una persona con este don que tendría que desarrollarlo, y ella entendería muchas cosas y dejaría de tener estas sensaciones que ella tiene dentro de su alma, que es como, como con miedos, no sé, la veo como muy extraña, ¿no? Muy, quizás hasta en vuestra relación como pareja, con vuestros hijos, aunque yo no veo que vivan vuestros hijos con vosotros, pero sí que lo habéis pasado muy mal de todo, porque económicamente estáis mal, ¿también es verdad?
1: Bueno, ahora yo estoy parado, ella tiene su pensión, pero bueno.
2: Pero sí, bueno, que una, no, sí. Que estáis ahí justos, quiero decir, ¿sí?
1: Sí, un poquito apretado, sí.
2: Un poquito apretado, sí, claro. Si tú no trabajas y ella con la pensión, pocas cosas, ¿no? Sí. Por eso te digo que ella realmente no está enferma. Si quieres, podemos hablarlo, y me gustaría que me llamara a ella, porque realmente quisiera hacerle entender a ella qué don tiene, ¿no? Porque a veces no sabemos el por qué nos pasan estas cosas extrañas, y en tu casa tienes seres viviendo contigo.
1: Ah, ¿sí?
2: Sí, por eso te digo que te he visto muy terrenal y me ha extrañado que te gusten estos temas, ¿no? Quizás también por la preocupación de tu mujer quieras también tocar este fondo, ¿no? Pero sí, sí que los hay. Y si quieres, esta noche te tocan.
1: ¿Sí?
2: Sí.
1: ¿Pero por parte de ella?
2: Sí, me viene arrastrando ya un karma con, bueno, pues como ella fue medium, pues no cerró una puerta bien, y cuando no hacemos cosas bien, ¿qué pasa? Que nos siguen vida tras vida, y entonces hay que cerrar las cosas, hay que cerrar bien las cosas. Y aquí donde ella pues no está bien, pues realmente le han dado esta enfermedad porque bueno,
0: porque no saben qué darle, ¿no?
2: No saben qué darle, exactamente. Claro, es que no sé cómo decírselo. Claro, es que
0: como
2: le digo,
0: como un médico, todo desde el punto de vista racional, científico, materialista, terrenal, le puede decir a su paciente, no, es que usted es una tocada de Dios, ¿no?
2: Psicológicamente se puede decir, o que la cabeza está estudiada, que no llega al 10 o un 20%, que se está demostrando que conoce muy poco.
0: Conoce muy poco de nuestra mente. O sea que, bueno, pues a todo caso que te llame ella, ¿no?
2: Sí, mejor que me llame ella.
1: Vale.
2: Yo lo prefiero.
1: Vale, pues me dices el día o cuando.
2: Y si tú quieres creer en eso, yo haré que te toquen. Tú mismo. Yo si tú quieres que esta noche te toquen de los piececitos, me lo dices.
1: Sí. Yo siempre, he tenido mis...
2: Dime.
1: Bueno, sí, tengo mis ideas, ¿no? Mis creencias, digamos. Pero no sé. Tantas calamidades en el mundo y tantos sufrimientos y tanto creo que hay, pues algunas veces ya llego hasta a dudar, ¿no? Pero bueno, pienso que sí, algo debe de haber.
2: Bueno, realmente por eso hay tantas enfermedades, tanta maldad y tantas cosas, porque realmente el demonio existe. Y ahí el demonio es cuando viene a hacer daño, y lo desconocemos, y a veces sin querer abrimos puertas dimensionales, y ahí pues realmente nos suceden cosas que no sabemos, y mucha gente pues piensan que está loca o que no está bien o que no sabe realmente qué le pasa en sus vidas, y a veces es toda la parte de nuestra espiritual que no sabemos, y realmente somos cuerpo, mente y espíritu, y tenemos que trabajar mucho el espíritu para saber realmente que hemos venido a hacer aquí en este plano terrenal. No solo hemos venido a trabajar, a sufrir, a llorar. Hemos venido a otras cosas, a evolucionar nuestra alma. Y quizás tu mujer tiene que evolucionar su alma, pero se ha estancado, no sabe. Entonces ella se ha quedado aquí como, ¿qué hago? ¿Qué me está pasando?
1: Yo es que la veo, ella un poquito... Ella está diagnosticada de trastornos de personalidad, ¿sabes? Algunas veces, cuando hablas con ella, pues veo una persona muy influenciable, muy... Yo, pues, intento cuidarla lo mejor que puedo. Ya llevamos desde los 14 años juntos. Llevamos muchos años juntos y intento estar con ella cuidándola. Algunas veces, pues, es que veo que ella no va para más. Va peor, cada vez va para atrás. Los médicos no te ayudan, porque los médicos es darle medicina y...
2: Bueno, porque los médicos ayudan cuando tienen que ayudar, realmente cuando hay una dolencia, cuando hay algo de urgencias, que por eso siempre digo que yo no soy urgencias, que cuando hay una urgencia hay que ir, si has tenido un accidente, si hay algo muy grave, en este caso, pues realmente tu mujer tiene, no es que tenga nada grave, es que es un tema espiritual y se desconoce, muchísima gente que les pasa eso no saben el porqué, realmente, bueno, pues ahí está la parte espiritual.
1: Por eso digo, voy a llamar a Alma Santa a ver si me puede. Porque ya los médicos, la medicina, ya he visto que parece que ha llegado a donde tiene que llegar. Entonces, ella es muy también de así de curanderos y eso. Hemos ido algunos y... Pero tú sabes que hay mucha gente que no da mucha confianza, ¿no?
2: Bueno, yo respeto a todo el mundo, pero te diría que vigiles en qué manos os ponéis, sí, porque claro, a veces depende de qué manos acabáis peor de lo que estáis, ¿no? Sí, sí. Porque a mí me han venido a consulta gente que realmente digo, pero ¿qué te han hecho? Es que claro, hay que vigilar también, ¿no? Y hay que tratarlo bien. Si ella está en manos de medicina, pues mira, mejor que con algunos curanderos.
1: Sí, ¿verdad?
2: Pero sí, la verdad es que sí, porque si ella... Lo importante es que ella sepa realmente quién es, a qué ha venido a esta vida y que en su vida anterior, pues realmente fue una persona con un don.
0: Sería importante entonces, como tú bien decías, Alma, que ella te llame,
2: sí,
0: darle a entender que tiene esas facultades y que no se obsesione con otras cosas.
2: Exactamente.
0: Sino que sepa, que sea consciente del potencial que tiene. Es que a veces cuando somos conscientes de lo que tenemos en realidad, adiós al problema. Porque, claro, hace un siglo atrás, a las personas que tenían este tipo de facultades, los encerraban en una habitación y les hacían trepanaciones en la cabeza.
2: Y los quemaban.
0: También, eso mucho antes, ¿no? Los quemaban, sí señora, ¿no?
1: Barbaridades.
2: Sí, bueno, era lo que hicieron a Jesús, ¿no?
0: Sí,
2: lo crucificaron, o sea que...
0: Sí, y era el mejor sanador del mundo, ¿verdad? Sí. Bueno, pues nada, Antonio de Valencia, te deseo todo lo mejor.
1: Pues muchas gracias, Pedro.
0: Le ponemos una píldora de sintonía, pues no sé, agradable o, pues no sé, divertida esta llamada, ¿o qué? ¿Se la ponemos?
1: Sí, hombre, claro. Digo,
0: te decía Alma Sanz que si quieres que te toquen los espíritus y demás.
2: Sí, porque lo veo muy incrédulo y digo, mira, son de aquellas personas que me gustaría, ¿sabes?
0: Sí.
1: No, bueno, tú prueba, ¿eh?
2: Pruebo, te vas a asustar, ¿eh?
1: Sí.
0: No pruebes.
2: No pruebes.
0: No lo pruebes, pero sí lo que podías hacer, ya que ven en tu casa, cóbrales algo, ¿no?
1: Muchas veces, lo que yo te digo, que como ya nos cogemos a lo que haga falta, porque estamos, llegan las personas a veces desesperadas, ¿no? Ya,
0: claro.
1: De pensamientos y no de llegar a hacer nada raro, porque hasta el momento, gracias a Dios, no hemos llegado a este extremo, pero sí decir, bueno, ya, ¿qué hago más? ¿Rezo? ¿Por dónde tiro?
2: Sí, reza.
1: ¿De qué manera?
2: Realmente tiene que rezar, ir mucho a la iglesia y rezar, porque estos nervios que ella tiene, que no sabe de dónde le vienen, yo creo que rezando le irá también bien.
0: Que la llame, Antonio, y lo he dicho, ya que viven esos espíritus en tu casa, saca rédito, cóbrales un alquiler.
1: Sí, voy a poner una pensión.
0: Pones una tele, yo qué sé. Ya verás cómo esta noche me van a venir a visitar a mí.
2: No les hagas enfadar, ¿eh?
1: No.
0: Antonio.
1: Bueno, Alma, entonces ya me dices cuando te llamo.
2: Sí, llámame entre semana, ¿vale? Sí. Y lo comentamos, ¿sí? Vale. Preferiría que me llamara ella para...
1: Ella, sí. Yo te digo para llamarte a ella, para que hables con ella.
2: Sí, vale, sí, perfecto, no, pues sí.
0: Un abrazo muy fuerte, Antonio.
1: Pues muchas gracias.
0: A ti, hombre, que vaya bien y muy buenas noches.
1: Igualmente.
0: Que os dejaréis. Adiós, Antonio. Adiós. Es que que están ahí esas energías. Y es curioso porque hay personas que dicen, es que me han tildado de esquizofrenia, ¿no? Me han tildado de que tengo, pues no sé, personal múltiple, ¿no? Personalidad múltiple, o un sinfín de patologías hoy abordadas por la ciencia y por la psicología y como la psiquiatría, ¿no? Pero yo me pregunto desde un punto de vista pues muy, muy científico, ¿no? Si conocemos nada más que un 10 o un 20%, o mejor dicho, si los investigadores y científicos conocen hasta un 20% de las capacidades mentales de la mente, ¿no?
2: Sí.
0: ¿Cómo podemos diagnosticar este tipo de patologías cuando faltan el 80% o el 70% por llegar a descubrir? Una persona que tenga capacidades no tiene por qué estar en tratamiento psicológico. A lo mejor tiene facultades que tiene que desarrollar.
2: Sí.
0: Y tiene un cúmulo de energías ahí que no... No sé, es una pequeña reflexión en voz alta, ¿no? Bueno, en cualquier caso está la medicina, que está muy bien tenerla y abordarla, y si uno tiene que acabar al médico, pues, pero ¿por qué no también buscar, además de algo complementario, ¿no? Algo que sume, ¿no?
2: Que sume, complementario.
0: Algo que sume, sí, señora.
2: Algo que sume, Pedro.
0: Algo que sume. Está muy bien, algo que sume a la medicina oficial, ¿por qué no? Muy bien, pues este es el teléfono de Alma Sanz para todos aquellos que queráis hablar con ella de forma presencial o telefónica, no hay problema. 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Nos dicen, es que lo dices muy rápido, si lo digo poco a poco y además lo repito muchas veces. Bueno, vamos allá de nuevo. 911-888-940.

0: Bueno, pues nos vamos a la última comunicación en este día de hoy, hablando con Alma Sanz, consejera y guía espiritual. Recordamos su teléfono, teléfono que atiende su secretaria. 671-443744. Y nos vamos, compañeros, a hablar con Pilar. Sí, Pilar, buenas noches.
1: Hola, buenas noches, ¿qué tal?
0: Bienvenida, Pilar.
1: Gracias.
0: ¿Desde dónde?
1: Valencia.
0: Desde Valencia, mira, sí, estupendo. Sí. Hoy estamos de suerte con los amigos de Valencia. Nos estáis llamando todos de Valencia, casi.
2: Sí.
0: Bueno, pues Pilar, te está escuchando Alma Sanz, adelante. Sí.
1: Vale, gracias, muchas
0: gracias. A ti, mujer.
1: Adiós.
3: Pilar, buenas noches.
1: Hola, buenas noches, ¿qué tal?
3: Muy bien. ¿Pilar eres? Sí.
1: Pilar, sí. Pilar.
3: Venga, vamos a mirar a Pilar porque realmente veo, Pilar, esta alma que ha sufrido tanto. Y lo peor de todo, que lo has pasado tan mal y sigues pasándolo. Es como si alguien desde el más allá te estuviera atormentando. Déjame mirar realmente qué es lo que te sucede. Un segundito.
1: Sí.

0: Bueno, Pilar, realmente te estaba diciendo que has sufrido tanto y sigues sufriendo muchísimo. Sí. Eres un...
1: Por todo.
0: Demasiado. Yo no sé cómo tu alma aguanta tanto. Mira, sí, es que...
1: Soy fuerte, gracias a Dios, porque si no...
0: No, ya no estarías aquí.
1: ¿Qué hubiese sido de mis hijos? Uf. Pero bien.
0: Pero bien, porque...
1: Bien, teniendo vida, ¿no?
0: Ni en vida, aunque... ni en muerte te deja tranquila.
1: Sí. Así es, no sé quién... Me imagino, pero bueno, no sé.
0: ¿Sabes de quién hablo? ¿De tu exmarido?
1: Sí, claro. Sí, sí.
0: Es que realmente él, yo creo que llevaba una posesión y siempre fue una mala persona, ¿es así?
1: Muy mala persona.
0: Muy mala.
1: Muy mala persona, pero mala.
0: ¿Con tus increíble. Hijos también?
1: Sí, no, no, él no ha sido ni buen padre, ni buen esposo, ni buen amigo, nada más que por interés, todo.
0: Sí, sí.
1: Y... ya te digo que muy mal. Lo que me pasó una vez, te voy a contar esto.
0: Sí.
1: Porque tú sí que me creerás.
0: Sí.
1: Esto, pues haría 2 o 3 años. O 2 años, una cosa así, que había fallecido, ¿verdad? Es que yo tampoco sé ahora exactamente los años que hace.
0: Y lo notas a él, ¿verdad?
1: Sí, sí, sí, sí.
0: Claro.
1: Sí. Bueno, ahora ya se han ido los olores y cosas de... Hasta
0: sí.
1: El puro que fumaba.
0: Fíjate. El puro que fumaba, madre mía.
1: Bueno,
0: o sea, que
1: por...
0: notabas el olor sí, y sí, notas sí. pisadas.
1: Por encima de la cama, a veces, pero como si fuese... Yo tengo un gatito.
0: Alguien que no pesa.
1: Tengo, sí, algo que no pesa. Pero miro a otro lado, no está el gatito.
0: No, no ya. Es el gato.
1: No, no es el gato, no. Entonces, pues me imagino que es él.
0: Sí.
1: ¿Sabes?
0: Sí.
1: Y sí que oía ruidos, al principio más. Más. Porque es que fui a comentárselo al padre, al sacerdote de aquí de mi,
0: sí,
1: de mi iglesia. Y me dijo, madre mía, está
0: en lo el peor. Infierno.
1: Sí, sí, sí, pero en lo peor. Digo, ¿y si pongo agua bendita? Sí, sí, claro, claro, claro. Total, que le llevo una botella de estas, de agua mineral.
0: Sí.
1: Me la bendijo. Dice, tú de vez en cuando tiras, vas haciendo así cruces con el agua, pues en un interpretar y tal, o con la mano haciendo así por la casa, por las paredes, que la que rezase.
0: Sí. Bueno, realmente hay que llevarlo bueno, al sitio que tiene que estar, porque él sigue ahí.
1: A la mira, si me lo imaginaba.
0: Sí, él sigue ahí, Pilar, y lo tengo aquí delante conmigo, o sea que...
1: Madre mía.
0: Lo voy a tener mal porque no quiere irse, pero hay que irse porque aparte, por culpa de todo eso, yo veo un hijo con adicciones, ¿así?
1: Sí, sí, el segundo, es alcohólico.
0: ¿Y tú lo sabes por qué todo o no? ¿O no lo contamos?
1: Sí, sé el todo de, en qué sentido...
0: realmente mucha
1: estudiar,
0: maldad veo
1: estudiar, sí.
0: Veo mucha maldad mucha,
1: sí. Y
0: mucha.
1: Burlarse del chiquillo y humillarlo o cualquier cosa y tratarlo mal
0: y más
1: y él decía, pues papá, me voy contigo a pues sale, vente. Y a mí, claro, delante de mí no, porque no se atrevía a maltratarlo, pero bueno, en una ocasión sí esto y lo humillaba. Y entonces el que hacía, enfrente había un hotel, se iba allí a beber, pero de jovencito,
0: sí.
1: Luego le faltaba respeto.
0: A ver,
1: al médico.
0: Te voy a decir, sí, ¿sabes por qué no se le ha ido realmente esta adicción? Porque aparte es un buen sitio donde fue tu hijo.
1: Sí, mejor.
0: Porque lleva el alma de su padre dentro.
1: No me digas.
0: Sí. Por eso nos ha ido.
1: Ay, pues quítasela, por favor, porque es que me hace mucho sufrir.
0: Sí.
1: Yo ya tengo mis años, que tengo 64.
0: Sí.
1: Yo lo único que le pido a Dios es que me gustaría llevármelo conmigo.
0: ¿Qué tienes? ¿4 hijos?
1: Cuatro, sí.
0: ¿Cuatro?
1: Cuatro, bueno, hijos. 3 varones y una hembra.
0: Y mi
1: hija.
0: Realmente lo que veo que esta alma que está sufriendo tanto, que es la de tu hijo, lleva otra alma, y por eso te he dicho que veo esta alma del infierno que está allí.
1: Ahora está intentando otra vez dejarlo, pero no.
0: No, no va a poder porque está el espíritu de su padre ahí con él, imposible.
1: ¿Y antes era porque estaba el padre?
0: Exactamente, el padre que quizás tú no lo viste, pero realmente, bueno, veo que también hubo maltrato.
1: Ah, un maltrato, claro, en mi casa. Él, pues mira, tenía muchas amantes, bueno, novia, y cuando estaba así muy enamorado, ese porque yo lo captaba enseguida, pues venía de mal humor, todo estaba mal, y le dijo al hijo que había que vaciar una nave de no sé cuál, todo el día. Bueno, y mi hijo le dijo que no, que eso era imposible, quien se pudiese, bueno, porque le contradijo, le tiró plato a la cabeza, menos lo que estaban los otros dos hijos míos.
2: En cualquier caso, quizás deberías de llamar sí. a Alma Sanz y a ver cómo lo solucionáis este tema, ¿no?
0: Sí, porque realmente tu hijo necesita ayuda y tú también, porque descanséis las almas, como aquel que dice, y volváis a ser felices, porque realmente tú lo estás pasando muy mal y
1: yo,
0: claro,
1: toda la vida.
0: Toda la vida.
1: Pero por eso, porque estaba con una depresión muy grande. Y eso él aún vivía. Pero bueno.
2: Muy bien, pues Pilar, llama a Alma Sanz cuando te parezca bien.
0: Venga, vale. Pilar, bendiciones, adiós. Bonita.
1: Gracias.
2: Adiós, que vaya bien. Adiós, Pilar.
1: Adiós.
2: Tenéis que pensar que estamos en la radio y tenemos que ir un poquito apuraditos de tiempo. Una cosa es que Alma Sanz se extienda en sus comentarios porque es lo que queréis escuchar, y otra cosa es que nos habléis largo y tendido de vuestra propia casuística, que yo lo agradezco.
0: No,
2: Alma Sanz también, pero
0: también,
2: que a lo mejor a la gente el resto, pues
0: no, y quizás
2: ya la conoces tú y Alma Sanz ya lo conoce. Dime.
0: Y quizás su hijo también os pueda estar escuchando, y tampoco también voy a contar sus intimidades y sus cosas,
2: claro,
0: ¿no?
2: Claro, claro.
0: Yo creo que es una cosa más privada.
2: Particular, claro.
0: Por eso le he dicho si realmente sabía lo que le hacía a su hijo, porque claro, aquí no hay, hay más cosas.
2: 671-443744 671-443744 Alma, muchas gracias.
0: Pues gracias a ti, Pedro, por darme esta oportunidad, por estar aquí en tu bello programa, y gracias a todos tus oyentes, Pedro.
2: Gracias y muy buenas noches.
0: Buenas noches,
2: buenas
0: bendiciones
2: noches
0: para todos.
2: Adiós. 671-443744 671-443744 es el teléfono de Alma Sanz.

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0: Bueno, en realidad no sé muy bien cómo comenzar la entrevista de hoy. No lo tengo claro, nada claro, porque son tantas cosas las que me vienen a la cabeza, las que tenemos enfrente, que no sé por dónde empezar, sinceramente. Llamarme lo que queréis llamarme por aquello de que estoy fuera de juego. Pero es que, claro, yo creo que obedece a que un día como hoy hablemos de lo que vamos a hablar y además con quien vayamos a hablar, que es toda una personalidad del mundo de la prensa. Hablo de Albert Castellón, un periodista, un escritor, un comunicador como pocos, que además de ser valiente, se atreve a ir a veces contracorriente, incluso aunque lo tilden de lo que le tengan que tildar, a él es igual, porque lo que aflora es la verdad, y la verdad solo tiene un camino, que es posiblemente el de Albert Castellón como nombre de pila dentro del mundo del periodismo, a pesar de todos los pesares. Albert Castellón, buenas noches.
1: ¿Cómo estás? Buenas noches, Pedro. Un placer estar contigo y trae muchos recuerdos de nuestra etapa juntos en varias emisoras, porque hemos ido compaginando emisoras a lo largo de 20 o 30 o 40 años, ¿no?
0: Que sepas que estoy encantado de entrevistarte, que eres una persona que además te admiro profundamente, que me caes, tú ya lo sabes, me caes muy bien, somos amigos, pero aparte de haber compartido emisora, cadena, etcétera, que sepas que me tienes como admirador y como buen amigo, y te lo digo de verdad, de corazón, ¿eh?
1: Lo sé. Hemos estado en muchas trincheras juntos y esta es una importante, ¿eh?, y profunda, y sé que estamos en la misma trinchera intentando mantener el Estado de Derecho y la democracia en este país, porque es lo que ahora mismo nos estamos jugando. Y sois tan poquitos los periodistas que habláis así. Somos tan poquitos, Pedro, que como no estemos unidos, mal nos va a ir.
0: Bueno, yo en realidad me toca mucho que aprender de ti, Albert, y más en temas políticos, que los dominas perfectamente. Nuestro programa de Luces en la Oscuridad, bien lo saben los oyentes, a lo que nos hemos dedicado toda la vida, que son las humanidades, la espiritualidad, sin tecnicismos, sino muy claros, pensamiento positivo, creatividad, etcétera, etcétera, para expandir conciencias, que es lo que nos interesa. Entonces, hablar de política o hablar de lo que vamos a hablar, a uno se le antoja que harto difícil, cosa que tú lo tienes como muy por la mano, ¿no?
1: No, hablamos de libertad, Pedro, hablamos de libertad, y tú hablas mucho de eso en tus luces, o sea que no es tan extraño.
0: Bueno, así que perdóname si cometo algún error, que me perdonen los oyentes también si cometo alguna píldora rarísima, porque no estoy acostumbrado a esos temas que hoy me crispan y me hacen saltar de la silla, ¿no? Son muchos los temas, los frentes que aborda Albert Castellón en sus canales, que podemos encontrar. Yo pongo Albert Castellón en TikTok y salen 200.000 entrevistas, lo pongo en Instagram, me salen 200.000 entrevistas y una más. No sé, ¿dónde te encuentro además de ahí? ¿En todas las redes, no, Albert?
1: No, yo hago un programa de 2 horas diarias, y en esas 2 horas incluyo 2, 4, 5 invitados, 2 tertulianos, pero también varios invitados que me cuentan de forma personal lo que quieren. A partir de ahí, eso luego hay quien lo desgaja a trozos, lo cuelgan en redes, hay gente que usa mis entrevistas para otros canales. A mí me parece genial que cojan cortes y que hagan conmigo lo que quieran.
0: Bueno, yo no voy a cortar absolutamente nada, y va a durar lo que dure, o lo que Albert Castellón quiera que dure este tiempo de radio con él. Albert, a ver, ¿por dónde empezamos? Porque es que son tantos los frentes, como digo, es que no sé por dónde empezar, porque te oigo hablar de la monarquía. Te oigo hablar de doña Leticia, ¿no?
1: Sí.
0: Te oigo hablar del presidente, de su mujer, de su hermano, de 23 ministros. Te oigo hablar de lo que piensan de nosotros en OTAN, en ONU, fuera de España, en diarios internacionales que son, caramba, que son serios.
1: Sí.
0: Tienen una ideología ni tan siquiera están comprados por el gobierno español, cosa que algunos periódicos y algunos medios de comunicación están comprados por el gobierno español, y entonces, claro, en la línea editorial que tienen ya sabemos cuál es, ¿no? O sea que, claro, de libertad de expresión poca. Pero yo te decía, bueno, este programa es un programa de humanidades, entonces, ¿cómo podemos despertar Porque uno es pensar, bueno, es que Albert a lo mejor tiene una tendencia política, o es que Pedro tiene otra tendencia política y van a ver qué es lo que pueden sacar. Nosotros no sacamos nada, y claro, simplemente informar y dar un poco de luz al que quiera escucharla y ver, nada más, que es lo que hace Albert Castellón. Entonces, sin ningún tipo de, pues no sé, de sumisión a ningún partido ni ideología política, sino simplemente, pues eso, presentar lo que hay. Entonces, a mí, si te parece bien, se me antoja empezar por la cúpula e ir ganando un poquito todo para dar una pincelada. Así que cada uno.
1: Sí, pero para eso hay que saber dónde está y quién es la cúpula. Porque si creemos que el jefe del Estado es la cúpula, vamos mal.
0: Vamos a la cúpula, vamos a la cúpula.
1: Claro.
0: ¿Quién es la cúpula aparte de George Soros, Alexander?
1: Claro. Aquí es evidente que hay poderes globalistas que dicen a quién ponemos durante un tiempo de presidente de gobierno en España y a quién no. Y ahí hay fondos de inversión, sin duda. En la izquierda, George Soros maneja el poder económico, pero mira, Sánchez lo primero que hizo al llegar a la presidencia Moncloa fue ir a Nueva York a verle y no ha parado de hacer viajes, y creo que lleva 5 ya para verle a él y a su hijo Alexander. O sea, han de rendir cuentas a quien les ayudó y les colocó. Pero luego está España, que yo no milito en ningún partido, yo no estoy participando en política. En mi canal de YouTube no acepto dinero público de ninguna institución, me es igual si es gobernada por uno o por otro, y eso nos da la libertad de poder hacer y decir. Y además, como creo que tú y yo somos ante todo periodistas, por lo tanto hemos de ser críticos con el poder, siempre lo he sido, pero ahora más, porque quieren cargarse mi país y dejar un peor país a mis hijos y nietos, y eso no se lo perdono. Por eso hago lo que puedo, lo que está en mi mano, que es contar verdades, investigar, dar información confidencial. ¿Quién gobierna España desde hace 7 años? Más allá de este poder globalista que coloca piezas. En mi opinión, Rodríguez Zapatero. Esto es un plan en el que las élites escogieron a experimentar con nuestro país. Si el Grupo de Puebla y todos los que ya conocemos gobernados por Soros, donde están expresidentes y presidentes actuales como Maduro, Ortega en Nicaragua y otros muchos, han funcionado en Hispanoamérica, gobernando Bolivia, gobernando Argentina con los Kirchner durante décadas. Bueno, vamos a experimentar en Europa. Y han querido experimentar en Europa esa forma populista de extrema izquierda, a ver qué pasaría. Y el experimento es Sánchez. Sánchez es una pieza, es una marioneta en manos de este grupo en el que está, como digo, entre otros Zapatero, pero muchos más, y están experimentando con él. Y les fue bien hasta que el equipo que escogió Sánchez era francamente burdo, era un equipo deficiente. Ellos esperaban, claro que esperaban robar, como todos, especialmente ellos, que son expertos, lo han hecho en todos los países que he mencionado. Venezuela está hundida por su culpa. Pero esperaban que no se notara. Y claro, Sánchez cogió a un técnico electricista, un portero de prostíbulo, a un profesor de primaria como Ábalos, les metió en un Peugeot y les prometió de todo. Y el resultado es el que es. Y a mí lo que me cuentan es que no le perdonan a Sánchez que llevara tan mal a término el plan que ellos le ordenaron que hiciera. No que robara, no robara, no, eso estaba, formaba parte del plan. Escogió mal a la gente, se le notó mucho, les pillaron enseguida, se graban entre ellos, hay pruebas de cada delito. Si a eso añadimos a su hermano, a su esposa y a su fiscal general, Sánchez está acabado. Políticamente es un cadáver, hace tiempo y él lo sabe. Ahora la cuestión es cuándo le dejarán caer.
0: Hablas de George Soros, hablas de su hijo, pero exactamente estos señores, ¿quiénes son? Porque están en la palestra y yo no sé si el mundo en general sabe de lo que estamos hablando.
1: Bueno, hablamos de un judío multimillonario que se dedica a poner y quitar presidentes en base a apoyar económicamente a candidatos, a cambio de que le sirvan a él siempre que él quiera. Soros ha puesto y quitado altos cargos y presidentes. Es más, los partidos de izquierda de todo el mundo, en Europa y en América, van a pedirle consejo y dinero para financiar a según quién. Y cuando escogen un personaje como pudo ser Sánchez aquí o Zapatero en el pasado, bueno, hacen que llegue a la presidencia con tretas más o menos legales, que ahí está la cuestión. Hay lugares donde Soros es persona non grata que no dejan entrar, ¿no? Forma parte de esa élite multimillonaria a la que pocas veces conocemos la cara. En este caso sí, porque además a Soros ahora ya está muy mayor, pero le gustaba que fuese así. Pero ahí están otros, desde Bill Gates a infinidad de personajes que acaban gobernando el mundo de una u otra forma, y poniendo y quitando políticos. El político no lo escoge el pueblo. Hace tiempo, al menos en la mayoría de países, no lo escoge el pueblo. Está preseleccionado por otros poderes fácticos que son los que deciden.
0: Hablaba, te vi en un TikTok o te vi en un Instagram, en una cuenta tuya, que hablabas con alguien que era la exmujer de un
1: gerente de Indra.
0: Indra, eso es, una plataforma que creo que contabiliza, lleva adelante, ¿no?, los recuentos.
1: Sí, Indra es una empresa militar, sobre todo de tecnología militar, de softwares, etcétera, pero que también aquí siempre es Indra la que gestiona las campañas, las elecciones, los procesos electorales. Es algo extrañísimo, ¿no? En lugar de ir cambiando de empresa y buscando otra que lo haga este año, no. Siempre es Indra. Y claro, Indra en su accionariado está participada por Prisa. Y Prisa sabemos que es del Partido Socialista de siempre. A partir de ahí, ¿qué hace una empresa de partido gestionando los procesos electorales? Esta mujer, ex esposa ya de un gerente de Indra, nos confesó y no lo ha hecho más que aquí, aunque quiere hacerlo ante un juez, pero ningún juez la cita, que su marido le dijo una semana antes cómo iba a quedar el resultado electoral en número de escaños partido por partido. Y acertó en todo, porque estaba preparado para que fuese así.
0: ¿Cómo puede ser, de verdad, yo no entiendo, que eso esté ocurriendo en este país o en los países de todo el mundo, ¿no? O sea, que a través de un señor que manipula, que tiene dinero, compra al presidente, pone al presidente que a él le conviene al mando de un país, y después este señor busca gente que estén en su cuerda, pues para hacer y deshacer lo que le dé la gana. Bueno, sí. Creo que pasó en esas elecciones del PSOE también, que escondió Sánchez, escondió algunas, ¿verdad?, algunas papeletas diciendo esto, ponerlo aparte, que nadie se va a enterar.
1: Bueno, esto lo ha hecho, en el caso de Sánchez, es un experto en el fraude electoral. Lo hizo en Ferraz cuando colocó, y ahora la UCO lo demuestra, votos que no debían, y así consiguió ser secretario general. Pero lo hizo en las primarias de Andalucía. 800 personas que no tenían que votar, votaron por su candidato, que era Juan Espadas. ¿Y cómo lo hizo? Bueno, hay una contrata de limpieza encargada en el Ayuntamiento de Sevilla. Obligaron a todos los empleados de limpieza a que se afiliaran al PSOE de golpe en distintos distritos donde no habían vivido en la vida para tener opción de votar. Es todo un fraude. Sánchez es un fraude desde que llegó. Y yo creo que la mayoría del Partido Socialista lo sabe. Por eso tantos socialistas de toda la vida se apartaron de Sánchez. Yo conozco a muchos que se dejaron la piel intentando aguantar y ahora ya no están ni afiliados al partido, ¿no?
0: ¿Qué expresidentes del PSOE, por ejemplo, estarían a favor hoy de Sánchez, incluyendo Zapatero, que ya se entiende que sí, ¿no? ¿Pero Felipe González también estaría apoyándole?
1: No, no, Felipe González ya ha renegado de Sánchez, ha dicho que ni siquiera le va a votar nunca más y que no soporta el apoyo que le tiene el partido. Sánchez ha hecho con España y sus instituciones, ha hecho lo mismo con su partido. Las agrupaciones locales no ha puesto al más inteligente, ni al que pide el pueblo o la provincia, no ha puesto al más fiel a sus ideas. De manera que desde Moncloa se hacen las listas electorales. Por eso, por mucho que García Page critique a Sánchez, los diputados de Castilla-La Mancha votan a favor de Sánchez porque los ha elegido Sánchez y no García Page. Es decir, la dictadura de Sánchez en la que somete al Estado, somete al partido mucho más, con mano férrea, durísima. El que no le ría las gracias es expedientado, además es muy mal hablado, grita mucho, trata muy mal a su gente por Moncloa. Es muy habitual esos escuchar los gritos por los pasillos.
0: Yo no sé, Albert Castellón, querido compañero y amigo, cómo los socialistas, digo en general, socialistas o el mundo en sí, pero en este caso los socialistas, los que siguen apoyando a Sánchez, lo ven como un pilar en el partido, siguen viéndolo como el guapo, el creído, el que lo sabe absolutamente todo y el que no se preocupen que aquí no pasa nada. Aquí no ha pasado nada con lo que hemos vivido últimamente, ¿no? Ya no te hablo ni de Lorca, que ya está olvidado, ya no te hablo del volcán también, que ya está olvidado, que la gente sigue viviendo en latas y que está olvidado pues lo que hemos vivido en Valencia hace 2 días, ¿no? Que piden ayuda, o sea, no va con ellos, o sea, no va con él, lo que está ocurriendo en España no va con él. Sin embargo, los socialistas siguen votándole. Es más, creo que si ahora mismo se hiciera se adelantaran las elecciones, hasta incluso me atrevería a decir que a lo mejor hasta podría salir con escaños muy favorables a favor del PSOE. Eso dice mucho de este país si eso ocurriera, porque significaría que no tenemos entendederas, que no sabemos ni leer ni escuchar, que no estamos pendientes y que hay mucha gente que está, pues no sé, en otro mundo donde yo estoy tranquilo, no me molestes, mosquito, porque yo caliente y ríase la gente y no quiero problemas, ¿no? No lo acabo de entender. Y sin embargo, ir en contra de eso significa ser, pues, un facha, ¿no? Algo que nos están acostumbrados a señalar cuando vamos en contra de lo que ya está más que establecido. Oye, que hace 80 años que acabó la guerra, que ya está bien.
1: Bueno, pero no. Pero eso le va muy mal a Sánchez. Es decir, Sánchez ha utilizado el manual de Goebbels, del nazi Goebbels, para crear un relato. Y si sigues los puntos, los 14 puntos del manual de Goebbels, son exactamente los que ejecuta Sánchez. Aquello de, ante un caso de corrupción, no darle demasiada bola porque al día siguiente habrá otro y al tercero la gente se ha olvidado del primero, ¿no? Esa técnica del relato. A ver, Sánchez ha legalizado a más de 1 millón de inmigrantes que le acabarán votando. Sánchez ha vuelto a abrir las heridas de la guerra civil para decir: o estáis conmigo o llega el ogro de la ultraderecha. Y esos, aunque sean o contrarios a Sánchez, muchos le acabarán votando por este motivo. Sánchez ha aumentado las paguitas de funcionarios, cargos, subvenciones y ayudas públicas como nadie había hecho en la vida. 1.800 asesores, además del resto de personas que dependen de una paga pública, muchos de los cuales le acabarán votando. Él se ha asegurado un voto cautivo con tus impuestos y los míos. Y a partir de ahí, el resto es enajenación, es una secta. El PSOE ya no es un partido. Nadie quiere saber la historia de verdad. Sánchez mañana dispara a alguien por la calle y te aseguro que María Jesús Montero, Patxi López salen en su defensa, lo justifican, y quizá en unos meses, como salga la ley Bolaños y la ley Begoña, la primera se carga a los jueces, la segunda la prensa libre, los pocos que quedamos, pues se acabó, no pasará nada, será Venezuela. Es decir, esto es un plan preestablecido. Nadie había destrozado tanto la libertad en 7 años como Sánchez en la historia de España, ni Franco,
0: Yo no sé si Sánchez tendrá algo que ver con plataformas como Facebook, como YouTube y compañía, ¿no? Porque en el momento que dices algo en contra de, pues esas plataformas, algunas de esas plataformas, presuntamente y sin presuntamente, ¿no? Te cierran, te avisan, te dicen, usted no está dentro de la política y por lo tanto le vamos a cerrar el canal. Cuando no has dicho nada más que exponer realidades, ¿no?
1: Ya,
0: me
1: ya.
0: preguntaban un día, pero hay democracia en España, y yo no, desde luego, democracia y libertad de prensa, yo no se lo plantea.

0: cuando vivo de ese canal, es mi fuente única de ingresos. Cuando en redes sociales se unen un grupo de haters o como les llamen y consiguen cerrarte el canal por decir una verdad, no por mentir. Cuando un sentimiento como el odio, que es malísimo, aquí lo han convertido en delito, lo cual es una locura. ¿Cómo un sentimiento puede ser un delito? Hasta ahora, cuando metíamos la pata como periodistas, nos demandaban, íbamos a un juzgado, cada uno presentaba pruebas y te condenaban o no, y eso hacía que tu carrera fuese mejor o peor. Ahora no. Ahora te censuran previamente. Ahora ya te cierran el canal. Ahora te bloquean tus clientes. Te persigue Hacienda. Envían todos los efectos del gobierno y del Estado para callarte de forma preventiva. Y esto es mucho peor que la censura con Franco. Contra Franco sabíamos cómo luchar, cuál era el enemigo, qué armas utilizaba. Yo viví muy poco la época franquista, pero la viví los primeros 12, 15 años de mi vida. Yo estudiaba en catalán, yo leía en catalán, yo no tenía ningún problema con el catalán. Bien, hoy en día, si le preguntas a alguien qué hizo Franco en Cataluña, te dirán prohibir el catalán, y no era verdad. Como esa realidad, hay otras muchas que se han tergiversado por interés económico y político. Y esta división, esta separación, este romper con la historia, se lo debemos a Zapatero y a Sánchez.
1: Es curioso porque piensas la gente, sobre todo los votantes del PSOE, Zapatero, ¿qué me viene? ¿Qué están hablando estos señores? ¿De qué?
0: Bueno,
1: ¿cómo puede ser con lo majo?
0: Pero que... mira, te cuento algo. Está Hugo Carvajal ahora siendo juzgado en Nueva York. Hugo Carvajal fue el jefe del espionaje de Hugo Chávez y de Maduro en Venezuela. Y está declarando en Nueva York, se ha declarado culpable de narcotráfico, narcoterrorismo, etcétera, y le van a condenar. Pero ha buscado a 30 testigos para bajar un poco la condena, a ver si puede evitar una cadena perpetua. Uno de estos testigos, y esto lo conté en exclusiva ayer, va a explicar la relación de Zapatero con el narcotráfico venezolano. Cómo cobra, presuntamente, a través del Cártel de los Soles, que es un grupo de narcos liderado por militares venezolanos. ¿Alguien se cree que Zapatero lleva 30 años siendo portavoz de Venezuela y de sus dictadores gratis? ¿Alguien cree que no cobra? Hugo Carvajal asegura que le regalaron no solo una mina de oro, sino pozos de petróleo, acciones en empresas. Si se demuestra que Zapatero ha blanqueado dinero del narco venezolano, Zapatero va a estar búsqueda y rescate de la DEA y pondrán recompensa para detenerlo. Estamos hablando no de un expresidente español honrado, sino del único expresidente español que, después de serlo, ha hecho negocios con todas las peores dictaduras del planeta. Y ahora empezamos a averiguar cómo le han financiado. Y eso es un delito.
1: Tú hablas también en tus entrevistas, Albert, de ese país, de República Dominicana, donde está más que acogido Zapatero, acogido a Sánchez, que tienen empresas, que tienen dinero ahí, y que además es un país escogido porque no tiene, pues bueno, no tiene extradición. O sea, pueden ir a el Estado español, podría condenarlos, sí, pero seguirían viviendo allí toda su vida y no podrían pisar la cárcel en ningún momento. Claro, todo eso son maniobras orquestadas por Zapatero en un momento determinado. O sea que Sánchez no deja de ser como un alumno, aventajado o no, del mismo Zapatero, un ilustre en la política española, porque digo ilustre porque, caramba, es el presidente del gobierno, mal que nos pese. Entonces, ¿qué pasa? ¿Por qué no se acaba por qué no sale la gente a la calle y dice hasta aquí ya hemos llegado? Es imposible que se pueda mantener una persona deshonesta en una poltrona como la que está este señor. Quiere decir que no es cuestión de derechas o de izquierdas, es de sentido común. O sea, yo estoy cansado de que nos digan rojos o azules, o tú más.

0: el conflicto el Congreso de los Diputados. Y tú más, se escapa alguien que sale pues con voz, ¿no? Que dices, caramba, este chaval parece que lo que dice, lo dice y además lo siente, ¿no? Ya sabes a quién me refiero, ¿no? A un chaval joven que pertenece a un partido nuevo, bueno, a un partido de Vox, sin más, ¿no? Y yo no, y no significa que yo esté ni a favor ni en contra, sino simplemente veo cómo la gente esgrime sus postulados y los defiende porque confían y creen en ellos. Entonces, lo que yo no entiendo es con la cantidad de información pública que hay. El que quiera leer, el que quiera saber, no hay más sordo que el que no quiere oír, ni más ciego que el que no quiere ver, ¿no? Entonces, caramba, que no haces, no estamos en la España de hace 50 años atrás, que todo estaba más que manipulado, la prensa, había pues gente que controlaba a ver qué es lo que decías o salía en la televisión. Hoy no, bueno, sí, pero no, porque hay muchos más medios, medios libres que te dan la oportunidad de decir, aunque mañana te lo cierren, de decir al menos a los que te vean en aquel momento o te escuchen, pues lo que hay. Y luego tú buscar información, que para eso hay mucha información. No acabo de entender, de verdad que no, al ver cómo todavía toda la gente esta que sigue votando a la izquierda, sigue votándoles, cuando la izquierda
1: Pero a ver,
0: no aporta empresa. No hay
1: a
0: ningún
1: ver.
0: partido, no hay ningún país comunista
1: Ya.
0: que haya triunfado en la vida.
1: Sí, pero, ¿tú entiendes que alguien pertenezca a una secta? Pues hay sectas con millones de adeptos y que se quitan la vida cuando lo dice el líder. De verdad, la forma de actuar es igual que la de una secta. Además de la compra y el soborno y la extorsión, nos hemos de quitar de la cabeza lo de derechas e izquierdas. Hasta ahora hemos tenido corruptos en España, muchos corruptos en ambos partidos, los dos que han gobernado, y otros. Ha habido corrupción en el PNV, en Bildu, en toda lo que llamaban la minoría catalana, Unión Democrática, Convergencia, Pujol. Esa era la corrupción de siempre. Esto es otra cosa. Esto es una organización criminal. Presuntamente financiada con el dinero del narco venezolano. A partir de ahí, el punto de vista es otro. Sánchez no se puede marchar hasta que no le digan te puedes marchar, porque él no manda, él no gobierna, a él le han colocado con un fin. Y ese fin aún no lo ha completado. Por lo que sea, los detalles, si a la UCO la dejan trabajar, que le van a cortar la cabeza en 10 días, veremos hasta dónde llegamos. Pero son piezas de un negocio, en B, turbio, oscuro, en el que está lo peor de lo peor, pero de un negocio, no de un gobierno. A nadie le importa el bienestar común, les importa mantenerse en el poder. Y el compromiso de Sánchez era mantenerse. Por lo tanto, si quien le manda le dice, más allá de Zapatero incluso, tienes que estar hasta 2027, estará. Y en 2027 volverán a intentar, y digo volverán porque ya lo hicieron. Según mi opinión, el 23 de julio de 2023 volverán a mover un poco las fichas, colocarán a otra Leire en Correos, buscarán fórmulas, que hay muchas, para manipular un 2, 3, 4% del voto, que con eso en España es suficiente, con eso y con toda la mugre del Frankenstein que apoya a este gobierno. Y ahí pongo desde Coalición Canaria a Bildu, a Esquerra, Junts, ya sabes. Y es posible que tengamos Sánchez para 20 años más, claro que sí.
0: Me digas,
1: Y
0: no
1: que
0: me digas.
1: esto sea la Venezuela de Europa.
0: No me digas eso, no me digas eso. Dime
1: Sí.
0: una cosa, lo que no entiendo por otra parte, ¿quién está al frente de la UCO? Porque si la UCO es la Guardia Civil, están destapando lo que están destapando, y eso es una cosa que está ahí, que nadie se lo inventa, lo están destapando, ¿cómo permite el gobierno, si tanto manda, no mandar a la UCO callar? ¿Quién está
1: Bueno,
0: al
1: ya lo han
0: frente?
1: hecho. Las presiones al jefe de la UCO son brutales. Y de hecho, ahora quieren elevarle, es decir, quieren acabar con él aumentando su fuerza. ¿Cómo? Pues nombrándole general, ascendiéndole y por lo tanto cambiándole de destino para sacárselo de encima y buscar a uno más dócil con el gobierno, porque este no se deja comprar. Mira, hay dos cuerpos policiales, Policía Nacional y Guardia Civil. La Policía Nacional ya la han destrozado. Ya colocaron en la UDEF, la Unidad de Delincuencia Económica y Fiscal, la que descubrió a Pujol, ya colocaron a uno de los suyos y ya no se investiga nada. Ya no existe. El caso Tito Berni de Canarias, que llevaba a la UDEF, está en un cajón. El caso de los hidrocarburos que lleva el juez Pedraz, cuidado, porque va camino de estar en un cajón. En cambio, cuando la Guardia Civil lleva un caso, la Guardia Civil no obedece más que al juez, que es quien le ordena investigar. Ahora hay un juez, Leopoldo López, en el Supremo, que es el que lleva la mayoría de investigación de la trama. Bien, pues el día 21 y 22 de este mes, de julio, se vota en el Congreso que a partir de ahora la UCO no la lleve un juez, la lleve el fiscal general del Estado.
0: No.
1: Y eso se va a aprobar. De hecho, depende de Puigdemont que se apruebe o no. Todos los demás ya han dicho que sí. Si es así, volverás de las vacaciones de agosto y Álvaro García Ortiz dirigirá las investigaciones de la UCO. Y igual que eso, todo lo demás. El golpe de Estado lo están dando poco a poco, lentamente, y casi siempre en verano.
0: ¿Quién está ahora al frente de la UCO? ¿Quién está? ¿Te acuerdas del nombre? A ver,
1: hay dos DAOs ahora, y ahora te diré el nombre. Dame un minuto.
0: Ok. Porque, claro, uno piensa, si se sacan a este general, se lo sacan de encima.
1: Manuel Llamas. ¿Te acuerdas los audios de Leire, de la cloaquera del PSOE, diciendo a este lo quiero muerto, a este voy a acabar con él? Se refería a Manuel Llamas. ¿Y qué quiere hacer Marlaska? Bueno, aumentarle, subirle en el escalafón a este director adjunto operativo de la UCO, de la Unidad Central Operativa, y a partir de ahí cambiarlo de ubicación. Yo conozco a miembros de la UCO que llevan casos de los que estamos hablando, del entorno de Sánchez. La presión que recibe el jefe es brutal, y me lo cuentan diciendo, no sabes lo que estamos soportando. Eso en otros países europeos ya sería suficiente delito para que dimitieran un par de ministros. Aquí no pasa nada.
0: Qué miedo da escucharte, qué miedo da hablar de estos temas como lo estamos comentando, Albert, porque estamos en la cuerda floja, estamos entre un golpe de Estado, estamos en un posible conflicto español entre españoles, ¿no? Entre los que se creen.
1: Bueno, yo creo que buscan eso, pretenden desde el gobierno el enfrentamiento civil. Nada les iría mejor que ese enfrentamiento para aún ser más contundentes o volver a confinarnos o dictar toques de queda. Yo no creo que lleguemos a eso, porque desgraciadamente hay mucha gente dormida que cree que esto que estamos contando ahora no pasa, que exagero y que no va a ocurrir nada.
0: Es que
1: ojalá época, sea verdad, ojalá me equivoque.
0: Franco, en la época de Franco había esta forma de regir, de llevar a cabo ciertas...
1: Hombre, en la época de Franco es sin duda había momentos con mayor libertad que ahora. Y no te cuento yo en los años de la predemocracia, yo los años 70-80, la libertad de los 80 no la volveremos a vivir en nuestra vida. Ahora hay que autocensurarse o te clausuran, ¿no? Es brutal. Todo lo que ocurría en la España de los 80 deberíamos reivindicarlo, y aquí lo han hundido, lo han destrozado.
0: Qué mal pienso que, madre mía, si Manuel Llamas, el director general o general de la Guardia Civil de la UCO, dejara que no le pase nunca nada, ¿no? Pero le pasara algo, nos quedamos desvalidos. O sea,
1: bueno, mira, por desgracia, en breve verás como lo que te digo va a ocurrir. Quédate con el concepto. El día 22 empieza el golpe final, si nadie lo remedia, en el Congreso de los Diputados. Y seguramente en verano, en septiembre, a Manuel Llamas le ascenderán, además diciendo que lo hacen por sus investigaciones tan buenas. Ha investigado tan bien que le ascienden. Lo quitan del cargo y ponen a uno de los suyos.
0: Cuánta hipocresía, Albert, cuánta hipocresía.
1: Claro.
0: Antes hablabas que lo van a seguir votando no solamente los españoles, sino la gente que ha venido de fuera.
1: Sí.
0: Estamos hablando de que en España, ¿cuántos inmigrantes hay musulmanes ya?
1: No, fíjate, el inmigrante hispanoamericano llega, se regulariza enseguida, trabaja enseguida, se acopla al lugar donde vive, no hay ningún problema, se mezcla con la población, seguramente por el idioma, que es más fácil, incluso por la religión. Y este votará lo que le dé la gana. Pero luego hay un grueso que jamás ha sido regularizado de forma tan brutal como lo ha sido con este gobierno, camino del 1,5 millones en 7 años, que son gente africana, sobre todo del Magreb. Esta gente no se acopla fácilmente a la sociedad, no cambian de religión, siguen viviendo con sus guetos. Esta gente vota a quien le legaliza. Y eso está comprobado. El gobierno presidente que haga una legalización masiva, y Sánchez ya lleva varias, la última llegará en breve, será el que reciba esos votos. Mira, la prueba es que hace poco, ayer, Vox hizo una rueda de prensa. Explicó muchas cosas, nadie le dio mucha trascendencia a sus palabras. Y hoy El País en portada saca, Vox quiere echar de España 8 millones de inmigrantes. Eso es falso, es mentira y no se dijo en la rueda de prensa. La intención del País es empezar a provocar el miedo a Vox de la inmigración para que voten a Sánchez. Y seguro que aunque lo hayan desmentido y no esté en el programa de Vox y sea falso, muchos creerán que va a ser así. Y con que lo crean es suficiente. Por eso se gastan cientos de millones en publicidad institucional, porque una mentira la reproducen en 100, en 50, en 1,000 medios comprados y parecerá verdad.
0: Y se convierte en verdad, sí señor. Hablaba yo con el director general de estas comunidades que hay en Cataluña y me decía que aquí en Cataluña ya hablamos de 900.000 censados, marroquíes, censados. Sí, sí. Musulmanes, al margen de los otros que todavía están ilegales, ¿no? Y que andan por diferentes localidades de Cataluña a diestro y siniestro haciendo de las suyas, porque no es que digamos que sean gente de buen vivir los que maltratan y atacan a la gente joven, a las niñas, a los niños, etcétera, etcétera. O sea, no solamente hay 900.000 personas musulmanas, sino hay muchas más, y todas con el beneplácito de su imán, diciendo que, bueno, vamos a reconquistar lo que fue nuestro en su día. Y qué bueno es Sánchez, porque nos da dinero. Nos da dinero y además es que no solamente nos da dinero, sino que nos deja hacer lo que queramos, incluso ir contra la propia policía. Lo que no es normal es que una persona que haya estado pagando toda su vida, cotizando toda su vida, esté cobrando unas pensiones miserables, y digo miserables, porque hay mucha gente que no llega a final de mes. Y bueno, ya no te digo el que no tiene hijos y vive pues con 400 euros pues para pasar y pagar una habitación porque no tiene casa o nunca la compró. Resulta que llega un señor de fuera que nunca ha cotizado aquí, y hablo de los musulmanes, caramba, ya tiene 675 euros de entrada, más 275 por cada hijo, más 200 y algo por cada vez que pare, más 80, más Cáritas, más la comida, más... Bueno, al final, una familia de 4 integrantes está en 1.600, 1.800 euros y la otra persona se está muriendo cuando ha vivido aquí toda la vida, ha sido ciudadana española o catalana, etcétera, etcétera. Quiero decir que no se vive por lo español. Se vive por los demás. A mí me parece muy bien que se pague y se dé dinero a la gente que viene de fuera, incluso, pero incluso a los que entran ilegalmente, para que se vuelvan a su país, porque si aquí no tienen trabajo y no tienen nada que hacer ni que ofrecer, ¿para qué los queremos? Primero España y los españoles y después los que vengan. Pero los que ya están legalizados y están aquí y vienen a trabajar, caramba, pues adelante, puertas abiertas, porque están, ellos son los principales interesados en que les vaya bien, porque son los principales interesados para integrarse en una sociedad. Pero caramba, es que estamos hablando que en España estamos al borde de casi 3 millones y medio o 4 millones de musulmanes. Albert, es mucha gente, eso es mucha gente. Y eso significa que son votos para Sánchez, son votos. Y sin votos duda, de los que tú antes decías millón y medio, pero yo creo que hay mucho más que pueden votar. De esos
1: no, regularizados ahora en estos 7 años. Hay un problema, la multiculturalidad no es buena si no se acopla al lugar donde acuden. Mira, la prueba es, en Arabia Saudí no hay ni una iglesia católica. Hay muchos países musulmanes donde el católico, si es que hay alguno, está perseguido. Ahí no se aceptan iglesias en algunos países y hay muy pocas en Marruecos. Aquí tenemos más mezquitas que en algunos lugares como Kuwait. Entonces, hemos quitado los crucifijos de las escuelas porque no hay que ser ha de ser un país aconfesional y permitimos que entren niñas con el velo en la cabeza. Estamos perdiendo el norte y hemos de entender que el que migra, el que viene aquí a trabajar y no a delinquir, se ha de acoplar a nuestra forma de vida occidental, que llevamos siglos a lo que hemos heredado de romanos, de griegos, de visigodos. No, al contrario, no podemos retroceder en avances a la mujer. Y decir esto hoy es que te acusen de todo, sobre todo de racista o de xenófobo. Es una situación muy peligrosa. De la que vive muy bien mucha gente, porque mantener el chiringuito como está hasta ahora son miles de millones para establecer unas normas que son absurdas. Yo, a pesar de todo, creo que la gente va abriendo los ojos cada vez más. Se dan cuenta de que no es justo que una familia española que pida un piso nunca lo consiga, un piso de protección oficial, porque hay 20 familias con 20 niños cada una que acaban de llegar y nunca han cotizado, que le pasarán por delante. Claro que es injusto. Y luego no hay que cambiar las leyes. La ley de extranjería deja claro que se puede expulsar a un ilegal que delinque. El problema es por qué nunca se hace. Por miedo de los jueces, por falta de presupuesto, organización, de manera que delinquen una y otra vez, siempre son el mismo grupo y siguen aquí entre nosotros de forma ilegal. Es absurdo, ¿no?
0: Y hablar de esos temas es antisocial, es antisolidario y te van a tildar de lo que
1: no. No, mira, lo que es antisocial es que mueran 50 mujeres al año en España por violencia de género y la mayoría sea en manos de extranjeros. Y como no se puede hablar, el año que viene volverán a morir 50 mujeres. Eso es lo que es antisocial, que no se permita ni discutir para buscar solución a este tipo de problemas, ¿no?
0: Mujeres pensionistas que no llegan a final de mes y sin embargo los ocupas entran en una casa, se quedan ahí y los dueños no los pueden echar, pero la persona que a lo mejor vivía ahí, que era el único que tenía, tiene que verse en la calle porque es la única vivienda que tenía. No sé, universitarios que tienen que buscarse la vida fuera de este país o bien trabajar de camareros porque no hay nada más y sin embargo gente que está en el poder, ministros que están en el poder que no han pasado ni del graduado escolar. Son tantas cosas de las que podríamos estar hablando. Podríamos estar hablando también de la mujer de este presidente que tenemos. Yo, es que a mí se me caería la cara de vergüenza, primero que me tildaran de algo y dos, que alguien de la familia estuviera vinculada o implicada en un escándalo como este. No, yo no acabo de entender cómo tienen tanta cara perdóname que la expresión, Albert, tanto la señora Begoña como el propio su marido, el presidente. No, no, no, no acabo de entenderlo, ni acabo de entender los saltos de dinero, de ganancias que ha tenido el hermano, el músico, de un año para otro, haciendo lo mismo, siendo músico. Bueno, hay cosas que yo no sé,
1: Han vivido del dinero público siempre. Ya vivió del dinero público el padre de Sánchez, ya trabajaba en el Ministerio de Cultura, ya estaba viviendo de él, ya se fue con una beca el hijo David a San Petersburgo a estudiar, ya le consiguió con dinero público el trabajito en la Diputación de Badajoz. No saben vivir, no saben lo que es pagar una nómina, ni ser autónomo. No saben lo que es no vivir del dinero público. Esa familia, la familia Begoña Gómez, Pedro Sánchez, ha vivido de dos cosas toda su vida: de la prostitución y del dinero público.
0: Wow.
1: Y en ambas no hay esfuerzo personal, es el esfuerzo de terceros, y eso les une.
0: Wow.
1: Palabras. Es la realidad.
0: Palabras mayores. Creo que el padre, ¿no?, de Begoña tenía una sauna.
1: Bueno, el padre Begoña trabajaba ahí, el piso donde vivía Sánchez y Begoña Gómez en Pozuelo, que aún lo tienen, lo regaló el padre, pagado con las saunas y los prostíbulos. No estoy hablando de nada extraño, es decir, es evidente, hay el negocio de la familia de ella, el tío, el otro tío, el padre, toda la familia con prostíbulos y saunas en las que se ejercía la prostitución, y la familia de Sánchez, dinero público y dinero público, y ya está.
0: No, Albert, no hay más. ¿Sabe si doña Leticia se separará de don Felipe?
1: No tengo idea de eso. Yo sé que le gusta mucho jugar, saltar y cambiar sus hábitos de vez en cuando. A mí lo que me preocupa de doña Leticia no es lo que haga con su vida privada, sino lo que hace con la pública, ¿no? Yo echo a faltar mucho la figura del rey y de la reina en esta crisis, porque ni están ni se les espera. Se han inhibido, firman lo que les pongan, amnistías, y mañana el referéndum en Cataluña lo firmarán igual. Y mientras tanto, don Felipe le acaba de obsequiar con un plató de televisión en Zarzuela a doña Leticia, que nos ha costado 2,5 millones para que no se aburra y recuerde cuando hacía tele. Estas son las cosas que a mí me indignan de la familia real, ¿no?
0: Me acabo de entender, por otra parte, es que yo creo que ganan bien los ministros, yo creo que gana bien el presidente del gobierno, incluso que tiene pues una nómina, el propio su majestad el rey tiene una nómina, que la pagamos absolutamente todos, como la tiene la propia reina, para eso es reina, ¿no? Y tiene una, pues eso, un montante al año. Pero a lo mejor eso es poco, porque creo que esa ha sido la UCO la que ha conseguido unas grabaciones donde se ha...
1: Eso me ha llegado a mí,
0: ¿sí?
1: Y yo lancé la información y a mí me aseguran, y la fuente que me informa es buena, si no, no lo digo. Que la UCO descubre por casualidad unas grabaciones en las que doña Leticia habla con Pedro Sánchez y le consulta sobre unas inversiones que ella querría hacer en República Dominicana. Eso es lo que a mí me cuentan. En ese momento la UCO descubre esto, es una patata caliente, tienen miedo de que pueda aparecer en medios de comunicación o se filtre la conversación entera, y entonces lo que hacen es ir a ver a doña Leticia Zarzuela para advertirle que existe tal grabación, que no se preocupe, que vaya con cuidado, más para protegerla que para otra cosa. Me dicen que les recibe de malos modos, que les echa de Zarzuela y que no quiere saber nada al respecto, y la UCO cabreada, bueno, pues asume, baja la cabeza y soporta una vez más, ¿no? Aquí hay que averiguar si existe tal grabación. ¿Por qué la reina pregunta supuestamente al presidente del gobierno en Dominicana? ¿Qué pasa, que Sánchez es el embajador español en Dominicana, o es que tiene ahí negocios? ¿Tiene que ver eso con los 40, 50 viajes en Falcon sin explicar motivo a Dominicana, en viajes oficiales sin agenda. Hay muchas preguntas. Tengo más preguntas que respuestas.
0: A ver, Castellón, no sé si España es de película, no lo sé, si es de película de ciencia ficción o policial, de esas películas de suspense donde acaban matando al mensajero, al que dice...
1: Calla, calla, no digas eso, toca madera.
0: Porque molesta, no, pero es que si lo pensamos fríamente... adiós muy buena a ciertos personajes, donde yo me incluyo por estas y otras publicaciones que hemos hecho, con liquidarnos hay más que suficiente, Albert, y también me preocupa tu vida y me preocupa la vida de los componentes de la OCU, con Manuel Llamas al frente y así un montón de gente, porque las películas de ciencia ficción no están tan lejos de una realidad como la que podemos estar viviendo aquí en España. Otra sí, cosa sí. Es que la queramos ver y la queramos entender, pero la ciencia ficción no está tan lejos.
1: No lo está. Mira, hay un ex jefe de la empresa petrolera de Venezuela que le detienen en Barajas hace unos años, pocos, y va ante el juez Pedraz y le dice, no, yo lo sé todo, yo sé la relación de la empresa petrolera con el entorno y con Zapatero, yo mañana o la semana que viene vengo aquí, déjenme usted en libertad, vengo aquí y se lo cuento todo. Apareció ahorcado en San Sebastián de los Reyes, dicen que se suicidó, curiosamente tenía golpes en el pecho, yo he estado en el lugar donde creo le asesinaron. O Aldama, que ha recibido 3 disparos en la ventanilla de su coche. No vas tan desencaminado, Pedro.
0: Yo, a ver, querido amigo, te deseo todo lo mejor, todos los parabienes, ya lo sabes, ¿no?
1: Muchas gracias.
0: Que acabamos
1: igualmente,
0: de hablar,
1: sabes que es mutuo.
0: Lo sé, que esto que acabamos de hablar sea simplemente una anécdota, y se convierta en eso, en una anécdota, porque ni a ti, ni a mí, ni a ningún periodista valiente que tiene ganas de decir la verdad y la saque a público, pueda caminar tranquilamente por las calles de España sin miedo de ir mirando sus espaldas, ¿no? O tener que poner una escolta a propósito para poder llegar a casa con tranquilidad, porque eso ya no es vivir. Eso ya no estaríamos viviendo en España. Habría que irse de España para vivir, con la tranquilidad que dar y decir, caramba, disfruto de la vida que para los años que nos queda vivir ya tenemos con lo que vivimos, ¿no? No sabes cómo te agradezco la entrevista que ha durado más de la cuenta. Me preguntaba el querido Albert Castellón cuánto iba a durar. Yo digo,
1: bueno, ¿qué? Bueno, cuando te pregunto eso y no respondes, me temía lo peor, ¿eh?
0: 30 o 60 minutos, no sé, creo que llevamos más de una hora hablando y que nos hemos dejado muchas cosas en el tintero. Yo tenía tantas cosas, mira, tantas cosas apuntadas.
1: Bueno, pero por hoy está bien.
0: ¿No? Me faltan libretas porque digo, no puede ser que España sea esto, sea una película de policías, de ciencia ficción, de traumas, de no puede ser que haya gente...
1: Sí lo es.
0: Tan
1: es así.
0: Ilegal, ¿no? Tan decepcionante, ¿no? Bueno, querido amigo.
1: Es así. Te deseo Cuídate mucho, Pedro, y un abrazo a la gente que te sigue hace tantos años.
0: Igualmente a ti y a toda tu gente, que cada día sois miles. Felicidades y adelante, valiente. Cuenta conmigo siempre.
1: Gracias. Que nos sigan en el canal Castellón Confidencial en YouTube. Ahí estamos.
0: En YouTube, canal confidencial de Albert Castellón. No se lo pierdan, por favor. Por favor.
1: Gracias.
0: A ti, Albert. Buenas noches.
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3: No es cuestión de creencias. 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

0: Cuando volvía a casa, después de cenar en casa de los Weston, la señorita Sonia Harris oyó una voz a su lado.
1: Si me permite, es solo un momento.
2: Me temo que no puedo.
1: Si me permite, tan solo...
0: Se dio la vuelta y vio a uno de los jóvenes más guapos imaginables. Era el joven guapo de todas las historias románticas. Alto, moreno, pálido, delgado, distinguido. Lo tenía todo. Llevaba un traje azul andrajoso y temblaba de frío.
2: Me temo que no puedo.
1: Lo sé. Todo el mundo dice lo mismo. Y es natural. Yo lo haría si nuestras posiciones estuviesen cambiadas. Pero debo insistir. No puedo volver con mi esposa y mi bebé sin nada. No tenemos fuego, ni madera, ni nada, excepto el techo sobre nuestras cabezas. Es todo culpa mía, todo. No quiero su compasión, pero tengo que atacar su comodidad. Tengo hambre, no puedo evitarlo.
2: Bien, vamos a mi casa.
0: Y Sonia Harris llevó a un joven completamente desconocido a su casa en mitad de la noche. Muy pronto estuvo sentado en su sofá rosado, comiendo sándwich y bebiendo whisky con soda. Parecía sentirse completamente abrumado por la belleza de sus posesiones. Sabía que el utrillo era de la primera época, el único periodo de importancia en la obra de aquel maestro. Sabía que los dos viejos hablando bajo una ventana pertenecían al periodo italiano de Sickert. Reconoció la cabeza de Dobson y el maravilloso alce de bronce verde de Carl Miles.
2: ¿Es usted un artista? ¿Pinta?
1: No, soy un chulo, un ladrón, un lo que usted prefiera. Todo lo malo. Y ahora debo marcharme. ¡Oh! ¡Qué maravilla!
0: Se había detenido delante de una de las preciadas posesiones de Sonia Harris. Una máscara plateada de la cara de un payaso que sonreía, alegre, dichoso, sin sugerir la perpetua tristeza que se supone que tradicionalmente sugieren los payasos. Era uno de los mayores éxitos de Sora, el más importante de los maestros de máscaras vivo.
2: ¡Aquí es preciosa! Es una de las primeras creaciones de Sora. Y todavía creo que una de las mejores.
1: La plata es el material adecuado para este payaso.
2: Sí, yo también lo creo. Bueno, he sido una idiota por arriesgarme a dejar entrar en mi casa a un desconocido a estas horas de la noche. O eso me dirían mis amigos. Pero para una mujer mayor como yo, ¿qué peligro existe?
1: Podría haberle cortado el cuello.
2: Sí, podría, pero con terribles consecuencias para usted.
1: Oh, no. Hoy en día no. La policía nunca es capaz de atrapar a nadie.
2: En fin, buenas noches. Acepte este billete de una libra. Al menos puede que le sirva para calentarse un poco.
1: Gracias. Esa máscara es lo más maravilloso que he visto nunca.
2: ¡Qué joven tan bien parecido!
0: Cuando Sonia volvió al salón, vio que su más bonita pitillera de jade había desaparecido. Estaba sobre la mesita junto al sofá. La había visto justo antes de meterse en la despensa para hacer los sándwiches. Se la había robado. Miró por todas partes, pero no la encontró. Quince días más tarde.
3: Hay un joven en la puerta, señorita.
2: ¿Un joven? ¿Quién?
3: No lo sé, señorita. No quiere darme su nombre.
0: Le encontró en el vestíbulo con la pitillera en la mano. Llevaba un traje digno, pero aún así parecía hambriento, desaliñado, desesperado e increíblemente guapo.
1: Tenga, La pitillera. La empeñé.
2: ¡Qué lamentable! ¿Y qué va a robar a continuación?
1: Oh, mi esposa ganó algo de dinero la semana pasada. Con eso nos pasaremos algún tiempo.
2: ¿Es que usted nunca trabaja?
1: Pinto, pero nadie quiere mis cuadros. No son lo bastante modernos.
2: Debe enseñarme sus cuadros.
1: En el vestíbulo tengo algunos.
2: Tráigalos. Son muy malos.
1: Lo sé. Debe comprender que mi gusto estético es excelente. Solo aprecio las mejores cosas del arte, como su pitillera, esa máscara de ahí o el utrillo. Pero no soy capaz de pintar otra cosa que esto. Paisajes y figuras sentimentales. Oh, es exasperante. ¿No quiere comprar uno?
2: Oh, no. No quiero ninguno. Tendría que esconderlo. En 10 minutos llegan mis invitados.
1: Cómpreme uno.
2: No, por supuesto que no.
1: No, sí, por favor.
2: Bueno, ¿cuánto cuestan?
1: Este son 20 libras. Este, 25.
2: ¡Qué absurdo! No valen nada en absoluto.
1: Puede que lo valgan algún día. Nunca se sabe con la pintura moderna.
2: Con esta estoy bastante segura.
1: Por favor, cómpreme uno. El de las vacas no es tan malo.
2: Está bien. Soy una perfecta idiota. Tome este cheque. Y comprenda que no quiero volver a verle. ¡Nunca! No volveré a dejarle entrar. Es inútil que intente hablarme por la calle. Si me molesta, llamaré a la policía.
1: Cuelgue el cuadro bajo la luz apropiada y no será tan malo.
2: Necesita botas nuevas. Esas están fatal.
1: Ahora podré comprármelas.
0: Durante toda aquella noche, mientras escuchaba las afiladas y chispeantes ironías de sus amigos, pensó en el joven. No sabía su nombre. Lo único que sabía de él era que, por confesión propia, era una sabandija y que tenía a su merced a una pobre esposa y a un niño hambriento. La imagen que se formó de los tres la atormentaba. En cierta forma, había sido honrado por su parte devolverle la pitillera, pero él sabía, por supuesto, que si no la devolvía, no habría podido volver a verla nunca. Había descubierto enseguida que era una espléndida fuente de provisiones, y ahora que había comprado uno de sus miserables cuadros. No obstante, no podía ser tan malo. Nadie que sintiera tanta pasión por las cosas hermosas podía estar completamente desprovisto de valor. La forma en que se había dirigido directamente a la máscara de plata tan pronto como entró en la habitación, y cómo la miró, como si lo hiciera con su misma alma. Y mientras estaba sentada a su mesa, emitiendo las sentencias más cínicas, por dentro era todo blandura cuando miraba enfrente a la pared sobre cuya pálida superficie colgaba la máscara de plata.
2: Hay un cierto aire del joven en esa alegre y brillante superficie. Pero ¿dónde? La mejilla del payaso es gorda, su boca ancha, sus labios gruesos. Y aún así,

0: Durante los días siguientes, mientras se desplazaba por Londres, observó a su pesar a los transeúntes para ver si él podía estar entre ellos. Pronto descubrió una cosa, que era mucho más guapo que cualquier otra persona quien viera. Pero no era por su belleza por lo que no podía quitárselo de la cabeza. Era porque quería que ella fuese amable con él y porque ella quería tan terriblemente ser amable con alguien. Tenía la fantasía de que la máscara de plata estaba cambiando paulatinamente, su rotundidad afinándose, una nueva luz asomando a los ojos vacíos. Sin duda, era un objeto precioso. Entonces, tan inesperadamente como en las otras ocasiones, volvió a aparecer. Una noche, cuando ella, que volvía del teatro, se disponía a meterse en la cama, oyó que llamaban a la puerta. Estaba segura de que era él. Rose, la doncella, se había acostado, así que fue ella misma a la puerta. Allí estaba, y con él, una jovencita y un bebé. Entraron todos en el salón y permanecieron en pie junto al fuego, muy violentos. Fue en aquel momento, cuando les vio formando un grupo junto al fuego, que sintió la primera y aguda punzada de temor. De pronto, comprendió lo débil que era. Ella, Sonia Harris, de 50 años de edad, independiente y fuerte, excepto por ese leve soplo del corazón. Tuvo miedo, como si alguien le hubiera susurrado una advertencia al oído. La chica era preciosa, con el pelo rojo y la cara blanca, una monada. El bebé, envuelto en un chal, estaba sumido en el sueño. Le sirvió bebidas y el resto de los sándwiches que estaban preparados para ella.
1: Esta vez no hemos venido a gorronear nada, pero quería que viera a mi esposa y quería que ella viera alguna de sus maravillosas posesiones.
2: Solo pueden quedarse un par de minutos. Es tarde. Voy a acostarme. Además, le dije que no volviera.
1: Ada me obligó. Tenía tantas ganas de verla.
2: Muy bien. Pero tendrán que marcharse pronto. Por cierto, no me ha llegado a decir su nombre.
1: Henry Abbott. Y ella es Ada. Y el bebé también se llama Henry.
2: Muy bien. ¿Cómo les ha ido desde la última vez que le vi?
1: ¡Oh, bien! ¡Vivimos a cuerpo de rey!
2: Bueno, creo que es mejor que se marchen.
1: ¿Quién le escribe sus cartas?
2: Nadie. Las escribo yo misma.
1: Oh, debería tener a alguien. Evita muchas molestias. Yo se las haré.
2: Oh, no, gracias. Eso sería imposible. En fin, buenas noches. Buenas noches.
1: Oh, por supuesto que yo se las haré. Y tampoco hace falta que me pague. Así ocuparé mi tiempo.
2: Tonterías. Buenas noches. Buenas noches.
0: No pudo dormir. Se quedó tumbada pensando en él. Se sentía conmovida, en parte por una ternura maternal que sentía hacia ellos. La chica y el bebé tenían un aspecto tan desamparado allí sentados. Esperaba no volver a verles jamás. ¿O no? ¿Acaso al día siguiente, cuando bajara por Sloane Street, no iría mirando a todo el mundo para ver si por casualidad se trataba de él? Tres mañanas después, él volvió.
1: He venido a escribir sus cartas.
2: Me temo que no. Ahora, Henry Abbott, váyase. Estoy harta de...
1: Oh, no, en absoluto.
0: Ella se sentiría eternamente avergonzada, pero media hora después estaba sentada en la esquina del sofá, diciéndole qué escribir. Aborrecía confesárselo a sí misma, pero le gustaba verle allí sentado. Le hacía compañía, y cualesquiera que fueran las profundidades en las que ahora se había sumido, seguía siendo un caballero sin ningún género de dudas. Una semana después, Sonia se reunió con su amiga Amy Weston.
2: Querida Amy, ¿puedes creerlo? He tenido que tomar un secretario. Un joven muy bien parecido. Pero no hace falta que me mires así. ¿Sabes que los jóvenes bien parecidos no significan nada para mí? Y me ahorra incontables molestias.
0: Durante 3 semanas se comportó muy bien. Llegaba puntual. No la hacía sentirse insultada en lo más mínimo y obedecía a todas sus sugerencias. La 4ª semana, a eso de la 1:15, llegó su esposa. En aquella ocasión parecía impresionantemente joven, tal vez de 16 años. El joven sabía que la señorita Harris almorzaba sola. Había visto puesta la mesa para uno con sus sencillos accesorios. Parecía muy difícil no pedirles que se quedaran. Lo hizo, aunque no lo deseaba. La comida no fue un éxito. Los dos juntos eran aburridos, pues el hombre hablaba poco cuando su esposa estaba delante y la mujer no decía nada en absoluto. Además, la pareja era en cierta forma siniestra. Les despidió después del almuerzo. Partieron sin protestar. Pero aquella tarde, mientras paseaba enfrascada en sus compras, decidió que tenía que librarse de ellos de una vez por todas. Era cierto que había sido agradable tenerle presente. Su sonrisa, sus enrevesadas observaciones humorísticas, la sugerencia de que era una especie de golfillo travieso que se aprovechaba del mundo en general, pero la perdonaba a ella porque le gustaba. Todo eso le atraía. Pero lo que verdaderamente le alarmaba era que durante aquellas semanas no le había pedido dinero. Eso le hizo tener miedo. Pero, ¿de qué debía tener miedo? No había hecho nada malo. La policía estaba a mano. Nunca había sido cobarde. Sin embargo, se fue a casa con el extraño impulso de abandonar su cómoda vivienda en Walpole Street y esconderse en algún sitio que nadie pudiera descubrir. Aquella noche volvieron a aparecer marido, mujer y bebé.
2: Aquí tienen 5 libras y esto es el final. Si uno solo de ustedes

escribía cartas al dictado en el piso de abajo. Sonia Harris levantó la cabeza hacia la máscara de plata y se sintió sorprendida por la sonrisa del payaso. Le pareció que tenía ahora una risa cortante, casi burlona.

Tres días después de que Ada Abbott se desplomara, llegaron sus tíos, el señor y la señora Edwards. Se sentaron uno junto al otro en el sofá y explicaron que habían venido a interesarse por Ada, su sobrina favorita. Desafortunadamente, la señora Weston y una amiga llegaron de visita justo entonces. Se mostraron sinceramente sorprendidas por la presencia del matrimonio Edwards y profundamente alarmadas por la familiaridad de Henry Abbott.

Una semana después, Ada Abbott seguía en la cama, en la habitación de arriba. Parecía imposible trasladarla. Los Edward estaban siempre de visita. En una ocasión trajeron al señor y la señora Harper y a su hija Agnes. Se apretujaron todos en la habitación y contemplaron con simpatía a la pálida figura de los ojos cerrados.

0: Luego ocurrieron dos cosas a la vez. Rose, la doncella, se despidió y la señora Weston vino y tuvo una charla sincera con su amiga.
1: Creo que deberías saber, querida, que todo el mundo está diciendo que vives con un joven rufián de las calles, lo bastante joven para ser tu hijo. Debes librarte de él y de su familia, o no te quedará ni una amiga en todo Londres.
0: En la intimidad, Sonia Harris hizo lo que no había hecho durante años: estallar en lágrimas. Su corazón volvía a ir mal. No podía dormir. La casa también se estaba viniendo abajo. Había polvo por todas partes. ¿Cómo podía sustituir a Rose? Vivía una pesadilla espantosa. Aquel horrible y bello joven parecía tener algún tipo de autoridad sobre ella, pero no la amenazaba. Lo único que hacía era sonreír. Y ella también estaba enamorada de él en algún sentido. Aquello debía tocar a su fin o estaría perdida.

0: Dos días después, llegó su oportunidad. El señor y la señora Edwards habían venido para ver cómo estaba Ada. Ada por fin estaba en el piso de abajo, muy débil y pálida. Henry Abbott estaba presente, y también el niño.
1: Señora Edwards, deben comprenderlo. No quiero ser desagradable, pero debo tener en cuenta mi propia vida. Soy una mujer muy ocupada y me han obligado a aceptar todo esto. No quiero parecer brutal. Me alegro de haberles servido de ayuda, pero creo que la señora Abbott está lo bastante bien como para irse a casa ya. Y les deseo buenas noches a todos.
2: Estoy segura de que ha sido la bondad personificada, señorita Harris. Ada lo sabe, estoy segura. Pero trasladarla ahora sería matarla. Así de simple. Cualquier movimiento hará que caiga a sus pies.
3: No tenemos a dónde ir.
1: Pero la señora Edwards...
2: Solo tenemos dos habitaciones. Lo siento, pero ahora mismo, con mi marido tosiendo toda la noche...
1: Oh, pero esto es monstruoso. Ya estoy harta. He sido generosa hasta un grado que...
3: ¿Qué hay de mi paga por todas estas semanas?
1: ¡Paga! ¡Oh, por supuesto que...!
0: Se detuvo. Comprendió varias cosas.

0: comprendió que estaba sola en la casa, ya que la cocinera se había ido por la tarde, que ninguno de ellos se había movido, que sus posesiones, sus cuadros, el sofá, temblaban de miedo. Se sintió aterrorizada por su silencio y su inmovilidad.
1: Por favor, en el cajón del escritorio, la botellita verde. ¡Rápido, por favor! ¡Por favor!
0: Lo último de lo que tuvo conciencia fue de los tranquilos y bellos rasgos de Henry Abbott inclinándose sobre ella.

0: Cuando la señora Weston vino de visita una semana después, fue Ada Abbott quien le abrió la puerta.
1: Vengo a preguntar por la señorita Harris. No la he visto por ningún lado. He telefoneado varias veces y no he recibido respuesta.
2: La señorita Harris está muy enferma.
1: Oh, cuánto lo siento. ¿Puedo verla?
2: El médico no desea que vea a nadie en estos momentos. ¿Me puede dejar su dirección? Se lo comunicaré tan pronto como esté lo bastante recuperada.
0: La señora Weston se marchó. Relató la noticia a sus amigas.
1: Pobre Sonia. Está muy mal. Parece que están cuidando de ella. Tan pronto como se encuentre mejor, iremos a verla.
0: Sonia Harris estaba en la cama, pero no en su propia habitación. Estaba en el pequeño dormitorio del ático que hasta hacía poco había sido ocupado por Rose, la doncella. Al principio, quedó sumida en una extraña apatía. Estaba enferma. Dormía y se despertaba y se volvía a dormir. Ada Abbott, a veces la señora Edwards y a veces una mujer que no conocía, la atendían. Todas eran muy amables.
3: Señora Edwards, ¿no cree que me tendría que visitar un médico?
4: No, señorita Harris, por supuesto que no necesita que la visite un médico. Nosotras nos ocuparemos de todo lo que usted quiera.

0: Entonces, empezó a recuperar la vitalidad.
1: ¿Por qué estoy en esta habitación? ¿Dónde están mis amigas? ¿Qué es esa comida tan horrible que me sirve? ¿Qué hacen aquí esas mujeres?
0: Tuvo una escena terrible con Ada Abbott. Intentó salir de la cama. La muchacha la retuvo, y con facilidad, pues parecía que toda la fuerza había abandonado sus huesos. Protestó, se enfureció tanto como permitía su debilidad, y luego lloró amargamente.

0: Al día siguiente estaba sola y salió arrastrándose de la cama. La puerta estaba cerrada. La golpeó. No hubo más sonido que sus golpes. Su corazón empezó de nuevo a tener aquella horrible palpitación. Volvió arrastrándose a la cama. Se quedó allí tumbada, llorando débilmente. Ada llegó con un poco de pan, algo de sopa y un trago de agua.
1: Exijo que deje la puerta abierta para que pueda salir. He de darme un baño y bajar a mi propio cuarto.
2: No se encuentra lo bastante bien.
1: Por supuesto que estoy lo bastante bien. Cuando salga voy a hacer que les metan en la cárcel por esto.
2: Por favor, no se altere. Es malo para su corazón.
0: La señora Edwards y Ada la lavaban. No comía lo suficiente. Siempre tenía hambre.

0: El verano había llegado. La señora Weston se fue a Étretat. Todo el mundo salía de la ciudad. Mabel Newmark, amiga de Sonia, escribió a Agatha Benson.
1: ¿Qué ha sido de Sonia Harris? Hace siglos que no la veo.
0: Pero nadie tenía tiempo para investigarlo. Había tantas cosas que hacer.

0: Una vez, Henry Abbott le hizo una visita.
1: Lamento tanto que no se encuentre mejor. Hacemos todo lo que podemos por usted. Fue una suerte que estuviéramos presentes cuando se sintió enferma. Será mejor que firme estos papeles. Alguien debe ocuparse de sus asuntos hasta que usted se encuentre mejor. Dentro de una o dos semanas la trasladaremos abajo.
0: Mirándole con los ojos abiertos y aterrorizados, Sonia Harris firmó los papeles. En el salón estaba puesto el gramófono, Ada y el señor Jackson, Maggie y Trent, y el robusto Harry Bennett estaban bailando. Llegó Henry Abbott. Acababa de vender el utrillo. Su llegada fue recibida con vítores. Tomó la máscara de plata de la pared y subió al piso de arriba. Llegó hasta el ático, entró y encendió la bombilla desnuda.
2: ¿Qué?
1: Oh, no pasa nada, señorita Harris. Ada le traerá su té dentro de un minuto.
0: Llevaba un martillo y un clavo. Y colgó la máscara de plata sobre el papel de pared moteado, donde la señorita Harris pudiera verla.
1: Sé que le tiene mucho cariño. Pensé que le gustaría mirarla. Necesitará mirar algo. Está demasiado enferma, me temo, para volver a salir jamás de esta habitación. Así que le resultará agradable tener algo a lo que mirar.
0: Henry salió, cerrando suavemente la puerta.

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Era un experto en el arte de la papiroflexia. Realizaba casi sin el menor esfuerzo todo tipo de figuras de papel. Le gustaba construir, especialmente desde su propia ingeniería mental, seres de muy diversos tamaños, barquitos pequeños y casas grandes a las que no les faltaba detalle. Una vez terminadas, las pintaba con suma delicadeza, desplazando suavemente el pincel como si de una caricia se tratase. Toda su casa estaba repleta de esas maravillosas construcciones, por las que sentía un profundo amor y respeto, casi sintiendo la ligera certeza de que en algún momento pudieran cobrar propia vida. Sin embargo, una profunda tristeza le embargaba cada noche. En su mundo tan frágil como el de sus seres de papel, apenas podía recibir la suave brisa de la primavera en su rostro. No lloraba porque con sus lágrimas empaparía los corazones de papel de sus criaturas. Tampoco podía practicar el arte de la costura, evitando que cualquier objeto cortante pudiera dañar sus construcciones. Vivía prácticamente sumergido en una burbuja de la que no quería salir porque amaba realmente lo que hacía. No obstante, con el tiempo, sus construcciones fueron dilatándose más y más entre una y otra, empezando muchas de ellas a aparecer auténticos monigotes por los que apenas sí sentía algo de admiración. Y entonces ocurrió lo que desde hace tiempo tendría que haber ocurrido. Lloró y lloró como nunca antes lo había hecho, esparciendo sus lágrimas por toda la estancia y mojando con ellas a muchas de sus criaturas. Poco después, se fue a la cama con la pena que viste el corazón de silencios amurallados y durmió tanto que le parecieron días al despertar de su profundo sueño. Al abrir los ojos, vio que ya no había ninguna de sus criaturas y entonces se asustó. Se levantó corriendo y al hacerlo, vi un papel firmado en el que aparecía uno de sus hombres de papel, riendo con la palabra «Gracias» escrita debajo. Él también sonrió aliviado. La vida entera había recobrado toda su magia, no solo dentro, sino ahora también fuera de la casa. Una casa en la que todos permanecieron mucho tiempo como estatuas de sal, siempre con la esperanza de poder recuperar algún día la libertad. Y desde entonces jamás volvió a contener sus lágrimas, pese a experimentar cierta nostalgia, cuando todos aquellos seres siguieron cobrando vida para salir después de la suya en un gesto casi espontáneo.

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